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0: 2 horas, 16 minutos y 70 segundos, una ventana a la Beatlemanía.
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1: Hola, ¿qué tal? Bienvenidos a Desde la Butaca, programa en donde no únicamente se mira el juego, sino también que se vive, se analiza y se cuestiona. Con la mirada crítica del periodista y la pasión del aficionado, cada jugada cobra vida. Por el 1670 AM, por Facebook y YouTube Live de Radio Anáhuac y por iHeartRadio, esto es Desde la Butaca, sintiendo la pasión. Me presento, mi nombre es Eduardo Terrazas y aquí estoy con dos grandes personalidades del mundo del periodismo deportivo. A mi izquierda, vaya,
2: al Güero. Aquí tenemos, qué gusto, porque ya teníamos muchos programas que no teníamos la oportunidad de compartir, y después de mucho tiempo tenemos nuevamente esta misma oportunidad. Y si en caso de que se presente hay un radioescucha conocido en común, le mandamos un fuerte abrazo a todos los amigos también de Campus Sur. Entonces
1: es correcto, Regina, un gran saludo para ti. Lunes 7 de la tarde, saludo para ti, Regina. Buenas noches.
3: Explica quién es Regina.
1: No, a ver, es presidenta electa en Campus Sur de Comunicación.
3: Claro.
1: Entonces, también acá, no, es la...
2: Sí. No, es que acá Edu es el primer damo.
1: Calma, chicos. Procederemos con el programa del día de hoy. ¿Ya se presentaron los dos?
3: Sí.
1: Bien, bien, Mario. Como siempre, un placer tenerte acá detrás en los controles, como siempre. Y
2: a ver, pues, espera, en términos futbolísticos, ¿qué dirías que es Regina de ti? ¿En qué altura va ese fichaje?
1: Lo anunció Fabricio Romano.
2: Ok.
1: ¿Ok?
2: Ya vamos en un giro.
1: Está okay. Confirmado, solo falta que lo confirmen.
2: Ok, está bien.
1: Me explico. Fabricio Romano.
2: Bien. Punto. Bien, me gusta. No entremos en más detalles.
1: Pero pues como ya fútbol europeo, muchachos, Fabricio Romano es de Europa, clásico español, lo vieron, todos aquí somos del Barcelona, si no me equivoco, si no se puede retirar de este cuarto.
2: Bueno, fue un gusto haber estado en este programa.
1: ¿Ya te estás tardando? No, sí, le vas al Barça, ¿no?
2: No, honestamente, del fútbol español. No, del fútbol español, me gusta apoyar al Atlético para llevarle la contraria muchas veces a los del Barça y a los del Real Madrid, pero mi verdadero equipo del fútbol español es la Real Sociedad, así.
3: La Real Sociedad, sí. Pues felicitaciones a que...
2: De que ganaron una Copa del Rey.
3: Ganaron
1: la Copa del Rey, bien.
3: Sí. Y dejaron al Atlético de Madrid con el nadaplete, al igual que el Real Madrid.
1: Es correcto. Pero pues, muchachos, clásico español... Se lo lleva el Barcelona, facilito, dos goles, un golazo de Rashford, ¿lo vieron?
2: Sí, el del tiro libre, ¿no?
1: Sí.
3: Un golazo impresionante, verdaderamente, y el Barcelona que nuevamente demuestra ser superior a este Real Madrid, que parece que se está cayendo a bueno, no parece, ¿no? Ya las cosas están un poco difíciles. Ya no sé si vieron los memes de las carteleras de UFC, Rüdiger contra... ¿Contra quién era? Me parece que era...
1: Rüdiger contra... No recuerdo bien, pero justamente hablando del Real Madrid, ahorita... Bueno, primero, ahorita tocamos el tema del resultado y el partido. Pues se confirma una crisis total en el Real Madrid. Jugadores piden la salida de Valverde tras el conflicto en Valdebebas. ¿Qué vamos con esto? Que pues Federico Valverde, jugador uruguayo, bastante, bastante bueno, si no es que de lo mejorcito que tiene ahorita el Real Madrid.
3: Un referente,
1: capitán del equipo blanco, se llevó a los golpes con Aurélien Tchouaméni, francés, y pues terminó conmocionado en el hospital. Entonces, pues algunos compañeros del uruguayo ya están pidiendo que se vaya del club lo antes posible. El vestidor del Real Madrid está completamente roto y todo ha llegado al máximo con la pelea entre Valverde y Tchouaméni. Y aunque el club todavía no ha tomado medidas para sancionar a los implicados, el plantel todavía dirigido por Álvaro Alberloa tiene un problema más que pues que tiene que solucionar, ¿no? Porque, a ver, ya tienen el tema del técnico. Mbappé, que entre que se lesiona, que sí, que no, el tema de Vinicius con la grada, el vestuario está roto, el entrenador

0: que un equipo trascienda es importante, al igual que un buen entrenador, también un buen líder dentro de la cancha. Pues Fede Valverde demostró no hacerlo con una pelea como esta. Si eres el capitán, empieces o no la pelea, empieces o no la bronca, lo tienes que resolver bien. Entonces, dentro de la cancha no hay un líder referente en el Real Madrid, no lo hay. No lo hay, y en el banquillo tampoco. Me indignó bastante, de hecho, la declaración de Álvaro Arbeloa cuando le preguntaron sobre este tema y dijo: "No, pues yo cuando me fui a jugar golf con mis amigos, uno de mis cuates agarró el driver y se lo reventó en la cabeza al otro." Entonces, esto no es nada, no es nada. No, claro, no es nada. Tuvo un corte aquí en la cabeza, Fede Valverde, a la altura de donde empieza el cabello, pues.
1: Sí.
0: Y un traumatismo cráneoencefálico, que es una forma bastante bonita de decir que pues, lo noqueó, ¿no? Pero un traumatismo cráneoencefálico se podría interpretar como algo más fuerte que una conmoción cerebral, ¿no? Por ejemplo, en el fútbol americano llevan casco. Dudo mucho que Valverde llevara casco en ese momento, se
1: Para
0: abrió
1: ir a
0: los.
1: entrenar un día, un martes normal,
0: Yo creo que no.
1: no creo que haya llevado casco. Ya llegó Max. ¿Qué pasó, amigo?
2: ¿Cómo estamos?
1: Bien, bien,
2: Una
1: ¿tú?
2: disculpa aquí por llegar tarde. El
0: Estamos
2: tráfico y
0: nos agarraste chismeando.
2: la lluvia está horrible.
1: Chin.
2: Odio la lluvia y el tráfico de esta ciudad. Pero
1: ¿Tú
2: bueno,
1: cómo viste el clásico ayer?
2: ¿cómo lo vi? Bueno, lo vi en un restaurante con mi mamá.
3: Hice con los ojos, ¿no?
2: O sea, además de eso, ¿no? No, pero mira, la verdad es que los primeros 20 minutos de partido fueron completamente a favor del club culé, del Barcelona. Ese tiro libre de Rashford, importantísimo. También si quiere que lo contraten de manera permanente, esa opción de compra de 35 millones de euros. Pero a ver si le alcanza con eso a Rashford, ¿no? Para mantenerse en Barcelona. Ahora, que bien lo decías, no hay un referente, no hay un líder en el Real Madrid. El vestuario está completamente podrido. La pelea entre Tchouaméni y Valverde, la historia de Mbappé y cómo está viendo el partido. Que en las historias de Mbappé de Instagram subió una historia viendo el partido, cuando iba perdiendo 2-0 el Madrid puso a la Madrid, esperando la remontada. Lo que pasó es que no estaba viéndolo en un medio oficial español, lo que levantó la sospecha de que chance Mbappé no estaba ni en España, ¿verdad? Con eso que no fue ni siquiera convocado ni para estar en la grada,
1: Sí.
2: como otros jugadores del Madrid o
1: Sí, que
2: inclusive del
1: por lo
2: Barcelona.
1: general los lesionados están en la grada.
2: Correcto.
1: Entonces, acá pues.
2: Digo, también hubo otra
1: Uf.
2: ausencia muy importante en la grada que fue Florentino Pérez. No,
1: Sí.
2: el presidente merengue no se quiso presentar ni al partido.
1: Ese es un tema también a tocar porque por lo general cuando hay clásico, tanto en el Bernabéu como en el Camp Nou, pues van ambos presidentes, más que nada por el tema del partido. No es como que va a haber un a la vez contra Atlético de Madrid y van a estar ambos presidentes en
2: Sí,
1: el
2: no.
1: palco. No, es para partidos importantes como el Barcelona-Real Madrid. Pues no quiso estar ahí Florentino, que también habla mucho de
3: Del mal momento del
1: su
3: Madrid.
1: poca caballerosidad que el estratega merengue tiene, que el presidente del Real Madrid tiene.
2: Y en general yo siento que también un poquito todo el equipo, pues muchos hablaba del famoso pasillo de campeones, que lo estaba platicando con un amigo y me decía, no, pues es que como no ganaron la liga en el partido anterior no se hace pasillo. Lo que pasa es que yo siento que es más una cuestión de respeto, ¿no? Si te ganaron un título en el propio partido, les haces pasillo, ¿no? Siento yo. Pero ahí siento que habla mucho de los valores que tiene este Madrid, de la competitividad que tiene este Madrid y los egos tan inflados que tiene este propio Madrid.
0: Sí, verdaderamente empezando desde arriba. Por eso siento que tiene mucho mérito ser entrenador del Real Madrid.
2: Así
0: A ver,
2: es.
0: los Real Madrid que realmente trascendieron, que tuvieron éxito, fueron porque tuvieron entrenadores que supieron manejar muy bien el vestuario. Llámese Carleto Ancelotti.
1: Exacto, es que
0: Llámese Zidane, que siempre fue un aprendiz de Ancelotti, ¿no? El equipo de Zidane era básicamente la base de un equipo de Ancelotti,
1: sí,
0: ¿no?
1: era lo que había armado Ancelotti.

0: los nombres imponen más allá del director técnico, en donde los nombres venden más que la forma de juego, pues va a generar muchas complicaciones, es lo que estamos viendo ahorita. A mí me llama mucho la atención el hecho de que los mismos madridistas aceptan la realidad e incluso firman la firma virtual para la renuncia de Mbappé, que ya va como 70 millones y fracción, ¿no? Eso es el mismo conocimiento de los aficionados. Y sí, Mourinho creo que es la mejor opción, sin duda alguna, porque es de los pocos entrenadores que tiene esa mano dura, capaz de pues manejar el ego como lo puede ser de Cristiano Ronaldo y de algunos otros jugadores, que les puede dar el conocimiento y la experiencia necesaria a jugadores en vías de desarrollo. Que, a ver, los del Madrid, se hablaba mucho de que Mbappé es un jugador joven, sí es joven, pero ya no está chiquito, o sea, ya no tiene los 18 años, ya no es el Mbappé de Rusia 2018 en donde el Madrid le rogó para que fuera, o sea, ya tiene sus años de experiencia en el fútbol europeo y sorprendentemente pues no consigue ningún título a esas instancias, ¿no?
1: No, y ya tiene su edad, tiene 27 años
0: Sí,
1: Kylian
0: sí,
1: Mbappé
0: sí.
1: y no ha conseguido un solo título importante en su carrera, quitando ese Mundial de Rusia que lo gana Griezmann.
2: Correcto.
1: Ese Mundial se lo gana
2: Ah, bueno,
1: Griezmann
2: tenía un equipazo
1: y
2: Francia,
1: Francia tiene un
2: tenía un
1: equipazo
2: equipazo.
1: también. Francia tiene un equipazo, pero
2: Recordemos
1: el
2: que
1: nombre
2: Mbappé
1: de
2: sí le
1: esa...
2: clavó un baile a Argentina
1: Sí,
2: también ese año.
1: el nombre de esa Argentina... O sea, el nombre importante era Antoine Griezmann, no era el chavito de 18 años Kylian Mbappé. Si bien sí llegó, hizo un muy buen mundial, ese mundial fue el mundial de Griezmann. 2022 fue su mundial, lo hizo increíble, no le dio, ganó Messi. Ganó papá, ni modo.
2: Exactamente.
1: Llega al Madrid y lo único que ha hecho es absolutamente nada. ¿Qué ha ganado? La Intercontinental, la Supercopa de
0: Le ganó
1: Europa.
0: el Pachuca.
1: Le ganó al Pachuca, a ver, recapitulemos, le gana al Atalanta, si no me equivoco, la Supercopa de Europa.
2: Sí,
1: Luego,
2: sí.
1: en diciembre, se enfrenta al Pachuca para ganar la
2: Una intercontinental.
1: Intercontinental.
2: Y dices, empieza bien.
1: Y no ha ganado nada más. Con el Madrid, según yo, no ha ganado nada más.
3: No, y además esa Supercopa la gana con el Madrid, campeón de Champions del año anterior, donde él ni siquiera estaba en el
1: Exacto.
3: equipo.
1: Y viene a exigir ser la estrella en un Real Madrid en el que la estrella ya era Vinicius Junior. Pero esto no es culpa de Vinicius ni de Mbappé, es culpa de Florentino porque pudo haber armado un mucho mejor equipo sabiendo que Toni Kroos, Modric y Casemiro ya no estaban. Entonces
3: Y Benzema.
1: era apuntar por un centro del campo un poco más fijo para traer un jugador con pues
3: A Kane, que hubiera sido excelente para el sistema táctico del Real Madrid, prefieren contratar a alguien que los llevó casi casi que troleando 7 años.
2: Que jugó con sus sentimientos, es verdaderamente es un equipo
1: Es más
2: migajero.
1: culé que Johan Cruyff.
0: El verdadero amigo, date cuenta.
3: La tortuga de Troya.
1: Sí.
2: Bastante, bastante duro, pero yo creo que la llegada de José Mourinho, si bien tendría mucha chamba por delante, yo creo que sería lo que necesita este Real Madrid, alguien que imponga, ¿no? En el vestuario, y veremos ya si de una vez ya a sus 27 años de edad de Mbappé aprende, porque Luis Enrique ya lo había intentado en ese video tan viral en el que le dijo, bueno, tu ídolo es Michael Jordan, sé como él, defiende, ayuda a tus compañeros.
3: Y nada.
0: Yo
2: Y
0: pensé
2: nada,
0: que el de
2: pero
0: unos
2: no lo
0: shorts
2: logró Luis
0: puso.
2: Enrique, que es una persona con personalidad, no lo logró, veremos si lo logra Mourinho, pero
1: Y
2: pues la
1: volteamos a
2: cosa.
1: ver cómo está ahorita el Paris Saint-Germain con dos finales de Champions consecutivas,
2: Exacto,
1: una ya
2: exacto.
1: ganada y otra a las expectativas de
2: Por
1: ganarla contra
2: ganar.
1: un Arsenal que no creo que le gane. Sin
2: Si
1: nada más
2: mete
1: que
2: un gol, le
1: decir,
2: ganan.
1: vamos, vamos a ir a un pequeño corte, no se despeguen que regresamos con Desde la Butaca.
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7: Hola, ¿qué tal? Estamos de regreso en Desde la Butaca, sintiendo la pasión. Platicamos ahorita de la crisis del Real Madrid, de cómo perdió este clásico con un golazo de Rashford y un muy buen gol también de Ferran Torres.
8: La asistencia es lo mejor. La asistencia de Dani Olmo, de Paquito.
7: Wow.
8: Shark.
7: Pues 2-0, el Barça campeón de Liga contra el Madrid. ¿Cuántos puntos ya de diferencia? ¿11?
8: Más o menos, apuntan para puntos, los 100 puntos.
7: Y si el Barça gana todo... sería otra temporada histórica con 100 puntos.
8: ¿Y cuántas Champions?
7: ¿Y
8: cuántas Champions del Barça en los últimos años?
7: No sé. Sácate ese argumento de la boca. Así como
8: paro.
7: O sea, ¿qué te digo? Pues sí, 2-0 Real Madrid perdió contra el Barcelona. Y pasando a la Premier League, porque tenemos temas ahí con el tema del descenso.
8: El West Ham está prácticamente casi descendido.
7: El West Ham y...
8: los Hammers.
7: No. A ver, vamos a checar justamente las posiciones.
9: ¿Qué no ves que hasta Pep Guardiola...
10: Es impactante que uno u otro vaya descendido.
7: Wolves, exacto. Burnley...
8: Los Wolves están descendidos.
7: Ajá, sí.
8: Wolves, Burnley prácticamente casi. También. Y el Tottenham...
7: West Ham... No, el Burnley creo que también ya está descendido.
8: Sí. Mientras que el Tottenham junto con el West Ham se están peleando a ver quién no desciende.
7: Exacto. El Nottingham ya se salvó. A menos de que haga un papelón histórico. Que no creo, porque los últimos 5 juegos ganaron 3 y empataron 2. Pero el West Ham... Está viendo si se salva. A ver,
10: no, el West Ham tiene Nottingham que... ya se salvó, eso es lo que se sabe.
7: Sí.
8: Correcto.
7: El Tottenham tiene que ganar y ganar, pero tiene un calendario complicado. O sea, nos vamos al calendario del Tottenham y le quedan partidos difíciles como contra Chelsea y el Everton y ya, se acabó. Entonces... Sí. Es que ese empate contra Leeds del fin de semana, de hoy, perdón, yo creo que les dio, no les ayudó lo suficiente. Y por otro lado tenemos al West Ham que, pues... Y
8: ahí van.
7: Bueno,
8: lo están intentando.
10: He puesto 18 con 36 puntos. Confirmamos que el Nottingham todavía tiene posibilidades de descender, aunque son muy bajas. Todo indica que va a ser Tottenham o West Ham. El próximo partido de Tottenham va a ser contra el Chelsea.
7: Y el próximo, el West Ham, es contra el Newcastle.
10: ¿El Newcastle que, o sea, Chelsea y luego Newcastle?
7: No,
9: el del West Ham.
10: West Ham va a ser contra el Newcastle, que no va a ser sencillo. Y contra el Chelsea tampoco será sencillo, pero pues es el Chelsea. Es un equipo verdaderamente que en cosas como esta... O bueno, quién sabe, chance
7: a ver, puede ya suceder ninguno lo contrario. Ningún equipo se está jugando ya nada, ni el Chelsea, ni el Newcastle. Muchachos, se está lloviendo.
8: Cuidado.
10: Es el fantasma del descenso.
7: Me cayó acá al lado, el fantasma del descenso del Tottenham.
8: Ah, caray.
7: Cuidado.
8: Lo invocamos. Ahora, que también en la parte alta de la tabla de la Premier, se sigue peleando el City y el Arsenal, se están peleando la Premier a una distancia, me parece que de 1 o 2 puntos, creo que es la distancia de entre ambos.
9: Pues el City tiene un partido en deuda, que es, en caso de ganar iría a 77 por 2 puntos de diferencia, el Arsenal está en primero. Pero sí, es la Premier, entonces en las últimas jornadas todavía se define.
8: Correcto.
9: Se define la campaña, porque por ejemplo, justamente ahorita que mencionaban a los equipos que estaban por descender, el City tiene al director técnico Pep Guardiola que estaba apoyando a los Hammers, ¿no? O sea, que estaba rezando. Y pues por el otro lado, los Spurs y todos sus aficionados estaban en duda de quién apoyar, si al Arsenal para que gane la Premier o al West Ham para evitar su descenso, ¿no? Entonces, son situaciones en donde los equipos ya están sacando la calculadora, están haciendo sumas, restas para ver qué posibilidades tienen para no...

0: No, es que es el meme del
1: No,
0: fútbol.
1: Es el meme
2: es el
1: del
2: meme
1: fútbol.
2: Del
1: Es que no,
2: fútbol,
1: no se
2: 100%.
1: Haya hecho
2: Son
1: algo,
2: como
1: ¿no?
2: el Cruz Azul de Inglaterra.
0: Ajá, necesitamos hacerle algún tema de burla, desahogar nuestras penas en un equipo que no afecta a nadie, ¿sabes? O sea, es
1: Exacto.
0: como
1: Es
0: que...
1: como que nadie va al
0: Ajá,
1: Arsenal.
0: justo. O sea, si conoces a alguien que le va al Arsenal,
2: Yo conozco uno.
0: bueno, le pido una disculpa, pero honestamente mi círculo se cierra a puros jugadores del Barcelona, bueno, aficionados del Barcelona, del Real Madrid
2: Y ya.
0: y
1: Y
0: del
1: ya.
0: City.
1: Y
0: Pon
1: del
0: tú del
1: City.
0: City, ¿no?
1: El Manchester City tiene 3 partidos pendientes. La
0: Ah.
1: final de la FA Cup contra el Chelsea el sábado 16. Luego el martes 19 se enfrenta al Bournemouth. Y finalmente cierra contra el Aston Villa el domingo 24.
2: Así
1: Entonces,
2: es.
1: todos los partidos se juegan a la misma hora el domingo, es la última jornada, eso se sabe. Pues hay que ver qué sucede.
0: Digo, ahorita, por ejemplo, lo del Arsenal, ¿no? Que va contra el Burnley la siguiente semana. Te diría, de seguro gana el Arsenal. Pero recordemos que perdieron en la temporada regular contra los Wolves. Un
1: Exacto,
0: partido
2: correcto.
0: que tú decías fácil para el primer lugar de la tabla contra el último. Una sorpresa. Y en este caso, como dices, los Butlers son capaces de sorprender a todos, incluso a ellos mismos. Así como en su momento le dieron vida al Manchester City porque ya estaban empatados en puntos. Y por puntos, si el City hubiera ganado todos sus partidos, avanzaban como primer lugar y quedaban como líderes de la competencia. Pero tristemente pierden bueno, empatan un partido contra el Everton
2: 3-3.
0: hace una jornada y pues eso les da otra vez la esperanza ahí al Arsenal y a todos los dirigidos por Arteta.
3: Pero bueno, a ver, ahora estamos en otro momento de la temporada en el que la, pues, en el que la, a ver.
1: Igual el Arsenal no es un equipo que se conozca por hacer pues un buen papel en partidos importantes.
3: Y ahora, pues, ¿en qué se van a concentrar más? ¿En la final de la Champions
1: O
3: o
1: en
3: en
1: ganar
3: estos
1: la Premier League.
3: ganar la Premier?

0: Y ves los resultados que a veces tiene su equipo, no cuadra mucho. En cambio, el Paris Saint-Germain, hoy con Luis Enrique a la cabeza y con un proyecto ganador y un proyecto sólido lleno de jóvenes estrellas, pues le está dando una segunda final de Champions. Ahora, que también en la liga francesa la tienen muy planita, porque gracias a que ya no están ni Neymar, ni Mbappé, ni Messi, la liga francesa tiene un problema económico gigantesco. Pues los patrocinios televisivos y patrocinios en general que daba el tener a Messi, Neymar y Mbappé en tu propia liga ya no se tienen. Al menos Mbappé lo podía soportar solo cuando dejó de estar Neymar y Messi. ¿Qué pasa? El resto de equipos no tienen el sustento económico que tiene el París para poder competir una liga dominada por el París. No es el mismo caso de la Bayern Liga, o sea, la Bundesliga, la liga alemana, no es tan fuerte allá en Alemania. Sin embargo, en París, el único equipo que compite es el PSG. Digo, por un rato estuvo, creo que Lens arriba de la tabla por una serie de milagros que se estuvieron dando.
1: Sí.
0: Pero de nuevo, el París es campeón de su liga, otra vez, para sorpresa de nadie. También son campeones de la Supercopa, de la Copa, y nada más les falta de nuevo la Champions y otra vez estarán encaminados a un segundo sextete consecutivo. Pero a mí no me encantaría, de hecho, no me gustaría en lo más mínimo que el París sea bicampeón de Champions e inclusive contendiente a un sextete por 2 años seguidos.
1: Sí, es un tema y pues ojalá no, pero justamente hablando de Champions.
2: Alguna papelería popular, llamémoslo así, que honestamente está en la calle, o sea, no es un Office Depot, no es un Office Max, no es ninguna tienda
0: Gran
2: como,
0: franquicia.
2: ajá, así extraordinaria, en donde hoy en día puedes conseguir como boletos de primera división. Es prácticamente como si usted fuera a la tienda de la esquina y diga, ah, me da un boleto para pues sí, el partido de vuelta de cuartos de la Liga MX. Eso es muy difícil de creer, pero Pachuca, afortunadamente Pachuca todavía sigue teniendo estas virtudes de apoyar a
1: Es
2: su gente.
1: Pachuca.
2: Yo soy de Pachuca.
1: Por eso, es Pachuca.
2: Es Pachuca.
1: Es Pachuca.
3: Pachuca. Pachuca está ahí y Toluca se está concentrando más. O sea, no es misterio para nadie. Ya lo dijo Turco también un poco indirectamente.
2: Que la prioridad.
3: Que la prioridad es ganar la Concachampions para jugar en el Mundial de Clubes y llevarse una millonada.
0: Correcto.
1: Pues evidentemente, la Liga MX la tienes cada año, la Concachampions, una final tan fácil contra estos Tigres. Pues no siempre. Justamente tocando el tema de los Tigres, en la ida le ganan 3-1 a las
0: Los
1: Chivas.
0: Tigres,
2: Chiquitigres,
0: ¿Qué
1: correcto. pasó en la vuelta? En la vuelta, Chivas remonta con un marcador de 2-0, pasan por posición de tabla que, lo digo, yo prefiero tiempos extras y
0: No,
1: penales.
0: yo no. No,
1: Pero
0: gracias.
2: Sí, no, no, gracias.
0: No, no,
1: pero
0: gracias.
1: se premia el haber hecho una gran temporada.
0: Correcto.
2: Mira, no hay necesidad de penales. Ya hubo muchos penales a favor del cuadro amarillo y ni siquiera
0: Sí,
2: hubo tanda de
0: ya.
2: penales. O sea, fácil,
0: Sí.
2: tiraron cuatro,
0: Y querían seis.
2: se tiraron una tanda completa
1: Sí.
2: en partido regular.
1: Toquemos
2: Imagínate.
1: ese tema. 3-3. En la ida, Pumas iba ganando 3-1. Le regalan dos penales al América. Empatan 3-3. Se acaba el partido. Partido de vuelta. Los Pumas, los primeros
2: 20 minutos.
1: 24, 25 minutos.
0: 3-0.
1: Juegan como quieren. Se
2: Extraordinario,
1: acaba la
2: 20
1: gasolina. Ni
2: minutos.
1: modo. 3-0. Minuto 30. Gol del Pato Salas. Minuto 40.
0: Penal para el
1: Penal para el
0: América.
1: América. Minuto 61.
0: Penal para el América. No,
1: No,
0: gol de.
2: gol anulado en el tiro de esquina
1: Ajá.
2: antes de acabar el primer
0: Correcto,
2: tiempo.
0: y
1: Gol
0: luego de ahí
1: anulado y
0: viene.
1: luego el otro.
3: En el 61 el gol de Zendejas, ¿no? De
0: Sí,
3: cabeza.
0: sale Robert Morales por una contusión en la cabeza. Bueno, no contusión, un derrame de sangre en la cabeza
2: Por
0: que
2: un
0: se.
2: cabezazo, sí.
0: Correcto, con un cabezazo. Y además estaba produciendo el
2: El
0: cambio para
2: primero.
0: que entrara. Me parece que es Leone o Asuaje, uno de los dos.
1: Asuaje.
0: Entra Suaje y en ese inter, justo cuando ya está Suaje en cancha, dice la América, ah, pues hoy medio vivito, ¿no? Sacan un centro largo, largo, largo, largo hasta el área chica y entra un jugador de la América que la remata al ángulo y Keylor no pudo llegar.
1: ¿Qué digo? También ahí es tema mala concentración de los jugadores de Pumas.
0: Correcto.
1: Sin embargo, no pueden hacer eso. Y a ver, el penal de Zendejas.
0: No.
1: A ver. A ver. Antes de que se marcara el penal,
0: Había una falta de Jordan
1: había una
0: Carrillo.
1: falta a Jordan Carrillo que iba solo. Solo, solo, solo, solo. Era el último hombre.
3: Le pegaron una dormilona, ¿no?
1: Y le
0: Sí.
1: pegan una dormilona con rodilla, codo y brazo, en la cual lo taclean básicamente y se
0: Básicamente.
1: mete un golpazo. Y no es ni siquiera falta. Todavía te puedo decir, bueno, amarilla, si quieres, César Arturo Ramos, no la pongas de amarilla. para mi gusto era inclusive tarjeta amarilla, pero falta pítala, si era.
0: Pero pítala.
2: Es que es sorprendente, o sea.
1: Pero pítala. Mira, porque marcó.

0: faltititas contra el América, y esa que era una falta importante y relevante porque estaba cortando progresión en ataque de Pumas,
1: Correcto.
0: no la marcó.
2: Sí, de acuerdo a los datos del arbitraje, fueron 20 a favor del América y 5 a favor de Pumas.
1: Ahí
2: O sea,
1: nomás.
2: y en jugadas, como dices, o sea, jugadas muy sencillas que a Pumas fácil le pudo haber marcado falta, porque si era el mismo criterio que estaba tomando para el cuadro rival, pues la marcas. Pero sin embargo, el América apenas había contacto. Hablemos de ese penal en los últimos minutos, en el 84,
1: Que
2: en
1: nos,
2: donde
1: bueno.
2: hay un contacto con el balón antes de haber algún contacto que yo no alcanzo a percibir, pero no veo ningún
0: Yo no
2: contacto
0: veo
2: con...
0: contacto. Lo que sí veo contacto es contacto del pie del jugador de Pumas con
2: Ajá,
0: el balón.
2: justo, sí
0: Y
2: lo
0: el
2: hay.
0: balón estaba a media altura. Es una altura donde no se tiene que jugar con la cabeza.
2: Sí, o sea, y además...
0: Sí se tiene que ir con el pie.
1: Es culpa de ambos, más que nada. También, cuando ven el balón, primero le pega el jugador de Pumas con la planta del pie y luego rebota en la cabeza el de América, vuelve a rebotar en el pie de Pumas y sale volando el balón. Y justo cuando sale volando el balón es que la cabeza del América choca con los tachos del de Pumas. Entonces, ¿qué pasa? En la normativa de la jugada peligrosa, si no hay contacto, pero hay jugada peligrosa, es tiro libre indirecto. Si hay contacto y es jugada peligrosa, entonces es penal. Pero ¿qué pasa? Aquí primero se jugó el balón, entonces es un poco culpa de los dos porque uno va con la pierna muy alzada y el otro va con la cabeza, que no debería de ir con la cabeza. Y al final termina pitando falta a favor de la América que deriva en un penal, que estrella Henry Martín en el palo.
0: Exacto. ¿Qué digo? Keylor lo había adivinado. Entonces, si no pegaban el palo, yo creo que Keylor atajaba. Y pues como bien dijo Efraín,
2: No, no dijo nada, pero
0: nos
2: señaló al
0: cuidaron de
2: cielo.
0: arriba.
2: Sí.
1: Y claro, le
0: Justicia
1: sonrió.
0: divina, porque no te puedes clasificar con cuatro penales a favor después
1: Y
0: de no haber
1: querían seis.
0: producido pues un buen fútbol, ¿sabes?
1: Y además luego en la entrevista, el entrenador del América, el señor André
2: André
1: Jardine,
2: Jardine.
1: en resumidas cuentas dijo, no, es que no podamos de llorar porque no nos dieron seis penales. En resumidas cuentas, literal, dijo, no, no podemos dejar de llorar. Literal.
3: Fueron dos más que no nos cobraron.
1: Correcto.
2: Digo, ahorita que lo mencionas, a ver, hablando de manera un poco crítica de juego, siento que lo de Efraín Juárez en el micrófono es sorprendente. O sea, le preguntan algo y la manera de contestar evadiendo al mismo tiempo la pregunta y dando una respuesta como con otra duda, o sea, es sorprendente. A mí me
0: Me
2: fascina.
0: recuerda mucho a Luis Enrique.
2: Sí,
0: Siempre se
2: sí.
0: marea a los periodistas cuando lo
1: Sí.
0: entrevistan.
1: Sí. Y bueno, justo también cuenta la anécdota del hijo de Ancelotti.
2: ¿Sabe la diferencia entre conocimiento y experiencia?
3: Pobres, pobres, pobres redactores. Dios, luego los tienes ahí todos en los
0: No
3: videos de
0: han de
3: Twitter de las
0: entender
3: conferencias
0: nada.
3: haciendo.
0: Sí. En lo que
3: No,
0: ustedes
3: ¿cómo?
0: buscan justamente, pues la entrevista después, el postpartido de Efraín, y le intentan entender, nosotros vamos a hacer un pequeño corte y regresamos a intentar explicarles lo que Efraín quiso decir.

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0: Historia de Ícaro.
1: ¿Qué dice la historia de Ícaro?
0: ¿Qué dice la historia de Ícaro? Max, platícanos, ¿qué dice Efraín Álvarez? ¿Qué dice la historia de Ícaro?
2: Bueno, muy sencillo, conocen la historia de Ícaro. Y es que si vuelas muy cerca del sol, se te queman las alas. Pero si vuelas muy cerca del agua, se te queman las alas por la brisa. Entonces tienes que encontrar estabilidad, ir en medio, para que no pierdas tus alas.
0: Palabras del entrenador de Pumas, la historia de Ícaro.
2: Efraín Stóteles.
0: Sin duda, creo que es el hombre que más feliz me ha hecho este último año. Perdóname, Fran. Perdóname que te la suelte así.
3: ¿A poco así la sueltas?
0: Sí.
2: Ah, caray.
0: Así, perdóname. Pero...

0: lo consigue. ¿Qué pasa? Le hacen bullying a su hijo, el vestuario no es que esté roto, pero sí fue acusado mucho de indisciplinas, de muchas tarjetas amarillas, unas cuantas rojas, muchos tacles innecesarios. En el mercado de fichajes se ficha al llamado cascajo de muchos equipos. En su momento, el tercer delantero del Toluca, que es Robert Morales. El segundo tercer delantero, creo que del Flamengo, que es Juninho. Luego, el descarte de Santos, que es Jordan Carrillo, que, ¿cómo te amo, Jordan Carrillo? Lo mismo caso con Aaron Medina, que
1: Es
0: también
1: un
0: era
1: ca es que
0: descarte.
1: era un cascajo.
0: Era cascajo de todos los
1: Jordan Carrillo
0: equipos.
1: era un era la banca de la banca en Santos. ¿Que quién es Santos? Es
2: El peor
1: el peor
2: equipo.
1: equipo de la Liga
2: Y ni
1: MX.
2: siquiera de esta temporada. Del
1: No, ya
2: año.
1: van
2: Ajá,
1: varias. Ya
2: del
1: van varias
2: siguiente.
1: que el
2: Correcto.
1: Santos es sotanero. Ahí chócalas con el Puebla y Mazatlán.
0: Ahora, también, justo hablando de la Liga MX, muchachos, les tengo una mala noticia.
2: ¿Cuál?
0: No va a haber ascenso y descenso regresando del Mundial. Se confirma que no va a haber el ascenso y el descenso regresando del Mundial, pero esto tiene una planificación que es más por el lado económico. ¿Qué pasa? Básicamente se le está pidiendo a los equipos sotaneros tipo Puebla, Juárez, San Luis, el propio Santos, este tipo de equipos que le inyecten dinero a sus equipos para poder hacer que la primera división sea competitiva. Para que cuando abran el ascenso y descenso, que pueden tardar otros 5, 4 o 7 años más, pues vaya, no sea que a cada rato estemos cambiando de equipos. Entonces, lo están haciendo por un tema económico. Básicamente.
1: Pero yo prefiero estar cambiando, cambiando,
0: A mí también,
1: cambiando
0: yo
1: y
0: también.
1: cambiando, a tenerme que aguantar
0: Al Puebla.
1: a un Santos, Puebla, Necaxa, San Luis. Juárez ya no, pero Juárez estuvo mucho tiempo en el sótano. Mazatlán ya no lo mencioné porque pues
0: Ya no
1: ya
0: existe.
1: no existe y entró el Atlante. Pero a mí me fascinaría ver otra vez esos ascensos y descensos de, a ver, Leones de UDG, Jaguares de Chiapas,
0: Jaiba
1: Correcaminos, La
0: Bravas.
1: Jaiba Brava, o sea.
3: Esas apasionantes finales del ascenso en 2018 entre
1: En donde
3: Dorados de Sinaloa y
1: se
3: Atlético San
1: jugaba
3: Luis,
1: algo.
3: con Maradona motivando al equipo para lograr ascender y que se quedaron a esto. Y
2: A
3: pues el fútbol
2: Maradona en
3: mexicano está
2: segunda
3: pe
2: división. Es
3: perdió,
0: impresionante.
3: perdió al, pues el
2: Era
3: fútbol
2: bueno, era
3: mexicano
2: bueno.
3: está perdiendo, perdió y sigue perdiendo, o sigue sin querer recuperar más bien algo muy valioso que tenía todo por la estabilidad económica, ¿no? La estabilidad económica que pues ya encontraron la excusa para bueno, quitarle esos subsidios a los equipos del ascenso, ¿no? Estaba en el contrato porque apelaron contra el TAS para que
0: Correcto.
3: vuelva el ascenso y descenso, les quitaron esos subsidios y pues ahora con esos subsidios que les quitaron, pues se lo van a inyectar a los equipos sotaneros, ¿no? Como
0: Así es.
3: dices tú, Max.
0: Ahora, también hablando de Liga MX, mucho se está hablando de que la vuelta del Cruz Azul contra Chivas va a ser jugada en el Estadio Jalisco y no en el Akron. ¿Qué pasa? Esto tiene un motivo. Verán. Si bien la ida se va a jugar en el Azteca con Cruz Azul como local, esto es porque los estadios para la Copa Mundial de la FIFA de este 2026, que inicia el 11 de junio, se entregan los estadios este miércoles. ¿Qué pasa? En el reglamento de FIFA no especifican a qué hora. Entonces Cruz Azul va a aplicar la de Universitario Promedio. Lo va a entregar a las 11:59. Entonces.
2: Me gustó esa definición.
0: esa definición.
3: Pero toma en cuenta que el partido empieza a las 8 de la noche.
0: Correcto, o sea, va a ser.
3: Terminaría cuarto para las 10.
0: Acaban
3: Y
0: y vámonos todos.
3: en lo que terminan las conferencias de prensa y luego, pues que se retiren todos los utileros, que retiren absolutamente todos, que se vayan todos del estadio.
0: Literal,
2: Mira, yo creo que les van a
0: 11:59.
2: poner una alarma sísmica y así desahogas todo.
0: Rápido,
2: Sí.
0: rápido.
1: Con permiso.
0: Mientras
1: Está
0: tanto,
1: temblando.
0: en la vuelta se va a jugar el sábado. ¿Qué sucede? Para este momento los estadios ya se entregaron. Y es que es por eso que Chivas no va a poder jugar en casa, sino que se va a tener que ir al
1: Al
0: Estadio
1: Jalisco.
0: Jalisco. Así es. Mientras tanto, bueno, el Pumas Pachuca se va a jugar la ida en el Hidalgo, que diga el Estadio de los Cuervos Negros Salvajes de Nuevo Toledo, que diga del Pachuca. Y la vuelta, bueno, en el Estadio Olímpico Universitario, que después de aquel Guardianes 2020 o
1: 2020,
0: 2021,
1: 2020.
0: 2020, es que CU va a poder volver a recibir unas semifinales e inclusive una posible final, ya sea contra Cruz Azul o contra Chivas, que me encantaría que fuera contra Chivas, pues ya les ganamos un bicampeonato, en CU. Así es. También alguien más hablando de ganar partidos. Vamos rapidísimo a otro deporte, va una notita rápida, y es que los Lakers deben de ganarle el partido a Oklahoma. Pues las

0: serie va 3-0. Y las derrotas han sido aplastantes. La primera derrota fue por 18 puntos, la segunda por 18 puntos y la tercera por 23 puntos.
1: Pero espérame, ¿eso cómo afecta a Ícaro?
0: No, de ninguna forma, nada más fue una noticia rápida que ocupaba dar.
2: El breaking news, ahí faltó.
0: Exacto, breaking news. Ok, regresando a nuestra poderosísima Liga MX. Okay. Así es, después de aproximadamente unos 6 años, después de aquel Guardianes 2020, es que CU va a poder volver a gozar de una semifinal de liguilla.
2: De Pumas.
0: De Pumas.
3: Sí, una liguilla de Pumas, evidentemente.
0: Correcto. Sí. Entonces, luego hay ahí intrusos que tienen una cementera, pero ni estadio tienen.
3: Arrimados, como se les dice.
1: Arrimados que van a tener al Estadio Banorte a su disposición.
0: Y también como el Atlante.
3: Y también así, como el Atlante, porque el Estadio Banorte va a ser
1: pues
3: un
1: los
3: tema.
1: Estadios, los aficionados del América, pues, sacando espuma de la boca.
0: Así es. También, a ver, ¿qué le van a hacer? ¿Alguien sabe aquí qué le van a hacer al Estadio Ciudad de los Deportes?

0: O blanco o negro.
1: Vuelvan a pintarlo.
0: Sí.
2: Dice color cemento.
0: Color cemento, ¿por qué? Porque ya no es azul. Y el color azul crema amarillo chillón de la América. ¡Bácala! Está espantoso.
3: Parece la bombonera, pero terminada.
0: Pero terminada. O sea, la bombonera acabada. Es fan de Boca Juniors. ¿Quieres ver la bombonera acabada? Ve el Ciudad de los Deportes.
2: Viaja a México.
0: Y ven a México y ven a ver si está. Y deprímete también. Y luego ve la Plaza de Toros de al lado y di, wow, qué gran estadio de fútbol ha de ser. Y no, no es, wey, un estadio de fútbol.
1: No, güey, no es estadio de fútbol. De hecho, datito de la bombonera. Casualmente, el vestidor del equipo visitante está debajo de la tribuna de la 12. Entonces, ¿qué pasa? En los medios tiempos, o inclusive cuando recién va a empezar el partido, el visitante se tiene que tragar todos los gritos y el temblor que provoca los saltos en la grada.
0: Sí, sí, algún día se va a caer ese estadio, ¿eh?
2: No,
0: sí,
2: es sorprendente, no, la obra arquitectónica y la obra de ingeniería que es la bombonera.
3: ¿En el buen sentido, ajá, o en el mal sentido?
2: No, no, no, en el buen sentido.
3: En el sentido, nada más.
0: En el sentido, Fran, déjalo ahí. En el sentido que no se ha caído, a pesar de todo.
2: No, está súper bien desarrollado los gatos hidráulicos y todo el movimiento que tiene, conociendo que está en constante movimiento por la porra. O sea, hay videos en donde se ve la parte que divide una tribuna con otra, en donde está, o sea, rosa y no pasa nada. O sea, el estadio sigue intacto. O sea,
3: más de una vez el estadio ya tuvo zonas y zonas clausuradas por algún tiempo porque
1: se estaba cayendo.
3: Claro.
1: Y no solo la bombonera.
3: Llamar a los ingenieros civiles para hacer las pruebas con estos tinacos de agua para medir el movimiento y tal. Y todavía están muy obsesionados con el proyecto de la bombonera 360, que es básicamente terminarla.
1: Comprar todas las casas de a un
0: lado.
1: ¿Qué pasa?
0: Hay un dueño de una casa ahí que no es de Boca y no la quiere vender, ¿no?
3: Hay una leyenda que no sale de eso, una leyenda de hace muchísimos años, que primero que nada la bombonera no se terminó porque uno de los dueños del terreno era hincha de River y no le quiso vender el terreno por orgullo no le quiso vender el terreno al equipo y pues se quedaron así, truc, cortado. Eso es lo que dice la leyenda.
0: Pasa una calle ahí, ¿no? ¿Cómo se llama esa calle, Fran?
3: Esa calle, no es una avenida.
1: No, es el barrio de la Boca, ¿no?
3: Más bien. Es una calle del barrio de la Boca, ¿no? Que separa las cuadras.
1: Ajá. Correcto.
3: Pero no es una avenida así importante, no sabré decirte cuál es el nombre. No es como la avenida Figueroa Alcorta que pasa por al lado del estadio de River.
1: Así es.
3: Pero bueno.
0: O esta te la sabes porque es el estadio de River.
3: Exactamente.
1: Bueno,
3: exactamente.
1: También hablando de estadios que se quieren caer, el Estadio Azteca muy remodelado y todo, pero ya se nos está cayendo a 30 días del Mundial.
3: No, pues es verdad, ¿no? Ligando con el tema de los estadios, verdaderamente el Estadio Azteca, Eduardo y yo tuvimos la oportunidad de ir a ver el partido
0: de la ida del América
3: entre Pumas y América. Estábamos en el borde de la segunda bandeja, de la bandeja de arriba. Pusieron apoyabrazos y realmente demasiado angostos. O sea, una persona con sobrepeso no entra.
0: Deja tu sobrepeso. A ver, una persona un poco ancha.
2: Mira,
0: no entra.
2: La fisonomía de los extranjeros.
0: Exacto, a ver, nórdicos. Un alemán.
1: No entra.
0: Un noruego. Ajá, que llega y se siente.
2: O sea, Japón.
0: O quepo.
2: Justo para los mexicanos de 1.70, estatura promedio de 1.80, bien.
0: Para justo 1.70, 1.80, con un peso promedio, cabes.
2: Ajá, sí.
0: Pero neta, las rodillas tienes que estar como soldadito,
1: literal,
0: con los brazos acá porque no cabes.
2: Es una
0: zona en la que tienen descansabrazos. Después más arriba nada más está el puro asiento y hacia arriba ya no vi, pero por lo menos esa zona en la que nos tocó a Fran y a mí sentarnos, tenía reposabrazos y no cabes.
1: Así es. Ahora, también han salido videos, justo con el América Pumas salieron varios videos de las condiciones del Estadio Azteca. ¿Qué pasa? Hasta arriba salió un video de que hasta arriba había un hoyo que podías alcanzar a ver la calle de abajo. Y era un hoyo considerable.
0: No sé, sí, son hoyos en los que como que pasan tubos.
1: Exacto.
0: Pero todavía no está el tubo.
1: Y no hay tubo.
0: Y no hay tubo, entonces ves el hoyo.
1: Habrá tubo.
0: Y te chance no habrá tubo, justamente.
2: Es que es un elevador express.
0: Y luego, son hoyos tipo de...
3: Directo para conocer a Dios.
1: Así como el corazón de Peña Nieto, igualito.
0: Ándeme. O sea, tipo, así como que podrías... Cabe una chela completa,
1: correcto,
0: todos ya no.
1: Es que no es un hoyo.

0: para eso, yo
1: exacto,
0: creo.
1: Exacto, es esto, reposavasos.
2: Sí.
1: Gigante. Natural.
2: Sí. Reposavasos natural que para que la chela quede flotando.
1: Correcto.
2: Y no se caliente porque la tienes en la mano.
1: Exacto.
2: Bien hecho, arquitectos del Azteca.
1: Y luego también salió otro video donde hay un aficionado del América que está en uno de los corners. ¿Qué pasa? Que se acerca a la escalera y literal, como si fuera rompecabezas, le quita una piedra a la escalera.
0: Ah,
1: y
0: sí.
1: Es que la piedra ya estaba rota, nada más está ahí bien puesta porque casualmente mona perfecto con su rotura. Pero la piedra la puedes quitar y poner y todos en el video se estaban riendo muchísimo de las condiciones en las que está el Azteca a 31 días del inicio de la Copa del Mundo.
2: Es que si no le han hecho prácticamente nada. A ver, también entramos a checar los baños. Están igual, yo creo que son las mismas puertas de aluminio, nada más que en vez de estar amarillas, gastadas, las pintaron de gris. Pero a ver,
3: más estética.
2: Están todavía los, pues como se le conoce comúnmente a donde hace uno del baño, el bebedero, que llegan varios y pues hacen ahí.
0: Y beben, pues sí.
2: Y no beben, pero, evidentemente no beben. Está igual ahí con incluso hasta fugas, o sea, se le ve de que tenía como su fuguita y como que caía. El baño es un desastre.
0: Eso va a la zona de chelas, ¿no?
2: El papel no hay. Yo creo que va.
1: El papel.
2: No hay papel en los baños. Hay muy pocos baños de mujeres.
1: Te parecemos tigres.
2: También. Y, ¿qué digo? Baños de hombres, igual es un descaro. Hay muchos y mal puestos, y baños de mujeres hay muy pocos. Entonces, va a ser un tema en la Copa del Mundo. Y también otro tema, a ver si ponen a los vendedores, porque también otro tema que Fran y yo tuvimos es que estamos viendo el partido y te pasan, los vendedores te cruzan aquí encima de ti hasta que neta sí me volteé y le dije, por aquí ya no puedes pasar, o sea, neta ya, basta. Vele a dar la vuelta y se fue a dar la vuelta y hasta enojado me dijo, ¡ah! Y le dije, no, pues no, estoy viendo el partido, no dejas, ¿por qué? Porque te cruzas y me gritas aquí en la cara, ¡chelas! ¡No! No. Y a ver si en el Mundial los dejan, que espero que no, porque ya anunciaron que en el Mundial no van a vender alcohol, me imagino.
1: Según dicen.
2: Dicen que no van a vender alcohol.
3: A ver, para hospital.
2: Van a vender cerveza sin alcohol. Que pues para eso, échame un vaso de agua.
1: Para eso mejor, pues un chesquito caliente, casi, sí, güey. Ah, bueno.
3: Sí, no, la cerveza sin alcohol. Bueno, no vamos a opinar sobre eso en Radio Anáhuac, pero pues ya cada quien pues tomará sus propios criterios, pero lo que se sabía hasta el momento es que sí iba a haber alcohol para Hospitality. Va a haber ventas de alcohol, va a haber ventas de botellas. También se habló de que iba a haber ventas de azulitos y todo eso, bueno, el azulito, ¿no? Esa bebida que tiene cualquier cosa con alcohol y energética azul en un vaso.
1: Eso,
3: ¿no? Que toma la chaviza, por supuesto que nosotros no. Y bueno, habrán bastantes cosas, pero queda claro que estos partidos de Liga MX, como tal vez algunos pensaron, no es una experiencia mundialista.
1: Vaya que no. Se podría decir que casi que el único estadio verdaderamente preparado para recibir partidos de la Copa del Mundo es el Gigante de Acero en Monterrey.
0: Sí.
1: En segundo lugar el Akron y no por tanto. Y en el tercer lugar el remodelado Estadio Azteca.
2: Sí, que aparte tengo entendido que le tienen que quitar las letras de Banorte para la Copa del Mundo.
1: Así
2: sí,
1: es, tienen sí, que. Y bueno, esto es una prueba más de que este mundial se está haciendo a la mexicana. Que este mundial no es que va a fracasar, pero por algo nos dieron 13 partidos aquí y no más.
2: Que hubiera sido divino tener una Copa del Mundo solo aquí en México por el nivel de fanatismo que hay.
1: Correcto.
2: Pero, pues en tema infraestructura, no nos iba a dar porque ¿qué estadios podías? Además de los tres que ya se habilitaron, ¿cuál otro? Dime otros tres.
1: Pues el Cuauhtémoc.
2: ¿Te podría habilitar justo el Cuauhtémoc?
3: Es que es muy chiquito.
2: Es chiquito, pero está 2-3 remodelado.
1: El Olímpico Universitario. Ah, no, sí, no, ¿verdad?
2: ¿Podría ser el estadio de Pumas?
1: No puede.
2: Por el... Sí, por tamaño.
0: No, pero por condiciones de la FIFA.
2: Por tamaño, pero por condiciones
1: sí,
2: no.
1: Sí, no pueden.
2: Entonces lo quitamos. El estadio caliente de Tijuana podría ser.
1: El nuevo estadio del Luis Pirata Fuente, el nuevo, que sí, hicieron aguanta, en Veracruz.
2: Que lo terminen y podría haber sido. Pero correcto, pues básicamente no hay más. Y así como no hay más estadios, pues ya tampoco hay más programa, entonces vamos a despedirnos. Mario, como siempre, muchas gracias en producción, coordinación. Rocío Mercado, sus redes sociales, por favor.
4: A mí me pueden seguir en Instagram como @aguatzi_garcia.
3: A mí en Instagram, @franverdiales, y en Twitter, @

0: Framberdi-bajo.
1: Aquí, max.barraja.cárdenas.
2: Perfecto. Arroba desde guión bajo la butaca guión bajo. Arroba Radio Anáhuac. Arroba edu.terrazas en todos lados. Y no nos olviden escucharnos por iHeartRadio, YouTube Live, Facebook Live y por 1670 AM de Radio Anáhuac. Estuvieron en desde la butaca y nos vemos el próximo miércoles. Linda semana de finales a todos. Hasta luego. Y arriba los Pumas.
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0: es una pregunta frecuente, ¿cómo se contagia? Y es lo que acabas de mencionar. Sería una cosa realmente majestuosa el hecho de decir cualquier persona que inicia con síntomas respiratorios ya se protege para tratar de evitarlo.
1: Claro.
0: Decirte que te quedas aislada en casa a lo mejor sería a veces hasta inviable, porque tenemos actividades, tienes que
1: Sí.
0: trabajar, tienen hijos, tienen actividades que le impide el que realmente te quedes en casa. Que sí sería prudente el uso de un cubreboca, ¿no?
1: Pero hay gente que no conoce cuáles son los síntomas que empieza, porque creo que va por etapa, ¿no?
0: Claro, existen tres etapas, que es el periodo prodrómico, una parte que se le llama el periodo exantemático y una parte que se llama de convalecencia. Pero ¿qué es lo realmente interesante? El prodrómico es el inicio de la fiebre y estos síntomas respiratorios. De hecho, antes del exantema se ve la fiebre y otras cosas como se le llama coriza. Coriza es escurrimiento nasal, estornudos, el conjuntivitis que puede ser enrojecimiento a nivel de los ojitos, que podamos tener un poquito de lagrimeo excesivo o incluso tos que puede aparecer en esos primeros días. Una ligera tos, de hecho, se describe como ya en el día 2, 3 que se puede
1: Okay.
0: tener. Ya tenemos entonces la fiebre. Posteriormente, y se describe que como para el día 4, ya viene nuestra fase de la parte exantemática. Empiezan a aparecer las ronchitas o estas exantemas. ¿Qué características tiene? Que son maculopapulares, no tienen líquido. Eso es bien interesante. De hecho,
1: Son como
0: existen diferentes.
1: planitas.
0: Sí, pueden ser como planitas que confluyen y hay espacios entre ellas, como si fueran islitas, digámoslo, pero no están llenas de líquido. ¿Por qué
1: Okay.
0: menciono esto? Porque justo, por ejemplo, en varicela, y si ya te dio varicela, ¿qué
1: Sí.
0: vemos? Están llenas de agüita, ¿no? Vesículas.
1: Una ampollita, ¿no?
0: Ándale, justo. Y entonces lo que te pasa en sarampión es que solamente queda como la ronchita sin líquido adentro. Entonces nosotros ya esto lo llamamos pápulas.
1: Pápulas.
0: Así es. Y bueno, vemos que entonces a partir del día 4, pero otra cosa que tenemos que saber, ¿de dónde empiezan? Empiezan de arriba para abajo.
1: ¿Dan comezón esas ronchitas?
0: Sí, llegan a describir que son pruriginosas.
1: Okay.
0: Aunque depende del contexto, ¿no?
1: Un tema que me parece interesante, cuando estaba investigando un poquito más sobre el tema, dice que es como una enfermedad más para niños, o sea, que les pasa más a los niños y, o sea, no, nadie está exento.

0: Sé que, insisto, el grupo más afectado en este momento en la Ciudad de México sí es de los 25 hasta los 34 años.
1: Y eso se debe, doctor, bueno, ya, cerrando paréntesis de los niños, es un mito. Pero hablando del sector que está viendo afectado, ¿eso a qué se debe hoy en día en México?
0: Si individualizaríamos los casos, en su mayoría sí han sido personas no vacunadas, en su mayoría.
1: Ay, no.
0: Pero ¿qué quiere decir también esto, no? En el grupo de la Ciudad de México que te mencionaba, ¿qué vemos en este grupo de edad? Que son las personas más activas, o que se movilizan más. De
1: Claro,
0: hecho, pues
1: sí.
0: bueno, esto tiene mucho que ver con la parte de que son personas, activas laboralmente, de que las actividades en este grupo son más de, bueno, activan más la movilización.
1: Que
0: Pero
1: van
0: sí.
1: en el metro, que es más
0: Sí.
1: transporte público.
0: De hecho, sí. De hecho, es importante eso que mencionas, porque tan solo en la cadena de transmisión veíamos que te mencionaba, son respiratorios. Yo estornudo y esas partículas con este virus, específicamente, varía dependiendo del tipo de virus, por el peso, por todo. Pero quedan suspendidas en el aire hasta por 2 horas.
1: Ay,
0: O
1: no.
0: sea, me refiero a, es lo que te mencionaba, si todos tuviéramos una buena educación y que desde el primer síntoma respiratorio, uso de cubrebocas, independientemente de la causa, y si ya tengo, me cambio de cubrebocas tricapa a un N95, que era lo que veíamos en COVID, buena higiene de manos, yo prevendría muchísimo.
1: Ay, la verdad es que estoy súper, hiper, mega picada con este tema, doctor. Sí, yo sé que hay muchas cosas que pues no podemos abarcar en un solo episodio, pero me gustaría que antes de retirarnos, de despedirnos, nos dejara un mensaje final sobre todo este tema, usted como de lo que ha visto, lo que ha vivido.
0: Pues yo creo que el principal tema y la principal reflexión es ponernos a pensar que había sido un logro impresionante para este país porque tenemos uno de los mejores esquemas de vacunación. Es retomarlo, o sea, me refiero a incluso nosotros como hacernos conscientes de sí mismos y de las personas que están a nuestro alrededor. No le estamos haciendo un favor a nadie más que a nosotros mismos. Son como
1: Exacto.
0: muestras de amor propio, autocuidado, el hecho de irnos a vacunar. Entonces, en definitiva, sí creo que sería una de las cosas que tenemos que aprovechar. Nuestro programa universal de vacunación, tenemos que aprovecharlo. O sea,
1: Súper, sí.
0: vayamos viendo nuestro grupo de edad, pidamos nuestra cartilla, asesorémonos con el epidemiólogo, con el infectólogo, con el médico internista, con todas las especialidades y pues saquémosle provecho.
1: Yo encantada, doctor, de que nos haya acompañado el día de hoy. Espero que también usted se lo haya pasado muy bien. Muchas gracias por la compañía, por la información principalmente.
0: Pues gracias a ustedes por el espacio en realidad y yo creo que lo más importante de todo es, insisto, vacúnense.
1: Pues muchas gracias, Sister Lovers. Gracias a los que nos están escuchando del otro lado de la radio, de Spotify, donde ustedes nos estén acompañando. Gracias, muchas, muchas gracias. Vacúnense. Y gracias, doctor. Nos vemos en el siguiente episodio. Yo soy Génesis Sainz y fue un gusto estar con ustedes. Adiós.

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7: Bueno, pues ahora sí, bienvenidos a su programa Halcones Financieros. Mi nombre es su servidor Rangel. Y bueno, pues antes que todo, felicitar a todas las mamás que se pasaron. Bueno, espero que se la hayan pasado de lujo, incluyendo a mi queridísima Marisol Huerta, que ya está aquí con nosotros. Mari, ¿cómo te la pasaste el domingo?
8: Ah, pues muy, muy bien. La verdad, Ricardo, muy contenta. Ya sabes, felicitando a todas las mamás, todos, pues bueno, festejadas, todas las mamás, yo creo, muy consentidas. Y bueno, pues en mi caso, mi regalo que yo me di fue ir a correr, el 12K de Adidas, ¿verdad? Y, iniciamos así muy tempranito y luego ya darle a la pachanga, que ya no fue mucha porque pues uno acaba cansado. Tampoco crean que uno es Iron Man, ¿verdad? Entonces, festejos. Pero felicidades a todas las mamás de nuestro público, que se la hayan pasado muy bien. Y y bueno, pues yo me adelanto porque pues ya saben, también viene el Día del Maestro. Entonces a todos nuestros maestros de ahí de la Universidad de Anáhuac también les vamos a mandar un abrazo fuerte porque este viernes también van a festejar.
7: Padrísimo, Mari. Bueno, pues espero que haya sido la mejor de las carreras ahí, esos 12 kilómetros de Adidas, y obviamente esta preparación que seguramente la estás haciendo para el maratón de la Ciudad de México. Felicidades, Mari. Y felicidades a todas nuestras queridas mamás que nos hacen favor de escuchar aquí en el 1670 AM, Radio Nogue, eleva tus sentidos, y en especial aquí en Halcones Financieros. Y bueno, pues vámonos con las noticias. Seguimos con estas etapas de volatilidades. Hoy está con nosotros Aarón. No sé si ya esté ahí en línea con nosotros, amigos de cabina. Pero bueno, si ya está, bueno, para ya que se integre con nosotros. Ahí está nuestro queridísimo Aarón. Aarón, ¿cómo estamos?
9: Hola, ¿qué tal? Buenos días. Muy bien, gracias a ustedes.
7: Muy bien, muy bien. Pues muy felices de comenzar este programa aquí el 12 de mayo precisamente, con muchas noticias y sobre todo muchas noticias que también te competen a ti, mi querido Aarón. Recordamos que Aarón está allá en Bolsa Mexicana de Valores, en la parte liderando obviamente toda la operación allá en el MexDer, y bueno, pues seguramente

0: noticias que tienen mucho que ver con las posiciones cortas, con las posiciones largas y que tiene mucho que ver con la parte de semiconductores. Vámonos con la parte de semiconductores. Hemos tenido un boom, boom impresionante en el apetito de los semiconductores. Mari ya nos ha, la semana pasada platicábamos precisamente de los resultados de algunas de las emisoras, sobre todo en la parte de consumo, que no han salido tan bien. Ayer precisamente los comportamientos de empresas de relacionadas con la parte de moda, que ya ahora sí ya podemos decir como el diablo viste Nvidia ahora, o cómo vamos a ver ese tipo de emisoras, ¿no? Que tienen mucho que ver con la moda, pero pues ahora todo está enfocado en los semiconductores. Vámonos si quieres, Aarón. ¿Qué es lo que está sucediendo en el mercado de semiconductores?
1: Sí, a ver, de acuerdo. Hemos visto un rally poco antes visto. Yo de verdad en 18 años que llevo viendo los mercados, la bolsa. Nunca había visto un rally tan explosivo, tan rápido como el que vimos en este último mes, después de que el Nasdaq entró en un territorio de corrección a consecuencia del inicio de la guerra entre Estados Unidos y Irán el pasado mes de marzo. Pues cuando se empiezan a dar señales de que la guerra estaba por concluir o que se estaban por llegar a acuerdos y se declara un alto al fuego entre estos dos países, se da un inicio de compras masivas impresionante, sobre todo el sector tecnológico en las acciones de los semiconductores, en donde durante el mes muchas de estas que son empresas muy grandes duplicaron su valor, el valor de su cotización se duplicó, duplicaron su tamaño, un auge y una demanda impresionante por de semiconductores que sabemos que son clave para el tema de la inteligencia artificial. Hemos comentado varias veces que, digo, esto está como apenas empezando, pero sí fue, creo que, una explosión impresionante. Acciones como AMD, por ejemplo, de chips, de semiconductores, donde se duplicó prácticamente de valor en el mes de abril. Y pareciera como que esto está continuando, este índice de semiconductores, el SOX, trae un rendimiento del 60% en el mes, que es algo pues impresionante, ¿no? Mucha demanda ahí y ha impulsado a los índices, al Nasdaq, al S&P, a nuevos máximos históricos, varios durante este último mes de abril y ahora en mayo, alcanzando nuevos máximos históricos.
0: Oye, Aaron, ya un 14% de participación de este sector dentro del S&P 500 es impresionante. Algo que quiero poner sobre la mesa es de qué forma, y sobre todo que se ha hablado mucho de que pues este comportamiento que tiene este índice precisamente del SOX, estamos viendo que a pesar de que en algunas empresas, algunas emisoras que no tienen buena calidad o buenos fundamentales, pues debería de estar cayendo. ¿Por qué no está cayendo este índice? Y aparte del apetito, obviamente, tan natural que se está teniendo en el sector, ¿por qué en algunos casos, como lo es Nvidia, ¿no? Que tiene menos, digamos así, calidad que a otros semiconductores, que ya platicábamos en algunos programas el tema de la competencia aquí en este sector. ¿Por qué no cae, Aaron? ¿Por qué todos esperan que caiga y no cae?
1: Sí, a ver, creo que es una buena pregunta, ¿no? Y es importante también tratar de entender el momento en el que esto puede caer, ¿no? O sea, ha subido muchísimo, deberá, yo creo, venir un ajuste, un sano ajuste. Han subido demasiado, digo, Nvidia ha subido, también está en máximos históricos de la acción. Tampoco, para el tamaño de Nvidia es muy difícil que se duplicara de valor, ¿no? Como estas otras que acabamos de mencionar, AMD o MU, que tal cual duplicaron su valor. Nvidia, pues, siendo la empresa más grande del mundo, que está por perderla, pero por perder ese primer lugar. Yo creo que no caen porque sí hay una demanda muy alta de estas acciones. También es un tema como de FOMO, ¿no? Es un tema de que nadie quiere quedarse fuera de la fiesta. se dan muchas noticias de que esta empresa le compra a esta otra, y entonces empieza a haber ahí una entrelazamiento

0: enlazamiento y una cadena entre las mismas empresas, ¿no? Las siete magníficas, prácticamente todas están haciendo negocios con estas de semiconductores, entonces se escucha mucho que esta le compró a la otra, y yo creo que esa demanda que están causando estas empresas tan grandes, pues no permite a los inversionistas quererse salir de ahí, ¿no? No me quiero quedar fuera de la fiesta, viendo los rendimientos. O sea, yo en varias ocasiones durante este último mes pensé que pues ya vendría un pequeño ajuste, aunque sea, y no ha sucedido así. Pareciera que esto puede continuar. Yo creo que es más un tema tanto de la gran demanda que hay por estas acciones, como de ese no quererme quedar fuera de la fiesta, ¿no? Entonces, pues no me salgo, y a pesar de estas valuaciones tan estiradas, tan elevadas, pues mejor estar ahí que en otras, pues en otro tipo de sectores que no están dando los rendimientos como estas acciones, ¿no? Como bien mencionas, ya pesan mucho estas acciones dentro de los índices, y conforme sigan creciendo, pues van a seguir pesando más. Ya sabemos que las siete magníficas representan un peso enorme dentro del S&P, por ejemplo. Muchas ocasiones estas siete acciones caen y el resto sube, pero el índice entonces termina negativo, o viceversa. Estas son las siete acciones que sostienen a los índices, ¿no? Entonces, yo no me quiero quedar fuera de la fiesta viendo los rendimientos tan altos que han dado estas acciones, pues mejor como que estar ahí, y entonces es difícil salirte, y más aún, pues tomar una posición corta en ellas, ¿no? Todavía apostar a que estas van a caer, pues creo que es el play más riesgoso que en estos momentos puedes hacer, a pesar de pues las valuaciones tan altas que traen.
1: Mari, a ver, nos quedan dos minutitos, pero quiero preguntarte, ¿qué vamos a comer y qué vamos a vestir, semiconductores?
2: No, bueno, yo también apoyando lo que dice Aaron, es que también se han dado y se siguen dando ya por parte del gobierno muchísimas inversiones para la construcción de nuevos centros. Entonces, esto sigue generando un mayor potencial de crecimiento. Recientemente acudimos a un evento en donde uno de los economistas mencionaba incluso cómo está creciendo, o cómo todavía el tema de todos estos lugares donde se están haciendo la parte de los semiconductores, tanto en México o la parte tecnológica, sigue teniendo un crecimiento exponencial. Entonces, yo creo que también todavía tienen bastante potencial. Nvidia nos va a reportar el 20 de mayo. También hay que esperar el reporte de la empresa a ver qué nos dice con respecto a nuevos planes que tiene, porque, bueno, finalmente, como dices, ya la gente, pues, bueno, no está demandando chips y todo, sino son gobiernos los que están haciendo ahorita las inversiones, y eso es lo que está provocando justo que todo el mercado de semiconductores se mantenga al alza, y pues bueno, ven muchísimo potencial todavía por esta demanda, ¿no? ¿No? O sea, digo, sí tiene sus riesgos, está muy acotado a principales empresas que son las que están demandándose entre una y otra, como bien mencionaba Aaron, de que unas se compran con otras, se están fusionando, pero sin embargo están creciendo el mercado porque están entrando más participantes que están demandándola. Entonces, yo creo que eso es lo que la mantiene, o que mantiene este sector todavía al alza. Y pues sí, digo, mucho se ha estado hablando de eso, ¿no? De que puede ya venir una corrección, se está esperando la corrección misma que no se da, pero bueno, los que están ahí, pues bueno, ya debieron estar actuando también con cautela, ¿no? Respecto a que esto pueda darse en algún momento. Y bueno, pues como les digo, ¿no? Hay que esperar el reporte para la compañía, qué es lo que nos tiene que estar informando. Trae un lanzamiento, creo que relevante, que podría estar ahí hablando, creo que es la plataforma Vera Rubin, que son los chips de próxima generación, donde se ha estado hablando mucho, y entonces creo que eso es lo que el mercado está esperando que la empresa, que en el caso de Nvidia, dé a conocer, y bueno, también el precio objetivo que se está teniendo en el mercado para la parte de Nvidia, pues lo han subido recientemente, o sea, y ver qué es lo que están viendo los que están muy metidos en la empresa, todavía la están viendo potencial, acaban de subir el precio alrededor de un 30% más. Entonces, digo, no con el afán de que quienes nos escuchan sigan la recomendación, pero en el consenso del mercado ahorita trae un 30% de potencial. Veamos, muchas veces después del reporte hacen algún ajuste, si decepciona, si tiene un poquito más hacia adelante, pero bueno, pues ahorita estamos viendo eso. Muy bien.
1: Bueno, pues muy interesante. Vamos a profundizar después de este breve corte comercial. Vámonos a escuchar a nuestros patrocinadores. Regresamos después.

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2: Ocupación del consumidor, ¿cómo vamos ahí?
3: Pues mira, ya en la semana anterior platicamos un poquito de cómo les fue en México, que bueno, pues fue algo, bueno, no algo, pues la gran mayoría mostró cierta debilidad, sobre todo por estos temas de inflación, ¿no, Ricardo? Que vimos que estaba afectando, vimos cómo empresas como Alsea, como Liverpool, más que nada, que tuvo crecimientos también débiles en ventas, mismas tiendas, un menor tráfico por parte del consumidor. Y bueno, pues hemos platicado justo de esto, ¿no? De que el gasto afectado ya por temas inflacionarios, pues no es que estemos yendo a comprar a cada rato o estar haciendo pues la ropa. No sé cómo les haya ido ahora el 10 de mayo, por ejemplo, a Liverpool. No me di vuelta por las tiendas para ver más o menos cómo se veía, cómo estábamos ahí comprando el regalito para la mamá. Lo que sí insisto es que ha habido mucho este tema de meses sin intereses o empieza a pagar. Creo que ahorita tienes que estar empezando a pagar en agosto, en octubre. Algunas empresas, Palacio de Hierro te puso a pagar en octubre. Y bueno, pues esto, como hemos venido mencionando, es un tema de que ni siquiera has terminado de pagar las de noviembre, ¿no? Porque las de noviembre creo que del Buen Fin y las de diciembre las empezabas a pagar por ahí de mayo, junio, y luego ya te endrogas para las otras. En fin, el tema del consumo se mantiene débil. Hemos visto también revisiones para México de algunas, pues creo que la encuesta de Citibanamex te bajó a 1.4 a 1.2% el PIB, previendo una mayor debilidad o un trimestre que ya pasó más bien en donde ya se notó la debilidad del consumidor. Y hacia adelante, aunque estamos viendo catalizadores como temas del mundial, como mayor construcción, mayor inversión en la parte de construcción, detonándose planes por parte del gobierno. Y esto que mencionábamos de la parte de los semiconductores, que para el tema del nearshoring o del tema del T-MEC está trayendo o estaría trayendo inversiones, sobre todo en el norte del país, pudiera estar

0: mejorando la perspectiva para el consumo en los siguientes meses, pero pues como tú bien señalas o como tú luego a veces ves, pues está como el chinito, veremos, ¿no? Porque la situación se mantiene, pues con presiones. Estamos viendo decisiones incluso en temas de inflación que a veces como que no nos cuadran la decisión de Banco de México de bajar la tasa a niveles de 6%. Y bueno, pues ahí un poquito de discrepancia en la parte económica. Sin embargo, pues bueno, las empresas, como lo señalaron en sus reportes, poniendo toda la carne en el asador, o sea, al sea lanzando promociones, ya dijimos lo que van a hacer para el tema de los restaurantes, empresas de bebidas. También, aunque fueron afectadas por la parte del IEPS que afectó los volúmenes, pues creyendo que todavía pueden estar, creciendo, pues por una mayor demanda, por temas de calor. Vimos que la SEP incluso iba a detener clases que por el calor, y bueno, pues veamos qué sucede. Para el caso de Estados Unidos es lo mismo, o sea, seguimos viendo resiliencia, seguimos viendo cautela para las principales empresas, que cómo se están comportando allá. Allá también es un tema de inflación lo que puede estar pegando a la población, y sobre todo ahí la parte energética, porque toda esta situación de la guerra ha venido afectando mucho, los costos para las empresas, y bueno, pues eso es lo que está afectando. Muchas empresas, hablábamos en algún momento aquí de compañías como Nike, que han dicho que ven un ambiente retador. La parte de Home Depot está señalando que tiene como la parte inmobiliaria algo que no se está moviendo mucho el tema de hipotecas, y luego tampoco hay muchas remodelaciones. Entonces esto pues le pega a la compañía en términos de la parte de gastos, y bueno, pues en general así el entorno, ¿no? Tanto para México como para Estados Unidos. Creo que una de las frases que hemos estado utilizando está siendo con cautela, está siendo resiliente, porque a pesar de todo, pues seguimos consumiendo. Sin embargo, pues tenemos que ver qué pasa hacia adelante, Ricardo.
1: Pues la verdad es que muy

0: costos y las necesidades, sobre todo en la parte hipotecaria, pues no se está catalizando ahí un crecimiento dentro de por lo menos la cartera hipotecaria. La parte del consumo, pues bueno, sigue estresándose el consumo, ¿no? Cada vez utilizamos más la tarjeta. Y bueno, Aarón, ¿tú cómo lo estás viendo desde la bolsa y sobre todo la parte de los derivados? O sea, las empresas, ¿qué están haciendo? Tenemos un tipo de cambio ahí muy, muy variable. A veces da unos bandazos impresionantes con todas estas noticias. ¿Cómo lo está viendo el empresario? ¿Cómo lo vive el empresario aquí en México?
1: Sí, a ver, efectivamente, el tipo de cambio, hijo, mostrando una solidez que probablemente nadie se hubiera imaginado, ¿no? Con todo el tema también de la guerra y toda la incertidumbre que hemos estado viviendo con un nivel de inflación por arriba del objetivo de Banco de México, con crecimientos bastante pobres realmente. Y el tipo de cambio, pues, ha mostrado una solidez, pues, muy fuerte, sobre 17.20, cotizando en estos momentos. En gran parte también se debe a una debilidad del dólar, pero el peso lleva ya un buen rato cotizando sobre niveles fuertes. Sí se da de repente unos bandazos. Cuando inició este tema de la guerra, rebasó los 18 pesos por dólar. Poco a poco se ha ido regresando para acercarse más, pegarse más a los 17 pesos. Pero sin duda, creo que en el mercado de derivados hay una oportunidad ahí bien importante para todos aquellos que creen que el tipo de cambio ya está en su nivel más bajo, que podamos estar viendo y que se puede empezar a depreciar sus coberturas dependiendo sus necesidades y dependiendo el view que tengan de si el tipo de cambio podría estar subiéndose o continuar esta apreciación fuerte que hemos tenido, ¿no? Pero sin duda ha habido mucha demanda por instrumentos de cobertura, instrumentos derivados. Aquí en MexDer estamos muy contentos por esa marca de pues una operación pues muy importante en contratos de futuros sobre el dólar.
2: Sí, y bueno, también otra cosa que
0: Felicidades.
2: quería mencionar, aprovechando que nos está hablando Aarón, y es en temas de instrumentos de inversión o qué hacer. La semana pasada se tuvo un evento de la Bolsa y el Standard & Poor's sobre ETFs. Entonces, ahí yo creo que también mencionar la importancia de estos instrumentos para los inversionistas, de cómo está creciendo o cómo ha venido creciendo el mercado. Aquí lo que nos señalaron los directivos de la Bolsa Mexicana en el evento de S&P, es que hasta el momento, pues bueno, hay 11 ETFs listados. El Nasdaq es el instrumento que tiene como la mayor operación, 93.500 millones de pesos en activos que están circulando. Y bueno, existen más de 120 índices bajo la marca S&P BMV, de los cuales buscan, pues bueno, a que el mercado se atraiga. Pero bueno, donde yo quiero que entre Aarón y que nos cuentes justamente lo que él expuso acerca de lo que hay en el mercado, de lo que viene para la parte de derivados y justo cómo se puede estar utilizando pues bajo este entorno. O sea, ahorita nos estás diciendo, Aarón, que bueno, que has tenido la mayor operación, pero también hablaron de nuevos productos. ¿Qué nos puedes decir acerca de lo que nos comentaste ahí en el evento, pero que lo sepa nuestro público de Halcones Financieros?
1: Sí, claro que sí. Tuve la oportunidad de ser speaker en este gran evento que organiza una vez al año Standard & Poor's aquí en México y en varias partes del mundo. El año pasado también pude ser participante y otra vez me invitaron. Estuve en un panel platicando justamente sobre estrategias con derivados y ETFs, ¿no? Y creo que entramos en bastantes detalles de como toda una nueva tendencia que hay en el mercado. De entrada, el acceso a las personas físicas, al mercado minorista, al retail, a este tipo de instrumentos, cómo se ha democratizado, cómo ahora a partir de plataformas electrónicas, pues esto está al alcance de todo mundo, y cómo también nosotros desde aquí, desde MexDer, hemos hecho un esfuerzo por tratar de atacar a este sector que todavía no está completamente cubierto, listando productos nuevos enfocados al mercado minorista, ¿no? Sobre todo con mini contratos que son de un tamaño accesible para estos participantes. Tenemos el mini futuro del dólar, el mini futuro del índice, del IPC. Tenemos contratos de futuro y de opción sobre acciones nacionales, sobre acciones internacionales, y todo esto con el afán de atacar a participantes minoristas. Todo esto estuvimos discutiéndolo en este evento de S&P, y en donde después también entramos en una discusión que me parece interesante de toda la nueva megatendencia que viene en los derivados.

0: como son los contratos de predicción, estos prediction
1: Sí.
0: markets, que están muy de moda, en donde muchas ocasiones se pueden ver como una apuesta, pero que en esencia, pues también es un derivado, ¿no? En donde tú puedes, pues, apostar o donde tú puedes invertir a que va a suceder un acontecimiento o no va a suceder. Es realmente un tema binario, si ocurre o no ocurre. Y se está poniendo muy de moda, ya las bolsas en algunas partes del mundo los están empezando a listar. También hay muchos otros contratos como los futuros perpetuos, que también se están poniendo de moda. Es un futuro que nunca vence y se va haciendo un ajuste diario sobre el precio del futuro en función a la tasa de interés. También temas de opciones de muy corto plazo que han acaparado la atención de los inversionistas, las opciones que vencen hoy mismo, las 0 days to expiration options, en donde tú operas una opción. En donde está, digamos que ya muy barata porque ya no pagas teta, ya el tiempo de esa opción es prácticamente cero. Entonces, realmente es jugarle a dónde va a cerrar el subyacente hoy al cierre de mercado, ¿no? Se está poniendo muy de moda eso en índices y en acciones. Platicamos sobre todo esto. Sin duda también el tema de criptomonedas, donde ya también hay derivados sobre criptomonedas, todo el tema de inteligencia artificial, el tema de high frequency trading. Entonces, bueno, fue una discusión, la verdad, bastante rica con mis compañeros panelistas. Vino una persona de BBVA al panel, una persona de CME y yo. Fue moderado por una persona de S&P. Y bueno, sí se tocaron bastantes temas de actualidad sobre los derivados, desde diferentes trincheras, diferentes perspectivas. Pero sin duda creo que la finalidad es acercar estos productos a más personas, que la gente le pierda el miedo a los derivados y que entiendan que pueden actuar como un muy buen aliado para cualquier portafolio de inversión.
1: Perdón, Ricardo, ¿dónde se está poniendo de moda? Es decir, ¿dónde se están utilizando más estos productos? Y también me gustaría mucho que nos contaras sobre qué sectores, o sea, quiénes, qué institucionales los están demandando. Me llama la atención si temas o organismos tan regulados como las Afores están entrándole a esto, porque hasta donde yo sé, pues la parte de derivados no es algo que esté dentro de los.
0: Derivados, pues bueno, se están poniendo muy de moda estos productos. Es ahí donde se están operando. Tú desde aquí de México también los puedes operar desde aquí, pero en los mercados de
1: Ah,
0: allá.
1: también lo cargué ya.
0: Yo creo que son productos no precisamente enfocados a clientes institucionales. Por ejemplo, las Afores o los fondos, pues es más un tema de cobertura que es que un tema de especulación. Son muy activos en estos futuros del dólar que platicaba hace unos momentos. Estos 2 millones de contratos abiertos, pues en gran medida tiene mucho que ver con operación de clientes institucionales que los utilizan para cobertura. Pero los derivados para fines especulativos, sí creo que es más un tema del retail, es un tema de pues, el inversionista de a pie que quiere pues, aprovechar oportunidades de inversión, oportunidades de mercado. Y entre más simples sean los productos y más accesibles sean los productos, son productos que creo que el mercado de derivados está tratando de abarcar a todos los diferentes players, a todos los diferentes participantes, para que haya para todos los gustos, para el coberturista, para el especulador, para el que tiene un view puntual, para temas de corto plazo, de largo plazo. Entonces, bueno, creo que el mercado de derivados se está sofisticando bastante y eso será bueno para todos y nosotros aquí desde MexDer trataremos de aprovechar y de cachar esas oportunidades.
2: Oye, Aaron, quiero preguntarte precisamente de estas tres opciones, de estos tres productos, que seguramente ha de haber estado muy padre esa plática, pues discusión, yo creo, porque, a ver, este de eventos, ¿cómo se relaciona esta parte de los eventos? Explícame, porque yo la verdad que soy un neófito en ese aspecto y seguramente algunos de nuestros amigos estarán preguntándose, ¿cómo es este derivado de eventos? A ver, platícame.
0: Sí, los prediction markets o contratos de eventos, de hecho yo ya tuve la oportunidad de operarlos desde mi cuenta. Está bien
2: Cuéntanos.
0: interesante, sí, está bien interesante. ¿Cómo funciona? Digo, a grandes rasgos se presenta una frase y en donde tú tienes que decir si ese suceso, ese acontecimiento va a ocurrir o no va a ocurrir. Entonces, existe un mercado en ambos sentidos porque hay quien cree que sí y hay quien cree que no. Y esto se puede extrapolar a temas financieros, pero también a temas deportivos, por ejemplo, que se está poniendo muy de moda, ¿no? Ahorita que viene el Mundial, creo que esos prediction markets en temas del Mundial va a ser muy interesante. México ganará el Mundial.

0: ¿sí o no? Tal cual. Entonces, hay quien cree que sí, hay quien cree que no. Y como funciona es, en la mayoría de los casos, el que acierta se lleva $1. Y tú, por comprar ese contrato, pues pagas, digamos que el momio, o en función a la probabilidad de ocurrencia o de no ocurrencia de ese acontecimiento. Entonces, si yo creo que va a ocurrir, probablemente un acontecimiento que tiene una probabilidad de ocurrencia del 30%, poniendo un ejemplo, pues a mí me va a costar ese contrato 30 centavos. Y en caso de que suceda, me voy a llevar $1. Y el que cree que no va a ocurrir, pone el complemento, pone los otros 70 centavos. Entonces yo pongo 30, el otro pone 70 y el que gana se lleva el dólar completo. Y lo que están haciendo estas plataformas y las bolsas es nada más actúan como un intermediario. No es una casa de apuestas porque tú no apuestas contra la bolsa, sino es un escenario, es un derivado porque es un contrato en donde hay un comprador y hay un vendedor, en donde uno cree que sí, el otro cree que no. La bolsa actúa únicamente como intermediario. Y la bolsa, digamos que como cámara de compensación, guarda el dólar, 30 centavos de uno, 70 centavos del otro, guarda ese dólar para al final dárselo a quien acierte a la ocurrencia o no ocurrencia de este evento, ¿no? Se está poniendo muy de moda y, como les decía, hay para diferentes subyacentes, se está poniendo muy de moda de cómo va a estar el S&P hoy en la tarde. ¿Va a cerrar arriba o abajo de este nivel? ¿O cómo va a cerrar el tipo de cambio? ¿O la Fed va a recortar tasas o no va a recortar tasas, ¿no?
1: Mágico.
0: Sí, tienen que ser escenarios binarios en donde pueda ser la respuesta sí o no. No puede haber un tercer caso. No es un partido de fútbol en donde puede haber uno que gana, otro que gana o un empate. Eso no podría darse en un prediction market. Es un sí o un no con dos posibles escenarios, ocurrencia o no ocurrencia. Y se está poniendo muy de moda. Hay temas de que dónde va a estar, por ejemplo, criptomonedas, el Bitcoin en los próximos 5 minutos. Y hay ahí mucho mercado y esto se liga con los derivados porque tiene una probabilidad de ocurrencia y los momios o los pagos dependen de esa probabilidad de ocurrencia. Si yo creo que un evento de muy baja probabilidad va a ocurrir, pues me cuesta muy poco el contrato a cambio de ganarme ese dólar, ¿no? Entonces, exagerando, pues.
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0: No,
1: Oigan, oye, Aaron, a ver, me quedé con una duda y seguramente yo creo que más de uno de nuestra audiencia también. ¿Esta parte de los contratos es parecido a esto que se está llevando los polymarkets y esas cosas, Aaron?
0: correcto, justamente Polymarket es una de las plataformas de mercados de predicción más grandes del mundo. Hay otra que se llama Kalshi, son creo las dos más grandes. Estas digamos que no son bolsas, son pues plataformas, ¿no? No actúan como tal como una bolsa, pero ya en otras bolsas también, por ejemplo, en el caso del CME en Estados Unidos, ya también listaron este tipo de contratos. Justamente es eso, Polymarket. Y mucho de lo que hoy en día está moviendo los mercados es, siempre oímos, no, pues es que en Polymarket la probabilidad marca esto. Y entonces creo que ahí lo más interesante es que a diferencia de las encuestas, en Polymarket y en estas plataformas hay dinero de por medio. O sea, si a mí me preguntan algo que creo que va a ocurrir y nada más tengo que contestar sí o no, pues no pasa nada, contesto lo que sea y muchas veces contestaré en función al contexto, a si me da pena contestar alguna pregunta como
1: O políticamente correcto, ¿no?
0: justamente políticamente incorrecta, pero cuando ya tengo que poner dinero de por medio, entonces ahí sí ya pues hago lo correcto, ¿no? Lo que creo que va a suceder realmente. Hemos visto las dos veces que ganó Donald Trump la presidencia en Estados Unidos, no, digamos que sobre todo la primera, no era favorito en las encuestas. Y yo se lo atribuyo mucho a que a la gente le daba como, era políticamente incorrecto decir, no, yo voy a votar por Trump, ¿no? Era como el malo de la historia. Pero en esencia muchos querían votar por él, ¿no? Y hoy en día también creo que suele suceder mucho eso. Pero ya cuando tienes que poner dinero de por medio, pues ahí sí ya pues le metes a lo que en verdad crees que va a suceder. Entonces muchas veces creo que este tema de prediction markets te puede hablar de una realidad de ocurrencia o no ocurrencia de un evento con mucha mayor certeza que las encuestas, que luego escuchamos, no, pues la encuesta o el grado de aceptación de tal o cual presidente, de tal o cual político, pues está creo muy sesgado, porque es muy fácil contestar si no hay dinero de por medio, pero ya cuando le metes de tu lana,
1: Claro.
0: ahí ya se vuelve algo más realista y por eso Polymarket está empezando a ser pues una plataforma en donde te dice mucho de qué está viendo el mundo sobre la ocurrencia de ciertos acontecimientos, ¿no? También hay algunas apuestas en estas plataformas un poquito exageradas, me parece. También ya se puede casi casi que decir si en el discurso de Jerome Powell o de Donald Trump va a mencionar tal o cual palabra, y entonces ¿va a mencionar esta palabra o no va a mencionar esta palabra? Entonces ya me parece ahí un poquito exagerado, pero para temas de ocurrencia, de elecciones ganadas o de niveles de índices, o si la Fed va a recortar tasas de interés o no, creo que es pues muy interesante este tipo de instrumentos.
1: Y yo creo, Aaron, que aquí lo importante con lo que está haciendo Mexder es que es una bolsa institucional, que estás hablando, o sea, justo no te vas a meter porque además de Polymarket pueden surgir ya otras que ya sabes, te copian el asunto y entonces, pero aquí lo importante de ustedes es justo que están haciendo algo formal, como o sea, promover algo en el tema, ¿cómo le llaman? Del Prediction Market, pues más institucionalizado, más formal y que tenga ese aval, ¿no?
0: Sí, realmente, a ver, nosotros hoy en día en el lado de Mexer no tenemos nada de estos instrumentos. Todos los contratos listados son contratos derivados tradicionales, futuros, opciones, swaps. Sí, siempre estamos muy atentos de qué está pasando en el mundo y qué están haciendo otras bolsas para pues tratar de estar a la vanguardia y ver qué es
1: Claro.
0: lo que nuestros clientes y nuestro mercado necesita y demanda. En estos momentos no tenemos esos instrumentos, nunca estamos cerrados a nada. Pero bueno, por el momento nuestro foco principal es desarrollar los productos que actualmente tenemos, hacer nuestro cambio en la plataforma tecnológica, poder listar nuevos vencimientos, por ejemplo, este caso de las opciones de corto plazo, ese sí es algo que nos interesa mucho, poder tener, hoy en día nosotros en Mexder tenemos opciones trimestrales, con vencimientos únicamente trimestrales, y les platicaba que hay una demanda muy importante por opciones de más corto plazo. Eso sí lo tenemos en el radar y nuestra intención es listar contratos de opción pues semanales o incluso diarias y lo podremos hacer a partir de nuestra nueva plataforma tecnológica. Esto tratando de cubrir las necesidades de nuestros clientes y seguiremos viendo la evolución de este mercado para

0: ver qué otros productos podemos listar o qué otras mecánicas de operación, qué otros vencimientos para tratar de satisfacer lo que nuestros clientes necesitan.
1: ¿Y cuándo tienen pensado que termine todo esto de la plataforma tecnológica? ¿En cuánto tiempo ya podemos encontrar estos instrumentos? Digo, porque puede haber mucha demanda. De verdad es que sí, sí se ve que están muy interesados. Entonces, más o menos, ¿en cuánto
0: Sí,
1: tiempo?
0: nuestro target es lanzar la plataforma para finales de este año. Estamos apuntándole al último trimestre de este año. Se tienen que alinear varias cosas para cumplir con ese objetivo. Tenemos que tener temas regulatorios, temas de que los clientes también estén listos, los socios liquidadores, nosotros aquí en MexDer, la Cámara de Compensación, pero nuestro objetivo es salir con la nueva plataforma para el último trimestre de este año. Vamos a cumplir con ese objetivo, esperemos que así sea, y poder entonces ampliar nuestro catálogo de productos, de tipos de órdenes, de mecánicas de operación, de latencia y demás.
1: Okay. Ricardo.
2: Oye, Mari, bueno, hablaste sobre el tipo de la tasa de referencia. Yo no sé por qué hablas, te voy a preguntar.
1: ¿Qué?
2: Tuvimos precisamente la decisión de Banxico recientemente y todos esperábamos, pues bueno,

0: que es muy importante para nosotros, sobre todo los consumidores. A ver, nos sorprendió ese ajuste de tasa de referencia. ¿Por qué se hizo? ¿Tú qué opinas sobre esta decisión de Banco de México?
1: Justo nos pusimos a investigar de qué se trataba, y dentro del grupo de economistas que estamos, empezaron a hablar de que hay una tasa ex ante, una tasa de interés que todos los miembros de la Junta de Gobierno ya descontaron. Nosotros estamos diciendo, con un nivel de inflación de 4.5 que estamos viendo, bajar la tasa, no era, como que no sonaba lógico, porque seguimos con estas presiones inflacionarias. Lo que la Junta analizó, una vez que revisamos un poquito los comentarios, fue justo esta inflación, en donde ellos ya asumen que todo lo que nosotros vemos de temas de inflacionarios, que si te va a venir todavía la inflación por parte del mundial que nos platicabas de Guadalajara, y que ya me enteré también de cómo se están elevando los precios por acá, por la zona de Tlalpan y cerca del estadio y todo ese rollo Polanco, cómo se están elevando. Váyanse a dar también una vuelta, no sé, Aaron, que anda por esas zonas, y vaya a verle el menú de los restaurantes, de cuánto se ha estado incrementando. Yo diría que ahora sí va a comer en el puesto de tacos por allá, porque subieron los precios últimamente, pensando en todos estos turistas que van a regresar. Se supone que la Junta de Gobierno ya asimiló como estos eventos que pudieran pasar, y entonces para ellos ya están estimando que el nivel inflacionario pues iba a estar cerca de los 4% que están diciendo, y esa fue su razón con la que justificaron que la tasa la podían bajar. Lo importante, creo que dentro, y aquí Aaron nos va también a ayudar, es que señalan, ya no pusieron que pudiera haber un nuevo incremento. Entonces, todo lo que se va a mover ya dentro del mercado de dinero, dentro de los diferentes mercados, pues ya estarían asimilando que fue el movimiento que se dio este año, que ya no vamos a ver otro, y empiezas a dar tus posiciones en ese sentido. Pero bueno, hasta donde entiendo, eso fue, ¿no, Aarón? No sé qué, tu grupo de allá, de chismes por allá, de análisis, ¿qué dijo?
2: No, a ver, yo como lo veo es, a mí también me sorprendió, sobre todo la decisión, no la de la semana pasada, sino la de la previa a la semana pasada, ¿no? Cuando el Banco de México recortó su tasa del 7 al 6,75, en donde además estábamos en un momento crítico, con muchísima incertidumbre, los mercados cayendo, el petróleo disparadísimo, el tema de la guerra lo más latente. Me sorprendió que hayan recortado el 6,75 para la semana pasada. A mí no me sorprendió tanto.

digerir los próximos datos que puedan venir saliendo, ver si la inflación empieza a ceder o si se mantiene sobre esos niveles elevados. También me parece que hay un poco de presión del Banco de México que no debería de haber, pero de por parte del gobierno federal. Creo que el tema del crecimiento económico está pesando mucho en Banco de México, a pesar de que no es su mandato. El mandato del Banco de México debe ser la inflación. Bueno, creo que también están preocupados por el tema del crecimiento, que ha sido pues muy pobre el año pasado y recientemente. Entonces creo que también están enfocándolo ahí, y con este nivel de tasa de interés creo que Banco de México se siente cómodo de poderse quedar ahí sentado durante un tiempo y wait and see, ¿no? Ver cómo empieza a evolucionar esto, ver cómo empieza a desarrollarse el tema de la inflación y del crecimiento, y ver si su próximo movimiento más adelante pueda ser otro recorte de tasas de interés, que yo en lo personal no lo creo. Yo creo que el siguiente movimiento va a

0: para tomar futuras decisiones.
1: Sí, definitivamente tenemos todavía más reuniones en el caso de Banco de México y también de la Reserva, y para Banco de México justo esa es la lectura, ¿no? Que en las, al menos la reunión creo que es junio, luego septiembre, diciembre, que vienen, al menos lo importante ahora sí vamos a estar en el comunicado. En el momento en el que empiece a mencionar algún tema de presiones, ahí cuando se van a volver a sonar las alarmas, por lo pronto ahorita, pues bueno, estaríamos pensando que ese sería el nivel de tasa que tendríamos para este año, Ricardo.
2: Bueno, pues la verdad es que muy interesante, ya se nos termina casi el tiempo. La verdad les agradezco muchísimo al haber estado con nosotros, Mari y Aarón, como siempre, muy, muy nutridos todos estos temas. Yo nada más les comento a todos nuestros amigos que nos hacen favor de escuchar, pues bueno, esta semana una de las empresas que tiene que ver con la parte del sector de semiconductores podría estar real. Y bueno, pues mucho ojo ahí con esas posiciones, si tienen coberturas y sobre todo, pues deben visualizar esos riesgos que seguramente, como ya nos comentaba Aarón, si le quieren apostar a un ajuste que vaya, sería lo más adecuado, y no digo que la apuesten a lo más adecuado, yo digo que el ajuste debería de tener ese sector, pues ya deberíamos lo estar viendo. Entonces, haga sus números, haga sus análisis, a final de cuentas recuerden que somos un medio informativo aquí en Halcones Financieros, con expertos precisamente, y bueno, ya antes de que nos vayamos, felicitar a mi queridísima Marisol Huerta, pues ya por la parte de las mamás ya te felicitamos, pero también por la parte de los maestros, y a mi queridísimo Aarón, que ni se diga también que es uno de los principales profesores acá en la Universidad de Anáhuac, y bueno, pues agradecerles a todo nuestro público.
1: Muy demandado, ya me conté que
2: Sí,
1: pelean
2: ya
1: su
2: fue, ya nos dejó pendientes cómo le fue con con la reunión que tuvo con los chicos, ¿no? Pero bueno, ya la próxima ocasión nos dirás qué tal, cómo visualizaste sobre todo a la juventud. Y yo creo que con eso iniciamos el próximo programa, ¿te late?
0: Claro que sí, con mucho gusto les platico. Fue un gusto volver a estar ahí en la universidad después de tanto tiempo que no estaba y con mucho gusto platicamos al respecto.
2: Padrísimo. Pues amigos, recuerden seguirnos a través de todas las redes sociales de Halcones Financieros y obviamente de Radio Anáhuac en todas sus multiplataformas. Síganos a través de toda esta barra de noticias Radio Anáhuac. No se separe y gracias por sintonizarnos.
1: Hasta luego, gracias.
0: Bueno.
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1: ¿Qué tal? Muy buenos días. Estamos a 12 de mayo y en esta universidad hemos iniciado la etapa de finales, exámenes, proyectos. Y yo desde aquí vengo a desearles mucho éxito, porque desear suerte no es funcional. Hay que desear mucho éxito. Una vez me explicaron el porqué y yo lo comparto. No necesitas suerte para pasar una materia, un examen o hacer un proyecto. Necesitas trabajar en él y hacerlo lo mejor posible. Porque si requieres de suerte es que algo falló durante el proceso. Y deseas éxito porque deseas que todo el fruto de los últimos 4 meses se vea reflejado en el éxito del trabajo que tengas. Y por eso deseamos mucho éxito a todos y a todas en sus proyectos y exámenes finales durante estas 2 semanas. En otro anuncio matutino también debo decir que no se pierdan por ningún motivo el programa de la próxima semana, el próximo martes 19 de mayo. Yo dije, y aquí lo anticipé, así que esto no debería ser ninguna sorpresa, que iba a haber cuestiones muy importantes en los próximos meses. La primera ya la supimos, que fue el lanzamiento de Acordes del Destino. La siguiente noticia la tendremos el martes 19, la próxima semana, en punto de las 8 de la mañana, aquí en Reporte Anáhuac. Pero por hoy toca dar noticias, toca dar información y por supuesto toca arrancar este programa que es Reporte Anáhuac. Mi nombre es Marco Adrián Macías y vamos al teaser de noticias.
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1: Siempre no, dicen en la SEP. Las vacaciones escolares regresan a su fecha original. Huachicoleo de altura. Descubren sofisticado túnel en terminal de Pemex en Nuevo León. También éxito en la inmunización, reportan más de 3.7 millones de vacunas aplicadas en una semana. En el apartado internacional, potencias medias temen que Trump sacrifique la seguridad global por acuerdos con China. Trump pone en la mira la anexión de Venezuela. Evo Morales no llega a juicio, emite nueva orden de captura en Bolivia. Todo eso y mucho más aquí en Reporte Anáhuac. Continuamos. Bueno, pues vamos a arrancar con la información en ese caso. En temas educativos, el gobierno de México dio marcha atrás a la polémica decisión de adelantar el cierre del ciclo escolar. Tras el anuncio emitido la semana pasada por el secretario de Educación, Mario Delgado, sobre iniciar el periodo vacacional sobre un mes antes de lo previsto, las autoridades confirmaron que el calendario se mantendrá sin cambios. Con esta rectificación, las vacaciones al calendario siempre se debe garantizar el cumplimiento del programa de estudios. De acuerdo con la agenda oficial, los estudiantes saldrán el 15 de julio.

0: Mientras que los docentes participarán en un taller intensivo los días 16 y 17 de ese mes. El regreso a las aulas para el nuevo curso está marcado para el 1 de septiembre. En lo inmediato, el calendario escolar contempla el descanso del viernes 15 de mayo por el Día del Maestro. Asimismo, se informa que el próximo 29 de mayo se realizará la sesión ordinaria del Consejo Técnico Escolar, siendo la última del ciclo el día 26 de junio. Finalmente, los docentes tienen límite del 3 de julio para el registro de calificaciones en el sistema oficial, que siempre no dijeron. Armaron un escándalo, alteraron a las masas, la gente se enojó mucho de que cómo demonios iban a acabar repentinamente un mes y medio antes las clases y que por qué, que a quién aprobó eso. Pero claro, usted recuerde que el secretario de Educación es Mario Delgado. El secretario de Educación de este país es el señor Mario Delgado. Eso no responde todas las preguntas que tenemos. El sistema educativo tiene muchas mayores fallas que si termina un mes o no antes la escuela. Tiene fallas mucho mayores, mayúsculas. En los libros de texto, en la gestión del plan, en el rezago educativo, que es un tema que es muy interesante de tratar. Hay fallos en muchas secciones, los cuales diversos gobiernos han intentado mitigar por medio de reformas educativas. La bronca es que como cada 6 años hay una nueva reforma educativa, pues hay personas que crecen con 3 o 4 planes de estudio distintos. ¿Y qué pasa cuando llegamos a ese nivel? Pues que tenemos un rezago educativo mayúsculo. Tenemos un problema grandísimo a nivel de los países con mayores problemas de rezago educativo de Latinoamérica. Pero claro, que las vacaciones sean antes o después es algo muy importante de discutir. Hay muchos mayores problemas que si los niños van o no a la escuela cuando está el mundial. Y es evidente que aquí se hicieron las cosas mal. Tan mal se hicieron que se echaron para atrás. Vamos con más. ¿Puedo hablar? Eso iba antes, Pon Nacional.
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0: Muchas gracias, muchas gracias. En un operativo que revela la creciente sofisticación del crimen organizado en el país, autoridades federales localizaron un túnel utilizado para el robo de combustible dentro de las propias instalaciones de Petróleos Mexicanos en Santa Catarina, Nuevo León. Ulises Lara, vocero de la Fiscalía General de la República, informó que el aseguramiento fue resultado de una investigación de la Agencia de Investigación Criminal en la Terminal de Almacenamiento y Despacho de Pemex. La excavación ha sido comparada por las autoridades con los sistemas de ingeniería utilizados por Joaquín "El Chapo" Guzmán. Contaba con un acceso oculto dentro de un contenedor metálico marítimo. Imagínense usted, no es IA, es México. Tras ejecutar una orden de cateo en un inmueble contiguo conectado por el túnel, los agentes federales y estatales aseguraron un arsenal logístico para el huachicoleo. El inventario incluye más de 205 mil litros de hidrocarburo, 23 tractocamiones, 10 autotanques, una grúa y diversas herramientas de alta presión, como válvulas de cierre rápido y mangueras diseñadas para la extracción directa del poliducto. Este hallazgo se da en un contexto crítico para la paraestatal. Según el reporte anual entregado a la Securities and Exchange Commission, Pemex registró pérdidas por 23.491 millones de pesos derivadas del robo de combustible durante el año 2025. Estas cifras representan un incremento del 14.4% en comparación con el año anterior, alcanzando un promedio de robo de 19.600 barriles diarios. En su informe, Pemex admite que no existe una mejora sostenida en el combate hasta el ilícito y reconoce

el riesgo de que su propio personal pueda estar involucrado en estas actividades ilícitas. Imagínese usted. ¿Se acuerda cuando decían que ya no había huachicol y que ya se había solucionado? O todavía más atrás, ¿se acuerda cuando las gasolineras las iban a cerrar y había escasez de combustible porque habían cerrado los ductos porque querían detener el robo de combustible? La misma historia, es exactamente la misma historia. Migajas que pensamos que nos van a solucionar la vida y realmente nada más agravan el problema. Y ahora hay huachicol de petróleo, hay huachicol fiscal, del cual seguimos sin saber a ciencia cierta si va a haber consecuencias por ese huachicol fiscal. Que ya se nos olvidó, ¿verdad? Pero sucedió, aquí lo tuvimos.

Recordar que Joaquín Guzmán López aceptó su culpabilidad por cargos de narcotráfico en diciembre pasado tras confirmarse su responsabilidad en el secuestro y entrega de Ismael El Mayo Zambada a territorio estadounidense. Mientras estas negociaciones avanzan en la privada, la realidad en el terreno es crítica porque Iván Archibaldo y Jesús Alfredo, por quienes la DEA ofrece 10 millones de dólares, mantienen una cruenta disputa contra la facción de Los Mayos, liderada por el hijo de Ismael Zambada. Esta guerra interna, intensificada desde septiembre de 2024, mantiene a Sinaloa bajo una ola de violencia. En cuanto al panorama judicial, la sentencia de Ovidio Guzmán está prevista para el 27 de julio.

0: barco cargado con víveres zarpó con el objetivo de aminorar las carencias del pueblo cubano ante el complejo escenario económico que atraviesa la isla. Este anuncio ocurre en un momento de alta tensión diplomática marcado por la intensificación de las sanciones económicas impuestas por el gobierno de Donald Trump y sus recientes amenazas de una posible intervención en la región. Al respecto, Sheinbaum enfatizó que México mantendrá su postura histórica de fraternidad y solidaridad, asegurando que este no será el último envío de asistencia. Al ser cuestionada sobre la posibilidad de suministrar hidrocarburos, la jefa del Ejecutivo aclaró que por el momento los apoyos se centrarán exclusivamente en el ámbito humanitario, señalando que el gobierno de La Habana ya se encuentra recibiendo petróleo por parte de Rusia. Cabe destacar que de acuerdo con reportes recientes de Pemex, la subsidiaria encargada anteriormente de estos traslados, Gasolinas Bienestar, cambió su denominación legal el pasado 31 de marzo a Servicios Logísticos Integrales Mumilla. Vaya por Dios. Este esfuerzo de cooperación se suma a las 814 toneladas de ayuda enviadas por México hace apenas 3 meses. Mientras tanto, el panorama internacional permanece bajo observación luego de que las Naciones Unidas insistieran en la necesidad de un diálogo constructivo, rechazando cualquier salida militar tras las declaraciones de Washington sobre tomar el control de la isla tras concluir sus operativos en Medio Oriente. No se preocupen, sus operativos en Medio Oriente van para largo, así que de aquí a que terminen sus operativos en Medio Oriente, ya Cuba ya no será de su interés. Pero bueno, en México ya sabemos que tenemos una fraternidad grande con el pueblo cubano y seguiremos ayudándolos hasta que la vida nos lo permita, ¿no? Hasta que se nos acabe el dinero, pues seguiremos ayudando a nuestros hermanos cubanos que por supuesto que viven en una situación crítica y a nosotros nos queda pensar bien y pensar que esta ayuda humanitaria efectivamente está llegándole a las personas que lo necesitan. Y ojalá que en Cuba algún día regrese la democracia y por supuesto que regrese la estabilidad económica, aunque eso no dependa 100% de ellos. Pero bueno, vamos a ir a una pausa, pero no se vaya porque regresando tenemos, ya sabe, más información nacional y por supuesto el reporte internacional. Vamos y volvemos.
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3: Estamos de regreso, 8:21. Las instituciones del sector salud en México, incluyendo Secretaría de Salud del IMSS, ISSSTE y también Secretarías de Marina y Defensa Nacional, informaron que se han aplicado 3,778,056 vacunas durante la primera semana de la Jornada Nacional de Vacunación 2026. Esta campaña masiva de inmunización, que se mantendrá activa durante todo el mes de mayo, tiene como objetivo aplicar las dosis del esquema básico y complementario. Entre vacunas disponibles están las protecciones contra sarampión, rubéola, parotiditis, tétanos, neumococo y hepatitis B, además de la vacuna contra el virus sincicial respiratorio. La jornada está diseñada para atender de manera integral a niñas, niños, adolescentes, adultos y grupos en situación de riesgo. A través de un comunicado, las autoridades sanitarias reiteraron que la vacunación es una de las intervenciones más efectivas para prevenir enfermedades y salvar vidas. Por ello, se hace un llamado a la población para que acuda a su unidad de salud más cercana para completar sus esquemas de protección durante los días restantes de este mes de mayo. Muy importante que se vacunen. Si le falta alguna vacuna, por favor, vaya a vacunarse. No deje de vacunarse, porque de repente se puso de moda esta ola de personas que se creen muy cool porque no se vacunan. No es nada, no tiene nada de cool eso. No eres un tipo más interesante por no vacunarte. Simplemente es una persona que quiere llamar la atención. No le hagan caso a esa gente, por favor, y vayan y vacúnense. Es muy importante, por supuesto, y salva vidas. Se inventaron pruebas como Japón, Australia, Polonia y Canadá han comenzado a cerrar acuerdos militares y comerciales de forma independiente en un intento por blindarse ante lo que perciben como un liderazgo impredecible por parte de Washington y Pekín. Este fenómeno se intensifica mientras el conflicto en Irán continúa estrangulando el suministro mundial de energía, afectando gravemente las economías asiáticas. El principal foco de ansiedad se centra en la posibilidad de que el presidente Trump acepte reducir el apoyo militar a Taiwán o retirar tropas de puntos estratégicos en Japón y Corea del Sur a cambio de beneficios económicos inmediatos con China. Funcionarios de la región expresan, bajo anonimato, que una concesión de este tipo representaría su mayor pesadilla, pues debilitaría la disuasión colectiva que ha mantenido el equilibrio en el Pacífico por décadas. Mientras tanto, el movimiento de piezas es real. Polonia ha iniciado la producción de tanques surcoreanos, Australia adquiere buques japoneses y Vietnam refuerza su defensa con misiles de la India. Estos pactos reflejan una fractura en el orden establecido, donde los aliados tradicionales de Estados Unidos han dejado de confiar plenamente en la protección de la superpotencia, o como le llamamos aquí, el fin de la globalización como la conocemos. Analistas de seguridad coinciden en que ante la crisis energética y la rivalidad entre gigantes, las naciones más pequeñas están optando por estrategias de supervivencia silenciosas, buscando alternativas de seguridad ante un panorama donde, según diplomáticos europeos, el mundo ya no está en una transición, sino en una ruptura total. ¿Y a qué se refiere eso? A un tema muy sencillo. Antes se optaba, o no se optaba, pero se fingía que se optaba por una cooperación internacional. Llegó un señor y dijo que no, que nadie estaba cooperando con nadie, que era un país el que estaba cooperando con todos y nadie le cooperaba de regreso, que los otros ya se estaban confiando, que mejor le ayudaran. Los otros dijeron, sí, le dieron el avión y ahora pues todo el mundo está por su cuenta. Eso se le llama, insisto, un cambio radical en la forma en la que la globalización impacta al mundo.

En la forma en la que la cooperación entre naciones modifica la manera de pensar de dichos países, y ahora tenemos un incremento en los lugares del mundo que optan por el proteccionismo o que optan por mirar para sus propios intereses y no para los intereses del resto del mundo. Era inevitable que eso iba a suceder, aunque sucedió muy radicalmente debido a que hay una persona que le interesa que suceda eso porque es su manera de ver el mundo. Y ante una persona que tiene una forma de ver el mundo, que será válida o no, que estaremos de acuerdo o no, es que los demás se tienen que adaptar. Y eso, amigos, se le llama poder. Eso. Pues una nueva sacudida diplomática sigue sacudiendo el tema de Washington y Caracas. El presidente de Estados Unidos, Donald Trump, afirmó que se encuentra considerando seriamente la posibilidad de anexar a Venezuela como el estado número 51 de la Unión Americana. De acuerdo con información difundida por la cadena Fox News, el mandatario estadounidense aseguró en una llamada telefónica que los ciudadanos venezolanos apoyan esta idea y destacó el valor estratégico de la nación sudamericana, señalando que el país posee reservas petroleras valoradas en 40 billones de dólares. Cabe recordar que apenas el miércoles pasado Trump había afirmado que los beneficios de las inversiones petroleras tenían a la población bailando en las calles. La respuesta desde Venezuela no se hizo esperar. La presidenta encargada, Delcy Rodríguez, rechazó de forma categórica estas declaraciones desde La Haya, en los Países Bajos. Rodríguez fue enfática al declarar que una anexión jamás estaría prevista, subrayando que Venezuela es un país libre y soberano y no una colonia. ¿Le suena lo de libre y soberano? Nada más le faltó el independiente, ¿no? La mandataria interina recordó que su administración, aunque mantiene una agenda de cooperación con la Casa Blanca tras la normalización de relaciones en marzo, prioriza la independencia nacional sobre cualquier pretensión externa. Mientras tanto, proyecciones de la ONU estiman que para este 2026 los ingresos petroleros en Venezuela superarán los 22 mil millones de dólares, un incremento del 50% con respecto al año anterior, lo que pone de manifiesto el renovado interés económico en la región. Por otro lado, en el mismo país, la controversia por el Esequibo llegó a un punto decisivo porque la presidenta encargada, Delcy Rodríguez, compareció ante la Corte Internacional de Justicia para afirmar que una negociación política con Guyana es el único camino inevitable e indispensable para resolver la disputa. Durante su intervención ante la máxima jurisdicción de la ONU, la funcionaria venezolana argumentó que su país busca una solución diplomática y pacífica sobre esa región de 160 mil kilómetros cuadrados rica en recursos naturales. Rodríguez fue enfática al señalar que el método para dirimir el conflicto debe ser la negociación directa y no la imposición de una sentencia judicial, asegurando que ningún fallo de la Corte brindará la solución definitiva que sea aceptable para ambas partes. Es importante recordar que esta disputa histórica, que data del siglo XIX, se intensificó drásticamente a partir de 2015 tras el descubrimiento de masivos yacimientos petrolíferos por parte de ExxonMobil, lo que posicionó a Guyana como el país con mayores reservas de crudo per cápita en el mundo. Mientras que Guyana solicita a la Corte que ratifique el laudo arbitral de 1899, Venezuela apela al Acuerdo de Ginebra de 1966 como la base legal vigente para estas conversaciones. Pese a su participación en las audiencias de ayer, la representación venezolana reafirmó su posición histórica de no reconocer la competencia de la Corte en materia de soberanía, subrayando que su presencia en el tribunal no implica un reconocimiento de la jurisdicción del organismo sobre el territorio en disputa. A ver, si te citan a un juicio y tú vas, pues evidentemente estás reconociendo que existe una autoridad y que hay unas leyes que tienes que cumplir. Oye, voy porque yo quiero ir, no porque tú me lo pidas. Es un poco infantil si me lo preguntan, pero bueno, es un conflicto que lleva ya mucho tiempo, muchas décadas, cuestiones de quién debería de tener ese territorio, pero me imagino que habrá un señor en el país del norte que querrá intervenir también. Entonces,
Veremos y estaremos muy al pendiente sobre lo que suceda en este tema.

del Esequibo. Vamos con más. En Bolivia, la justicia determinó la suspensión del juicio contra el expresidente Evo Morales por el presunto delito de trata agravada de una menor. La decisión se tomó ayer lunes luego de que el exmandatario no se presentara a la instalación de la audiencia ante el tribunal correspondiente. Ante la inasistencia justificada, el Poder Judicial ratificó la situación de rebeldía de Morales y emitió nuevas órdenes de aprehensión, así como el impedimento de salida del país. Luis Gutiérrez, fiscal a cargo del caso, informó en la rueda de prensa que el proceso permanecerá suspendido hasta que el acusado comparezca de forma voluntaria o sea presentado por el uso de fuerza pública. La Fiscalía Boliviana acusó a Morales de haber sostenido una relación con un adolescente de 15 años con quien procreó una hija mientras ejercía la presidencia del país. Según el expediente, los padres de la víctima habrían consentido los hechos a cambio de beneficios políticos y económicos. Actualmente Evo Morales, quien es buscado por la justicia desde octubre de 2024, permanece en la zona cocalera del Chapare. Este sitio es considerado su bastión político, donde miles de campesinos mantienen guardias permanentes para impedir cualquier operativo de captura por parte de la Policía Nacional, institución que ahora tiene la responsabilidad de ejecutar la orden de arresto ratificada ayer. Yo de este señor, la verdad, en lo personal, punto de vista personal, que quede claro, yo no tengo nada bueno que decir. Yo. Pero hay que decir que el tipo tiene una capacidad que tienen muy pocos políticos, que es poner a sus allegados, a las personas que creen en lo que él dice defender, que los pone ahí a evitar que la Guardia Nacional lo capture. ¿En qué mundo vivimos, no? Ya le decía yo hace unos meses que me parece muy curioso cómo funciona la justicia, disculpe usted, a nivel mundial. Porque cuando se trata de políticos, siempre que hay algún tipo de sanción, orden de aprehensión, lo que usted quiera, siempre sale alguien a decir que es persecución política. Siempre. Y al contrario, si están, digamos, del otro lado del espectro político, salen y dicen, muy bien que lo atraparon, qué bueno, se lo merece. No sé en qué momento se nos olvidó, o si en algún momento la hubo, a lo mejor y no. Eso es una buena pregunta que habrá que hacerse para la posteridad. ¿En qué momento se nos olvidó, uno, la presunción de inocencia, y dos, la confianza en los sistemas de justicia del mundo? Son acusaciones muy graves las que tiene este señor. Y aún así, tenemos a personas que salen a defenderlo a capa y espada. ¿De verdad nuestros políticos merecen que vayamos y los defendamos a muerte? ¿Usted cree que sí? Véalo, por ejemplo, en nuestro país. No tiene que irse hasta la situación de Evo Morales. Véalo, por ejemplo, en nuestro país. ¿Usted cree que alguno de estos políticos mexicanos, sabiendo todo lo que han hecho y siguen haciendo, o lo que no hacen, no me importa el partido político, de verdad no me importa, usted cree que de verdad, llámese como se llame el partido político, llámese como se llame el candidato, senador, diputado, gobernador, presidente, lo que usted quiera, llámese como se llame, usted cree que merece que usted vaya a la calle a defenderlo? De verdad, piénselo. Piénselo. Y vea qué cosas verdaderamente vale la pena y qué cosas no. En este caso yo abogo porque se siga el debido proceso con el señor Evo Morales. Y por supuesto que se sancione las culpas que se tienen que sancionar si es que es culpable. Porque sí, hay una presunción de inocencia. Aunque en este país, por ejemplo en México, eso no existe. Aquí es lo contrario. Eres culpable hasta que se demuestre lo contrario. Vamos a ir a una pausa, pero no se vaya. Regresando tenemos a Daniel Salazar en Ciencia, Medio Ambiente y Tecnología. Y también tenemos Deportes con Francisco Ortegón. Martes 12 de mayo. Le recuerdo, por favor.

0: No se pierda el programa de la próxima semana, el próximo martes. Por favor, no se lo pierda, porque si no se va a llevar una sorpresa muy grande después y yo por eso no respondo. Y si no lo puede ver en vivo, véalo en diferido, que también es válido, porque transmitimos YouTube, Facebook, y ahí se quedan los programas. Y ya se lo escucha en vivo, también nos puede escuchar a través de la multiplataforma que ya conoce. Vamos a una pausa y regresamos.
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1: En un momento regresamos. 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
0: Daniel, muy buenos días. Vamos contigo en unos segundos más. Por cierto, feliz Día del Maestro. Estoy anticipándome un poquito, pero feliz Día del Maestro, que yo sé que también es menuda celebración, porque semana de calificar y de subir calificaciones y de tenernos ahí de, oye, profe, sube mi calificación, por favor, mi calificación. Entendámonos un poquito de que tienen mucho trabajo. Hacen una gran labor en esta universidad y en otras. Ser maestro es una vocación, porque es una profesión muy difícil y más en este país. Así que me permito estos segundos. Ya lo haré nuevamente el día jueves, pero dado que es una fecha que me parece importante destacar, la menciono para que lo disfruten. Espero que, bueno, van a tener un día de descanso, que me imagino que no será de descanso. Intuición mía, vaya, pero bueno, feliz Día del Maestro es lo que quería decir. Y ahora sí vamos con Daniel Salazar en Ciencia, Medio Ambiente y Tecnología.

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3: Daniel, muy buenos días.
4: Muy buenos días, Margo, ¿cómo estás el día de hoy?
3: Muy bien, muchas gracias.
4: Qué bueno, pues mira, para empezar me gustaría decir que hay una invasión de pavos reales en Italia.
3: Ok.
4: Todo esto comenzó en 2014, cuando solo eran 10, aunque se estima que llevaban ya en ese pueblo de Italia, que para punto es, se llama Punta Marea, ya sé, un nombre medio raro, pero bueno, en 2014 se registraron que había 10 pavos reales que fueron soltados desde 1990 aproximadamente, pero al día de hoy, a 2026, ya hay 100, 120 pavos reales que no son un peligro para el medio ambiente, afortunadamente, pero la comunidad se está quejando de que hacen mucho ruido, ya tienen hasta señalizaciones de no alimento a los pavos reales, lo cual es pues interesante. Aquí tenemos plaga de palomas, allá tienen plaga de pavos reales, bueno, problema del primer mundo, problema de europeos, pero es interesante como el impacto de diferentes animales, de diferentes especies que fueron soltadas y que se reprodujeron, depende de la especie y depende del contexto en el que se ponga, tienen diferentes impactos en el medio ambiente. Por ejemplo, está el problema de Colombia con los hipopótamos, que ya se tomó la decisión. Está el problema de los peces diablo en Estados Unidos. Está el problema de los monos de cola larga en, creo que es Taiwán. Pero aquí se mantiene la población controlada, no solamente porque los pavos reales, pues su reproducción no es tan frecuente, sino también porque no son una amenaza al ecosistema ni en las especies que ahí habitan, porque se limitan a simplemente robar comida. Pero sigue siendo un problema que obviamente las autoridades italianas ya están tomando en cuenta y ya se está esperando para que no pase a mayores, no se vuelva un Colombia 2.0. Pero es interesante cómo los pavos reales, o sea, la única queja de la población no es, se están robando la comida, es simplemente hacen mucho ruido, no me dejan dormir.
3: Es un problema eso.
4: Sigue siendo.
3: Genuinamente es un problema. También es un problema cuando pasan los coches a 200 kilómetros por hora. También eso no te deja dormir.
4: Sí, no, no.
3: Pero bueno, ¿qué
4: sabré camión?
3: Yo. O un camión.
4: ¿El de los tamales?
3: El otro día escuché al de los fierros viejos.
4: Asusta, ¿no?
3: Vives en una ciudad, eventualmente habrá una cantidad de ruido increíble. Pero
4: sí,
3: bueno.
4: Exacto, pero de todas formas es un pueblito, y mira, pese a que sigue siendo un ruido, yo creo que yo prefiero eso a que tener hipopótamos sueltos por la ciudad, así que mira, hay de problemas a problemas, y yo creo que esto es un problema de primer mundo.
3: Sin dudas.
4: Porque no es lo mismo que te despierte lo que sea a un pavo real, ¿sabes? O sea, no es como que puedas salir en la mañana y ver un pavo real afuera de tu ventana, mirándote fijamente. Pero bueno, pasando a la siguiente nota, ya se constituyó al primer robot monje en Corea del Sur, en el templo Yogi, en Seúl, ya se formalizó al primer robot monje.
3: ¿Primer robot monje?
4: Monje, o sea, completamente, con ceremonia y todo, y con vestimenta especial, y bueno, para de contexto, los monjes tienen ciertos preceptos, desde abstenerte de lastimar a otras personas, no consumir más de los alimentos necesarios y proteger la vida, entre varios otros. Pero al robot le pusieron unos editados para robot, que es proteger la vida, ese es el indispensable, abstenerse de dañar a otros robots. Nunca dijeron nada de otros humanos, solo no dañar a otros robots.
3: Okay.
4: Y otro que es el más interesante es abstenerte de consumir energía extra. Entonces siempre está en modo ahorro de batería, mi estimadísimo. Y ora y pone las manitas y hace toda la ceremonia de los monjes, y es interesante porque verdaderamente es un monje. O sea, verdaderamente fue programado para que tuviera la forma de pensar de un monje.
3: Hay mucha gente con mucho tiempo libre.
4: Corea del Sur, vaya, entonces. pero bueno, es interesante, la verdad es interesante cómo ya hasta estas cosas ha llegado ni siquiera la inteligencia artificial, en general la tecnología. O sea, porque esto no tiene inteligencia artificial.
3: ¿Algo más?
4: Nada más por el día de hoy.
3: Muchísimas gracias, Daniel. Son las 8:46 y ahora vamos a los deportes con Francisco Ortecón.
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0: Francisco, muy buenos días.
1: ¿Qué tal, Marco? Muy buenos días, espero que todos estén teniendo un hermoso día, que por cierto el día está muy bonito como para salir a caminar, pero pues arrancamos con lo bonito. Para mí se viene una gran noticia, ya que soy amante de la lucha libre, y tenemos que arrancar con que ya salieron los días de preventa y los días de venta para la Triple Manía de este año, que por cierto, yo los recomiendo que vayan, porque de por sí la Triple Manía, desde que fue comprada por WWE, mejor dicho, la Triple A fue comprada por WWE, planea muy bien sus eventos. Entonces esténse atentos, ya que el día 14 de mayo

0: Que se pudieron poner nombres y es casi lo mismo. Qué
1: Y
0: cosas.
1: si, no, entonces estén atentos y si quieren ir, yo se los recomiendo bastante, ¿no? Y bueno, ahora sí tenemos al Barça campeón de la Liga Española. El Barça derrota 2-0 al Real Madrid en su casa. Y bueno, era algo de esperarse. Yo creo que con suerte no los golearon más. Lo de Vinicius siguiendo teniendo una actitud, les volvió a regalar un gol casi, como el partido pasado, o sea.
0: Yo es que me quedo a vivir con lo de Vinicius en que saca rápido el balón y lo regala. O sea, si vas a sacar rápido el balón es porque estás en el partido. A ver, Vinicius hace un partido nefasto, como ha sido su temporada, como han sido sus últimos, como ha sido estos 2 años. El Madrid hace un partido dando asco, pena. Yo creo que a día de hoy el Girona le habría competido mejor al Barcelona que al Real Madrid. El Barcelona no mete más. Creo que es la primera vez que veo un partido entre estos dos que el Barcelona es ampliamente superior y no mete los goles que tiene que meter. Porque decidió como que decidió no hacerlo. Por la razón que quieras, pero los vi que, o sea, hubo unos minutos de un aplastamiento en el que un solo jugador, que era Pedri, estaba quitándose a Bellingham, a Vinicius, a Brahim, a Camavinga e incluso hasta Tchouaméni, que por cierto no tuvo ni por qué estar en ese partido. Madrid, que da pena verlo, que da bastante pena, y la gente todavía se cree que

0: Madrid, pero no puedes venir a hacer estos shows.
1: No, no, no, es dantesco el tema. Se tiene que ir muchos jugadores. Para mi gusto, solo hay dos futbolistas que por los cuales deberían de ser verdaderamente intransferibles, que son Arda Güler y Thibaut Courtois. Todos los demás, de verdad, todos los demás, incluyendo Mbappé, Vinicius, Bellingham, Valverde, su famosa columna vertebral, que es la peor columna vertebral de toda Europa, si se van, no pasa absolutamente nada.
0: Claro, estoy muy de acuerdo, mi querido Marco, pero bueno, ya se sabía, hasta el momento de las cinco grandes ligas que son española, francesa y todas esas, solo se sabe que el Bayern Múnich fue campeón de la Bundesliga, lo hablamos la semana pasada, que no es novedad, allá en Alemania siempre es quien gana. En París todavía no tienen campeón, y lo más seguro es que vaya a ser el Paris Saint-Germain. O sea,
1: Cuidado, ¿eh? Cuidado con el
0: cuidado, ¿eh?
1: Lens.
0: Cuidado con el Lens, es cierto.
1: El Lens anda
0: Bueno.
1: muy bien, pero nada, va a ganar el París.
0: Va a ganar el París.
1: Sí.
0: En la Premier League están surgiendo bastante la batalla. El Arsenal no la pecho frío. Me
1: Todavía.
0: sorprendió, o sea, me sorprendió que en el minuto 90 y tantos le metió el gol al West Ham. Y con polémica al final, que, o sea,
1: Sí.
0: lo más importante, ¿no? O sea, la polémica nunca puede faltar. El Arsenal no la falló. Y en la Liga Italiana, por cierto, en la Liga Italiana también tenemos campeón, el Inter de Milán.
1: El Inter de
0: El
1: Milán.
0: Calcio ya tiene su campeón. Entonces, a ver qué es lo que sucede con el Scudetto. Y ahora sí, nos vamos a adentrar un poquito porque creo que esta semana hay mucho de qué hablar de la poderosa y hermosa y la más amada de todo México, la Liga MX, que madre mía, el fin de semana que nos entregó estos cuartos de final. Primero que nada, los Chiquitigres, por algo se llaman los Chiquitigres, porque se achicaron ante las Chivas, teniendo un global de 3 a 1, Marco, 3 a 1, no tenían nada que hacer más que defender. Tenían que echarse atrás o incluso buscarles el cuarto, y no. Los Chiquitigres achicaron y les metieron dos en menos de 10 minutos, Marco. En menos de 10 minutos les metieron dos goles las Chivas. La verdad, a ver, ya dejando de lado la broma de los Chiquitigres, yo creo que los Tigres sí se achicaron bastante. Las Chivas, pues, por algo es el segundo mejor equipo del torneo y avanza por.
1: Qué equipazos son las Chivas, la
0: Y
1: verdad.
0: déjate de eso, sin seleccionados, ¿eh?
1: Sin seis jugadores, que es medio equipo literalmente, juegan como si no hubieran perdido nada.
0: O sea,
1: Y es
0: no me gusta cómo
1: malísimo, o sea,
0: juega, es
1: es
0: malísimo.
1: malísimo, pero por alguna razón juega bien. No lo entiendo, pero para Milito
0: No.
1: es el único que es inamovible, ¿eh? Es el único que ha repetido todos los partidos de que llegó Milito, es el Oso González.
0: Claro, es sorprendente lo del Oso González. Y pues bueno, las Chivas estarían enfrentando a nada más y nada menos que el Cruz Azul. Por cierto, el Cruz Azul avanzó sin ningún problema alguno en el Estadio Banorte, les metió un golecito al querido Atlas. Bueno, el Atlas creo
1: El
0: que dio lo que
1: Atlas
0: tenía que dar el Atlas,
1: es un
0: entonces.
1: equipo muy triste, el Atlas, ¿eh?
0: Sí.
1: Muy triste de ver jugar ese equipo, ¿eh? O sea, sin mecanismos para llegar al área. Tienes al Mudo Aguirre de titular indiscutible. Yo habría preferido que llegara al Tijuana. El Tijuana al menos
0: Yo
1: te
0: también.
1: alegra la vida verlo, ¿sabes? Y Abreu es un espectáculo, pero este Atlas. No, no, no.
0: Por supuesto, pobre Atlas. Y bueno, entonces a ver, hagamos las predicciones. Porque ojo, mi querido Marco. Ya no se va a jugar como las semanas pasadas, que dos fines de semana. No, ahora sí ya se va a respetar lo mismo de toda la vida. Ahora sí, los cuartos de final estarían divididos entre mañana y el sábado, el jueves y el domingo. Mañana jugarían Cruz Azul Chivas en la casa del Cruz Azul, en el Estadio Banorte, y el sábado estarían jugando en el Akron. A todos, amantes de las Chivas, de verdad, están
1: Van a
0: teniendo
1: jugar en
0: peor
1: el
0: suerte.
1: Jalisco, ¿no?
0: Ah, sí, cierto, les cambiaron la sede, mi querido Marco.
1: Van a jugar en el Jalisco porque tienen que entregar el estadio. El que sí va a jugar en el
0: El
1: Banorte es el
0: Akron.
1: Cruz Azul.
0: Ajá,
1: Si
0: sí,
1: Pumas
0: cierto,
1: hubiese
0: van a jugar en
1: decidido
0: el
1: jugar en miércoles y domingo, habrían jugado en Puebla, pero eligió jugar en
0: Akron.
1: jueves. Porque somos tipos
0: Claro.
1: humildes en Pumas. Permitimos que ahí se queden con su estadio. Bueno, que ni es su estadio, ¿verdad? Porque no tienen estadio. Pero bueno, ya sabes. Humildad ante todo de mis queridísimos Pumas que Tú no sabes que casi me da un infarto.

0: El
1: No, hombre,
0: domingo.
1: Marco, ahí sí,
0: Casi me da un
1: ya vamos para
0: infarto.
1: eso. Pachuca 2-0 ante el Toluca. Yo creo que el Pachuca también está arrasando contra cualquiera, entonces no hay que descartarlo como favorito. Y ahora sí, por último, el partido del siglo. Que imagínate, Marco, marcarte dos veces el mismo partido, 12 goles en total, 12 goles estamos hablando. Y que la verdad, el América tuvo para el pase, que ojo, ese penal para mí no era penal,
0: No era penal.
1: era más ¿cómo se llama?
0: Juego peligroso.
1: Juego peligroso, era juego peligroso. Entonces tuvieron que haber marcado eso, tiro indirecto. Pero ojo, como dijo el Efraín Álvarez, arriba, arriba, arriba saben, o sea, saben justicia, justicia. Entonces, en lo personal, creo que los Pumas tenían merecidísimo el avance, avanzan por posición en la tabla. Y que ojo, yo con esto solo pido que saquen a Henry Martín lo más rápido posible, que puede ser posible, que había aplicado la del Chicharito. ¿Por qué? Porque se supone que este es su último torneo también. Aplicó la del Chicharito, vuela, vuela un penal en el mismo lugar y se marcha.
0: Madre mía, Henry Martín.
1: No, lo
0: Madre mía,
1: de la
0: Henry Martín.
1: América, a ver, yo creo que la polémica de siempre, cuatro penales pitados para la América y no avanza. Yo creo que de esos penales, tres para mí creo que fueron marcados justamente, uno no, uno no. Y que creo que pues eso se ha vuelto también el América, buscar un fallo en el área chica y buscar el penal, que pues
0: Jardine
1: no debe
0: quería
1: ser así el
0: todavía
1: juego.
0: más penales. Dijo que no
1: ¿Y
0: fueran
1: sí?
0: suficientes, que quería seis. Ah, se vete a chillar a otro lado. Yo no sé a dónde van a llegar estos Pumas, pero la suerte de campeón la tienen.
1: La tiene.
0: Yo no sé si van a ser campeones o no. Yo pienso que la octava es inevitable, pero pero madre mía, va a ser sufriendo y la vamos a pasar muy mal.
1: Claro.
0: Y yo la pasé muy mal el domingo. Yo la verdad la pasé muy mal. Pero bueno, sé que para el aficionado medio debió haber sido el partido del siglo, pero yo
1: La parte del siglo.
0: la pasé fatal.
1: No, yo también estaba sentado aquí mismo de malas, ya diciendo, hijos de, no pueden hacer esto, Diosito Santo, ilumínalos. Y en el segundo tiempo ya estaba más feliz, yo me fui tranquilo, porque al final empataron y se fueron con orgullo los de la América.
0: Se fueron con
1: Excepto
0: su
1: Henry
0: orgullo.
1: Martínez, así se puede ir muy lejos, la verdad,
0: La
1: ¿no?
0: Copa Orgullo la ganaron. Muchas gracias, Francisco.
1: Muchas gracias, mi querido Marco.
0: Arriba el Club Universidad Nacional, hombre. Claro que sí. Vamos a ser campeones. La octava es inevitable. Se nos fue el tiempo, pero gracias a todo el equipo que hace posible esta transmisión. Daniel Salazar, Francisco Ortegón, Carlos Calverrano en la producción, por supuesto. Muchas gracias. Y a usted, por supuesto, que nos escucha y nos sintoniza. Espero que disfruten mucho de su semana. Quédese en la programación que Radio Anáhuac tiene para usted. Mi nombre es Marco Adrián Macías. Me despido. Este fue Reporte Anáhuac y nos vemos el jueves con más y mejor.
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0: Hola Gaby, buenos días.
1: ¿Qué tal a todos? Bienvenidos, ya saben, estamos en La Jugada Financiera, el programa de todos.
0: Sobre todo el programa para mejorar su dinero. Hoy tocando el tema de una mamá que es que tiene una casa productora de eventos. Y bueno, pues vamos a tocar de todo, porque eso de ser mamá, de ser empresaria, de qué tan difícil es llevar la casa y el trabajo, etcétera, etcétera, para festejar el 10 de mayo. Así es de que ella es Ara Márquez. Muchas gracias por estar aquí, Ara, y dedicarnos tu tiempo para exprimirte la información.
2: Gracias a ustedes por la invitación, es un honor.
1: Amiga, y como dirían por ahí, hasta que se me hizo condenada. Sí, de verdad. Gracias. Llevamos años persiguiéndola. Sí, sí, y siempre se hacía.
2: ¿Verdad? No, bueno, algo. Me gusta estar tras bambalinas.
0: No. Claro, es que nos presentaste gente, pero a ti no te habíamos entrevistado. Entonces, de verdad, muchas, muchas gracias, porque estamos seguras de que la información que nos tienes que dar va a ser muy enriquecedora para muchos de nuestros jugadores que muchas veces tienen el deseo de producir algo, de tener algún emprendimiento también.
2: De crear algún evento, ¿no?
0: De crear algún evento.
1: Exactamente. Yo creo que muchas veces perdemos de vista esta parte de los eventos. La gente, cuando le dices producción de eventos, lo primero que se imaginan es boda.
2: Exacto.
1: Pero atrás de eso hay muchísimo más, que es lo que queremos tocar hoy contigo. Por supuesto que es la parte logística, la parte de costos, creación. De creación, la parte creativa. Correcto. Todo eso. Entonces, amiga, empecemos con lo básico.
0: Claro, lo básico es que siempre nos gusta que nuestro invitado se presente para que diga lo que quiera y calle lo que quiera.
1: Okay. ¿Quién es Ara?
0: ¿Quién es Ara Márquez en tus propias palabras?
2: Okay, Ara Márquez es una mamá de 60 años que retomó su carrera hace 13 años. Esta empresa tiene más de 30 años, pero la había pausado un poco por haberme ido fuera de México. Y bueno, la volví a retomar hace 13 años, ya muy cerca de los 50. Me costó trabajo porque evidentemente las tecnologías habían cambiado.
1: ¡Claro!
2: La organización de eventos había cambiado. Entonces, bueno, pues me enfrenté a un mundo mucho más tecnológico, mucho más moderno. Y bueno, pues la retomé por necesidad y por gusto. Pero hoy por hoy creo que es mi pasión. De verdad, creo que es mi pasión. Yo no organizo casi eventos sociales. Ahorita que decías lo de bodas.

0: Quiero que sea algo
1: Lo típico.
0: lo típico, que llegan, comen, bailan, les das premios y se van. Entonces, crear el concepto. Decir, bueno, este año, ¿qué vamos a hacer para que sea diferente? Le vamos a poner un nombre y sobre ese nombre vamos a crear todo un concepto del evento, que sea diferente cada año, que si este es el, o sea, que no sea lo trillado de, ay, la entrega de las estatuillas como los
1: Sí, los
0: Oscars,
1: Óscar.
0: cosas, exactamente, es crear todo un concepto. Eso es lo que hace una casa productora. Creas el concepto, creas el nombre, unes ese concepto con la marca y con sus pilares de la marca y en base a eso haces el evento. Entonces ya después pasas a todo lo que es la búsqueda del venue, el lugar donde va a ser, quiénes van a ser los invitados, qué target tienen los invitados que van a ir, porque el concepto tiene que ir acorde
1: A
0: a
1: los que
0: los
1: vamos.
0: invitados. La gente de ventas normalmente somos más alegres, te lo digo porque yo soy de ventas. Somos más alegres, pero si va a ser una convención de finanzas, bueno, pues entonces tiene que ser un
1: Cambia,
0: poquito más seria, ¿sabes? O si va a
1: claro.
0: ser de altos directivos, o si viene gente del extranjero, o sea, tienes que buscar primero el target. ¿Qué presupuesto tiene el cliente? Porque puedes hacer maravillas o no.
1: O
0: O no.
1: apretarte.
0: Entonces, desde ahí empiezas, oye, a ver, ¿cuánto quieres gastar? Les cuesta mucho eso a los clientes, le cuesta mucho decirte cuánto tengo. Ya cuando llevas una relación de años con el cliente es muy sencillo, pero cuando es nuevo, siempre te dicen menos. Entonces, pues tú adaptas las cosas a eso. No, pero fíjate que yo quiero una producción, que quiero que el coche vuele, que salga.
1: De repente hielo seco y
0: Sí,
1: eso,
0: dices, espérate, pues con tres
1: eso
0: pesos no.
1: cuesta.
0: Eso, ah, no, bueno, sí, inclúyelo. Entonces
1: Ya van aflojando.
0: van soltando. Pero después de la primera vez que te conocen, ya te dicen el presupuesto. Ok, que lo que tenemos son 100 pesos, ¿no? Ok, bueno, pues con 100 pesos tú ya ves qué puedes mover y hacer para el evento.
1: Oye, ya ver, Ara, es que hay algo que me marcó que dijiste ahorita, que empiezas diseñando el evento con los pilares de la marca o de la empresa que te contrate. Entonces, tú antes de tener la primera reunión, investigas, ¿por dónde empiezas tú?
0: Sí, claro, por supuesto. O sea, primero tengo que hacer una investigación profunda de la marca y de cuál es la campaña que están corriendo este año
1: Ok, entonces
0: para
1: tratas de
0: poder
1: ir un paso
0: entender,
1: adelante.
0: exacto, para poderlo entender. El año pasado hicimos un evento muy largo de 8 semanas con una aseguradora y ellos estaban en el tema de las mujeres. Entonces teníamos que unir esta fuerza de las mujeres a la campaña y al evento que estábamos
1: Y
0: haciendo.
1: durante 2 meses. Y en ese caso, te van soltando también un poco de lo que va a venir para que puedas ir amarrando todo, porque además esa es otra. Si era un evento de 8 semanas,
0: Fue
1: tú
0: larguísimo.
1: es muchísimo tiempo y tú tienes que estar pensando mucho antes de y que vayan de la mano lo que tú hagas con lo que ellos hacen.
0: Correcto.
1: Y acuerdos de confidencialidad a
0: Uf,
1: todo lo que da,
0: firmo todos
1: ¿verdad?
0: los que te puedes imaginar, porque de hecho tuvimos esa información meses antes y tienes que firmar acuerdos de todo tipo. Ellos generalmente te dan un brief, todos los clientes
1: Okay.
0: te dan un brief de lo que están trabajando ahorita y sus pilares y lo que viene. Y evidentemente cuando me dan el brief tengo que firmar,
1: Toda la carta
0: sí, claro, por
1: de
0: supuesto, porque si
1: confidencialidad,
0: no.
1: claro.
0: Si no te metes en problemas graves, ¿no? Entonces ya lo lees, entras con un equipo de creativos, que ellos son los que crean todas estas locuras del evento, que es la parte que a mí me vuelve loca, porque de verdad la imaginación
1: A
0: vuela.
1: todo lo que da.
0: Y entonces creas una mini campaña para su campaña. Entonces, su eslogan es uno, tú haces un mini eslogan colgándote de su eslogan para el evento.
1: Okay.
0: Obviamente te lo tienen que autorizar. O sea, la diferencia, creo que la diferencia que yo tengo, que te puedo decir de casa productora es esa, que no hago eventos por hacer. Hago eventos que tengan concepto.
1: Okay.
0: Sí, eso es lo que a mí más me apasiona. Tengo ahorita uno, les decía, la próxima semana, que es un evento, se llama Maybaum, no voy a decir la marca, pero es para una marca alemana de motos. ¿Y por qué el Maybaum? Porque el Maybaum es un evento medieval de Bavaria, de Alemania, y entonces buscas ese concepto para que van a hacer un evento de presencia de marca. No es nada más que eso, es un evento de presencia de marca, pero tratas de buscar.

0: buscarle la forma de
1: que esté ligado,
0: alineado a todo,
1: a la marca.
2: Claro.
1: Exactamente.
2: Ahora, lo normal es que el evento no dure 8 semanas.
0: No fueron 8 no, semanas seguidas, no, no. 8 fines de semana.
2: Ah, ok, okay. Sí. Bueno, lo normal no es que te
0: es
2: contrate,
0: un día.
2: Exacto, sino lo normal es un día, es más, unas cuantas horas del día, ¿no?
0: Es correcto, cuando es un lanzamiento o algo así.
2: Pero ¿cuántos meses o semanas de preparación te lleva?
0: Meses, para un evento de un día, 3-4 meses antes. O sea, por ejemplo, el sábado, que es de un día, empecé en enero. Y es en mayo.
2: Sí,
0: es muchos meses.
2: Claro.
0: Cuando es un evento, ya es una convención que va a durar 3 o 4 días en playa o en algún otro lugar que no es la Ciudad de México, pues pueden ser 6 meses de trabajo previos al evento.
1: Y claro. Y en esos casos, Sara, bueno, es que, a ver, vale aclarar que algunos he visto lo que ha pasado con Ara en estos eventos y es espectacular, pero ¿no te da miedo que de repente tú digas, híjole, el del año pasado fue tan espectacular que el de este año, ¿cómo le hago para rebasar lo que hice? Porque, mis respetos, tu equipo y tú son muy creativos, pero llegar a ese punto de decir, esa creatividad o
0: es muy
1: ¿cómo
0: difícil?
1: Te inspiras.
0: Y me da mucho miedo. Cada año superar al anterior es un reto para que el cliente se quede contigo y no se vaya.
1: Sí, claro.
0: Ese es el primer reto, de decirle no te vayas con otro porque yo te voy a mejorar lo que ya te conozco y te voy a hacer algo mejor. Es muy difícil porque muchas veces nosotros también nos ocupamos, cuando es como este tipo de eventos que es presencia de marca, nos ocupamos de la invitación de la gente también un poco.
1: Ajá.
0: Entonces, es eso, el reto, superarlo. Y cumplir con la cantidad de personas que quieren ellos que entren con ese target.
1: Uy, también entonces, tienes que cumplir con entonces la asistencia.
0: Es muy difícil. ¿Cómo le hago? Híjole, tengo un buen equipo que de verdad se superan a ellos mismos y entre todos le echamos un montón. Creo que lo más difícil es que casi no te dejan subir el presupuesto de un año a otro, aunque ustedes no lo crean.
1: No,
0: a veces hasta te lloran un poco de que por favor, bájalo, que no sé qué. ¿Cómo? Si lo quieres más grande, o sea, ¿cómo? ¿No? Entonces ahí tienes que ir negociando eso. Pero ponle que muchas veces tienes el mismo presupuesto de un año a otro. Entonces, ¿cómo lo vas a superar con el mismo presupuesto? Ese es el reto, ese es el reto. Entonces es con imaginación, muchas experiencias. Hoy por hoy yo creo que los eventos, la diferencia de los eventos es las experiencias que el público que va pueda vivir. Esas son las experiencias. Ahorita en el evento del fin de semana tenemos experiencias como catas de cerveza. Entonces, gratuitas. Entonces, llegas y te pones una cata de cerveza. O la historia de la música Bavaria.
1: Claro. No, claro, algo muy diferente que la gente no sabe.
0: Entonces, llega el grupo de 20, 30 personas y se meten a la sala a este tipo.

0: Mencionas a tus clientes, ¿no? Que son parte importante. Bueno, pues importantísima. Y también proveedores, como que tú eres finalmente una intermediaria que sí, haces eventos, pero para hacerlo pues necesitas que te contraten clientes y necesitas quien te dé, pues quien te ayude a hacer a dar el servicio, o sea, tus proveedores. Hablando de clientes, ¿qué es más fácil y cómo logras conseguir clientes nuevos o conservar a los anteriores?
1: Es una gran pregunta. Mira, yo soy vendedora innata. Entonces, donde vaya le veo cara de cliente.
0: La oportunidad.
1: Te soy sincera. Sin embargo, creo que llevo muchos años conservando a los mismos clientes. Y eso, esa es mi carta de presentación.
0: Habla bien. Claro.
1: Esa es mi carta de presentación. Aparte les agarras cariño, los, claro, se vuelven familia, porque sí, convives tanto que de alguna forma se vuelven familia. Siempre tengo que seguir buscando clientes porque nada está escrito. Entonces no puedo decir, ah, ya con estas tres ya la hice y no. Entonces siempre sigo buscando, pero buscar a los clientes, buscar un gran corporativo alimenticio, refresquero, los que sean, los grandes corporativos transnacionales, si no llegas por
2: recomendación,
1: por un contacto,
2: no hay forma.
1: No hay forma. Mira, yo tengo muchas amigas jóvenes que están empezando en emprendimientos, en negocios. Es que quiero entrar, no voy a decir las marcas, pero la compañía más grande de refresco. Es que ya le mandé el mail a la de marketing.
2: Olvídalo. No hay forma.
1: O entras por un contacto.
2: O no hay forma.
1: Es que, aunque esté en jurídico, no importa. Pero ya te recomienda y entonces ya presentas tus cartas y te meten a los pitch. Tampoco es que...
2: Ay, con eso ya te abren la puerta, no, a todo. Pero por lo menos te escuchan.
1: Por lo menos te escuchan y te dan chance de estar en esta terna de cotizaciones. Ajá. Que esa es una inversión.
2: Además.
1: O sea, cotizar a mí me cuesta mucho porque tengo que tener al equipo al que le, claro, tienes que pagar. No les puedes decir al diseñador, hazme tres renders y si me lo dan te lo pago y si no, no.
2: Claro. No, les tienes que pagar independientemente.
1: Claro, de se haga o no se haga, pero es la única forma de conseguir nuevos clientes.
2: Claro.
1: Entonces, es una inversión que la empresa debe tener como un, aunque no tengo equipos fijos, yo siempre los tengo por proyectos, pero en este tipo de proyectos, se paga y punto, ¿no? Entonces es un gasto.
0: Sí, claro, por supuesto. Y si no te contratan, pues sí, ya ese dinero lo perdiste totalmente.
2: Ya no fue inversión, fue gasto.
0: Claro, ya.
1: Sí, pero miles de veces, ¿eh? O sea, ¿no? Porque yo te puedo decir que entro a de cada 10 que cotizo, a lo mejor 3 me dan o 2.
2: Uh-huh. Híjole.
1: Pero vale la pena.
0: Claro, por supuesto.
2: Pero ahorita que estás diciendo todo esto, ahora, con el paso del tiempo, ¿has tenido chance de, a lo mejor, gastos, tú ya presupuestarlos y saberlos sin tener que pedir al proveedor ni nada? Como que dices, ¿sabes qué? Este ya me lo sé.
1: Por supuesto.
2: Este es el único que a lo mejor me mueve todo.
1: Casi ninguno. Casi todos ya los tengo muy, muy, muy grabados. O sea, hago el cálculo de mobiliario es tanto, de personal es tanto, ya tengo obviamente tabuladores, o sea, ya muy, muy fijos, de que voy a, cuando tengo que construir un stand, porque no nada más hago los eventos como experiencias o como convenciones, sino hago muchos stands para exposiciones grandes. Y ya con las puras medidas del stand, ya sabes en qué rango está. Claro, si quieren que vuele el carro y todo eso, pues ya eso es aparte. Pero un stand bien construido, bien hecho, más o menos, ya tengo, ya eso ya lo sé. Y ya sé hasta dónde. Ajá. Entonces, ahí hablo con la que me fabrica todos los stands y le digo, tengo, este es mi tope. Y de aquí nos tenemos que bajar, ¿no? O sea, me gusta pagarle bien a la gente.
2: Eso es.
1: Me gusta pagarle bien a la gente.
0: Es que sí, creo que estamos a punto de irnos a corte, pero sí, qué rápido, ¿verdad?
1: Sí,
0: pero nos falta hablar justo de proveedores, nos falta hablar de empleados y nos falta hablar de esta parte de mamá, que qué tan sencillo es dedicar tanto tiempo y en un momento dado cuando tienes hijos chiquitos, pues hacerlo. Entonces, no sé si Mario ya nos quiere mandar a corte.
2: Somos todas tuyas.

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16: Jugadores, ya estamos de regreso. Ya ven qué rápido son esos cortes. Uh-huh. Y estamos el día de hoy con Araceli Márquez hablando de producción de eventos. Ahora, antes de seguir, redes sociales, ¿dónde te pueden encontrar?
17: En Instagram, concept_merca.
18: Perfecto.
17: Perdón, guión bajo. Arroba sí, conce guión bajo merca. Uh-huh. Y ya, porque las otras son privadas.
16: Oh, perfecto. con esa tienes suficiente. Oye, antes de que entremos a proveedores y empleados, me gustaría nada más tocar un poquito el punto del presupuesto, Ara, porque justo hablaste un poquito antes del presupuesto y era muy basado a lo que te marcaban las empresas que te contratan. Sí. Y a lo que tú tienes como experiencia. Ahora, todo este presupuesto, yo creo que lo debes llevar controlado, ya sea por escrito, una hoja de cálculo.
17: Sí.
16: En esos casos, tú vas viendo variaciones y demás. ¿Qué pasa cuando acaba un evento? ¿Ves todavía si se te fue el dinero en algo, no se te fue, en qué? ¿Haces análisis
18: o de todo eso? ¿O te vas a descansar delicioso?
17: Sí, hago muchos sueños análisis.
18: Guajiros, ¿verdad?
17: Sí, hago muchos análisis. Post-evento, pre-evento y post-evento. En el pre-evento tengo muchos rubros que me cubren. Muchos gastos extras, tengo...
16: Presupuestados ahí.
17: Sí. Que ya más o menos, por ejemplo, alguien que nunca toma en cuenta para los eventos es los alimentos para todo tu equipo.
16: Uh-huh. Ese sí,
17: y claro. Yo tengo 20+ personas que trabajan conmigo siempre en los eventos.
16: Son muchísimos,
17: 26 personas. Y 26 personas, cuando estás en montaje...
18: Y la comida de 26 personas.
17: Y es desayuno, comida y cena.
16: No es cualquier cosa.
17: Entonces, claro. Eso la gente que empieza en eventos no lo toma en cuenta.
16: Claro.
17: O no les da de comer, o...
16: O lo pierde de vista ese gasto.
17: No, eso es un gasto altísimo. O sea, se te pueden ir 10,000-15,000 pesos con la mano en la cintura porque es desayuno, comida y cena. Entonces, es algo que yo ya tengo totalmente establecido. Ya sé que van a desayunar, ya sé que van a comer, ya sé que van a... Hasta a veces dicen, no, otra vez, ¿cuál el menú A, B o C? Porque
16: sí,
17: ya se lo saben. Pero siempre les doy bien de comer. Y siempre tienen galletas, panquecitos, aguas, fruta.

0: plátano, manzana, mandarinas.
1: De todo.
0: Yo monto en todos los eventos algo que le llamamos nosotros un house, que es una carpa con cierre cerrada donde hay mesitas y sillas adentro para que la gente pueda descansar también. Puede ir, descansar y comer en paz. Entonces, ahí siempre en la mesa está agua, refrescos, café, té, cosita.
1: Comida,
0: Todo,
1: todo.
0: todo el día, desde que empezamos en el montaje hasta la noche. Se van cambiando, que es otra parte de mi personal que es la que cambia estas cosas, para que a mi gente close, la que siempre trabaja conmigo, siempre, siempre esté bien. Porque es la que me hace que el evento sea un éxito.
1: Claro,
0: Sí.
1: por supuesto. Entonces, ¿quieren hablar de proveedores o de empleados?
2: Ya lo que
1: Nos
2: quieran.
1: vamos con los empleados, si quieres, Nadie, para
2: Pues
1: amarrar
2: sí, o
1: esto.
2: sea, justamente para que tu empresa funcione, para que todo salga bien, debes de contar con un equipo que trabaja contigo, que es, pues sí, que es tu
0: Leal.
2: equipo tal cual, tu lealtad, el que hace que las cosas realmente se logren.
0: Exacto.
2: ¿Qué tan fácil o qué tan difícil es conseguir este equipo? ¿Es conseguir gente que trabaje bien?
0: Es difícil. Yo tengo de alguna forma un equipo ya desde hace mucho tiempo. Tengo, sabes que trabajan muchas mamás conmigo. Muchas mamás, amigas mías, que me las he ido jalando. Y la verdad es muy divertido, son muy leales, trabajan muy bien. Tengo mis dos ángeles de la guarda, Cristian y Emanuel. Si me escuchan, ya
1: Sí,
0: saben quiénes son. Son
1: maravillosos
0: mis dos ángeles
1: muchachos.
0: de la guarda, son mis muchachos divinos. Que ellos son, de verdad, son mis ángeles que me cuidan. Las demás son muchas mamás y los demás han sido por recomendación. También hijos de mis amigas, están ahí conmigo, de la nueva generación, que les das la oportunidad, que están empezando la universidad y te los vas jalando a los eventos, ¿no? Ha sido muchos años, ha sido prueba y error
1: Hijo, qué duro,
0: hasta
1: sí.
0: que lo logras. Pero a mi equipo, eso sí, nunca les pichicateo el sueldo. O sea, el evento, ellos van a ganar lo mismo en este evento gigante o en este evento chiquito. Porque a ellos son mi equipo, ¿sabes? Entonces, a ellos sí no, procuro siempre pagarles bien.
2: Sí, definitivamente. Pues yo creo que así es como justo logras que se queden, ¿no? Porque ahora,
1: Ay,
2: qué
1: la cara.
2: padre, qué padre. Sí, exacto, ya me entró la mortificación, pero está padrísimo que lleves tantos años en esto, porque entonces nos puedes comparar un poco generaciones.
1: Justo,
2: ¿Qué
1: iba a
2: tan
1: preguntar.
2: cierto es eso de que ahora son como menos responsables
0: No.
2: o menos
1: Comprometidos, ¿cierto?
2: comprometidos? Platícanos de eso.
0: Mira, yo trabajo. Prácticamente el 90% de las personas con las que trabajo tienen menos de 30 años. Entonces, 35 así el viejo. No, a mí me encanta trabajar con jóvenes. No son menos responsables, al contrario. Cuidan su trabajo de diferente forma, quizá. Nosotros nos enseñaron trabajes 16 horas, 18 horas
1: Con sangre, sí,
0: con
1: claro.
0: sangre. Ellos no, pero son eficientes. La tecnología ayuda mucho,
2: Claro.
0: les
2: Sí.
0: aprendo un montonal y ellos aprenden de mí. Entonces,
2: Claro.
0: creo que ahí nos mezclamos. A mí me gusta mucho trabajar con gente joven.
2: Que,
0: Sí.
2: oye, qué maravilla que además defiendas, ¿no? Que
0: Oh, sí.
2: son buenos trabajando,
0: Son
2: que cuando les
0: extraordinarios.
2: gusta son, wow, qué
0: Sí, claro.
2: bien, ay, qué
0: Extraordinarios.
2: bonito.
0: Desde los chavitos de 23 que tengo hasta los de 35, maravilloso. Y ya mis amigas que son más de mi rodada, pues ya es otra cosa, ¿no?
2: Sí, claro. Oye, hay que consentirlas más, hay que darles el
1: Sí, pero
2: masajito.
1: la verdad, Ara, aquí hay otro punto importante. Como que luego el poder separar o marcar esa línea de que somos amigos, tus
2: Ah,
1: hijos o los hijos de mis
2: claro.
1: amigas son como sobrinos, vienen, me ayudan. Pero hay que responder.
0: Ah,
1: Lo
0: no, sin
1: siento mucho.
0: discutir,
1: Entonces, no
0: indiscutible.
1: está tan fácil
0: No,
1: al
0: no es fácil.
1: principio llegar a ese entendimiento, porque además, híjole, lo tengo que decir tal cual. Las mujeres a veces somos demasiado sensibles y entonces, ay, es que yo esperaba que mi amiga me entendiera, que hoy me quería ir a desayunar con las
0: No.
1: demás. Esa
0: No,
1: parte
0: sí.
1: te ha costado.
0: Mucho y mucho en el camino.

0: Hay quien se ha quedado y quien se ha ido. La gente que trabaja mucho conmigo, tengo una muy amiga muy cercana, Tania, que ella lleva muchos años trabajando conmigo y ella siempre les dice a las que llegan nuevas, ahora se transforma.
1: Así que.
0: Ahora es otra persona trabajando. Yo normalmente pre-evento no soy tan agradable. La atención me gana entonces, y soy perfeccionista, entonces tengo mirada en todos lados. O sea, eso no, eso le falló, eso hay que bajarlo, eso hay que subirlo.
1: Y además con tu experiencia dominas.
0: Sí, tengo una mirada así panorámica
1: Tiene
0: y me, sí tengo TOC,
1: toc.
0: aparte, quien me conoce lo sabe. Entonces, y siempre les dice: no lo tomes personal, ahora se transforma. Y sí me transformo. O sea, trabajo para mí es trabajo. Si tienes una hora para comer, tienes
1: Es una
0: una hora
1: hora.
0: para comer. Si el horario, los eventos son horarios muy largos, de 9 de la mañana a 10 de la noche. O sea, son 13
1: Pesadísimo.
0: horas que, entonces lo que yo hago es cada hora tienen 15 o 20 minutos de descanso, los vamos rotando porque también sé
1: Es
0: que es
1: pesadísimo.
0: cansadísimo. Yo normalmente esas horas, yo ya estoy acostumbrada a echarme esas jornadas, pero ellas no. Pero en el camino se han ido algunas personas que han dicho: te prefiero de amiga
1: Sí,
0: que
1: mejor
0: trabajando.
1: lo te
0: Te digo,
1: que de
0: porque no es
1: jefa.
0: fácil. No es fácil, yo separo mucho. Separo si el sobrino, el hijo, o
1: Sí,
0: sea,
1: todo.
0: es trabajo y tiene que salir bien.
1: Pero no todo el
0: Claro.
1: mundo lo entiende. Entonces, qué
0: No.
1: bueno que la gente que, a ver, que no está dispuesta a todo eso, te lo puedes decir claramente, ¿sabes qué? Mejor me quedo con tu amistad y ya no trabajo. Perfecto. Y sin sentimientos ni nada, porque
0: Con el cariño del mundo.
1: más sencillo para todos.
0: ¿Sabes qué pasa? Que representa el perder un cliente, te representa un trabajo de años que hiciste por una cosa que no valía la pena.
1: Y por a lo mejor por 5 minutos.
0: Por 5 minutos. Entonces yo soy muy cuidadosa en eso, porque al final, pues es mi facturación y mi facturación es mi utilidad y mi utilidad se representa en mis gastos de casa, ¿no?
1: Sí, claro,
0: Entonces,
1: por supuesto.
0: no puedo darme ese lujo, entonces soy muy meticulosa y hablo con todos y se los explico. Nunca soy grosera, jamás en la vida, pero me cambia la personalidad, soy más seria, mucho más seria.
1: Y eres muy directa.
0: Y o sea, ese es uno de mis problemas.
1: Bueno, para alguna
0: Bienvenida.
1: gente sí, para otra gente no. Proveedores.
0: A ver, van de mí.
1: Ay, los proveedores.
0: Los amo también, ¿eh?
1: Platícanos qué tan fácil o difícil es conseguir buenos proveedores, cumplidos y que sigan en el camino contigo.
0: Tengo proveedores de muchos años también. En el camino se han ido muchos los que han fallado, sobre todo los que no me dicen la verdad, porque si me dices: mira, de verdad me falló,
1: La
0: veamos,
1: regué.
0: veamos cómo, pues a mí también me ha fallado muchas veces, ¿no? Pero el que te traten
1: De esconder
0: de
1: o
0: eso no.
1: manipular. De esconder o de engañar, eso no.
0: Los proveedores que tengo grandes, que son mobiliario, fabricación de stands, promocionales, porque hacemos muchos promocionales, esos proveedores, tecnología, que también todo lo que es para registros y eso, son proveedores que tengo ya 8 o 9 años trabajando con ellos y la verdad se volvieron, igual que los clientes, se volvió familia.
1: Okay.
0: Llegan a mi casa a entregarme los promocionales a las 10 de la noche un sábado. O sea,
1: Bienvenido, sí,
0: porque
1: claro.
0: pues porque vive cerca de mí, mis en vez de ir al taller, prefiero acá. Sí, no, no hay
1: Tráemelo.
0: bronca, o sea, ya es familia. Y esos proveedores son, confío ciegamente en ellos. O sea, al principio era de: te doy el 20% y después te doy el 50%, o sea, y te doy el saldo cuando termines, ¿no? Yo sé que ahorita les puedo pagar el 100% por adelantado y no hay problema. Y ellos también saben que si mi cliente es un cliente que me paga a 60 días,
1: Ellos lo entienden.
0: pues a veces le digo: aguántame, ¿no? Porque te doy tanto y la otra parte, aguántame que me paguen. O sea, porque es mucho. Pero son proveedores que se vuelven familia. Los nuevos proveedores tienes que ir poco a poco. Darles poquito y ver cómo
1: ¿Cómo
0: va.
1: va
0: Porque
1: trabajando?
0: no sabes si tienen la capacidad. A veces te dicen que sí la tienen.
1: Sí, finalmente es el engaño, ¿no? Te dicen que sí, luego no.
0: No sabían nada, exactamente. Como eso de que aprendes en el camino, pero tú no Una,
1: te puedes arriesgar.
0: sí, una de las cosas más difíciles que yo he hecho en mi vida fueron unas camisas racing para una marca de lujo de autos. Llevaba 14 logotipos bordados las camisas. Y de verdad,

0: era milimétricamente.
1: Sí, todo.
0: Yo creo que es de los promocionales más difíciles. Y la verdad lo acabé haciendo mucho más caro con la persona que conozco de toda la vida que dos que me
1: Carrion,
0: lo ofrecían
1: mucho
0: y
1: más barato.
0: decía,
1: Mucho,
0: no.
1: ajá, más barato. Entonces, a ver, si estoy entendiendo bien, cuando se trata de un proveedor, no solamente te debes de fijar en el precio.
0: No, por supuesto que no.
1: ¿En qué otras cosas te
0: La
1: fijas,
0: calidad.
1: Sara? Ajá, precio, calidad.
0: Yo creo que lo primero es la calidad.
1: Ok.
0: Después la capacidad.
1: Sí, la
0: Sí,
1: capacidad de
0: claro.
1: entrega
0: De
1: y
0: entrega
1: los
0: y del
1: tiempos, ¿no?
0: y
1: Jo,
0: de su taller, visitar a su taller. Por
1: ajá.
0: ejemplo, uno de mis que los imprimen en los promocionales, yo conozco su taller.
1: Sí, ya sabes que sí existe y todo,
0: Cuando
1: ¿no?
0: no, y cuando llegas y ves ese taller, yo soy una pulguita, ¿no? O sea,
1: Ajá. Días.
0: no.
1: O que te entreguen una constancia de situación fiscal
0: Ah, no,
1: favorable,
0: esa sí,
1: eso
0: esa
1: sí.
0: fuerza, sí,
1: Ajá,
0: esa
1: ajá,
0: sí,
1: ajá,
0: esa
1: ajá.
0: me la exige el contador.
1: Ajá,
0: Sí, eso sí, porque
1: okay.
0: si no, no puedo empalmar mi factura con su factura y te metes ahí en problemas. Pero la de los empleados, no, porque a veces tienen empleados que son fijos y a veces que son
1: Claro,
0: temporales.
1: y lo sabes además.
0: Y lo sé por experiencia.
1: Claro.
0: Entonces, ahí creo que no podría yo meterme mucho en eso, ¿sabes? Aparte los talleres, hay talleres que trabajan 24 horas para un
1: Claro,
0: evento, ¿eh?
1: sí,
0: Entonces tienen
1: claro.
0: que contratar dos o tres turnos
1: Claro.
0: extras a los que ya tienen.
1: Claro. Y a lo mejor cuidado del medio
0: Ah,
1: ambiente, ese
0: ese sí
1: sí.
0: porque me lo exigen ciertos clientes.
1: Ajá, ok,
0: Te, tengo
1: entonces.
0: clientes que son empresas verdes.
1: Entonces tú
0: Ajá.
1: tienes que cumplir con eso.
0: Sí.
1: Ay,
0: Sí.
1: me encanta
0: Sí.
1: saber en todo lo que te tienes que fijar.
0: Sí.
1: Como que siempre decimos, proveedor, pues calidad y precio. Pues
0: Y
1: no es
0: no,
1: cierto.
0: no, no, no,
1: Hay
0: no.
1: más cosas.
0: No, a veces no eres barata, ¿eh? O sea, todo esto a veces te lleva a ser no barata, pero sí eficiente.
1: Y cubrir
0: Claro.
1: con lo que te piden, además, esa
0: Sí,
1: es
0: tengo
1: otra.
0: empresas que son verdes y que me exigen 100%, por ejemplo, los promocionales, no me aceptan promocionales que no sean libres de BPM, libres de no sé
1: Ajá.
0: qué libre, o sea.
1: Oye, Ara, y
0: Wow.
1: a ver, ahorita tomamos clientes, proveedores, empleados,
0: Empleados,
1: presupuesto.
0: presupuesto.
1: Pero aquí quiero rapidísimo, antes de que nos vayamos a corte, tú, Ara, ¿qué tanto trabajo te costó retomarlo hace 13 años cuando empieza todo este cambio de redes sociales, todo esto de retomar tecnología que luego a unos nos da miedo un poco empezar otra vez? ¿Qué tal?
0: En tecnología no me costó trabajo porque siempre he sido muy
1: Ajá.
0: tecnológica, tú lo sabes. Me costó en romper mi miedo de mí. Era la mamá que se dedicaba a ser mamá, que había dejado de trabajar 14 años también por en de mil situaciones. Creer que podía, y tú lo sabes, creer que podía lograrlo, empecé haciendo mil cosas, vendiendo todo lo que se me ponía enfrente, hasta que un día dije, ¿por qué no regreso a hacer lo que hice toda mi vida? Yo empecé a organizar eventos cuando tenía 19 años. Cuando el World Trade Center se llamaba Hotel de México y era el único lugar para hacer exposiciones, que se usaba el estacionamiento, que era un elefante
1: Sí.
0: blanco, vacío, y lo alfombrábamos y lo recubríamos y lo hacíamos un salón para eventos.
1: Y ahí
0: Ahí empecé a los
1: empezaste.
0: 19
1: Wow.
0: años trabajando en
1: Ajá.
0: una empresa que se dedicaba a ferias, exposiciones y convenciones. Ahí aprendí.
1: Espérame un segundo, déjame
0: Porque
1: checar con
0: Mario,
1: Mario
0: hoy
1: si
0: le
1: nos
0: ganamos a
1: lleva.
0: Mario.
1: Sí, creo que a Mario también se le fue rapidísimo el segundo bloque.
0: Ah, tenemos 30 segundos.
1: Tenemos 30 segundos. Bueno, 30 segundos no nos va a alcanzar para nada de toda la historia que viene, Ara.
0: Sí, entonces no sé si
1: Pero,
0: queremos.
1: exacto,
0: Esperemos
1: Mario, no
0: tantito.
1: sé si ya nos podemos ir a. Sí, ya Mario accedió. Vámonos a
0: Gracias,
1: corte.
0: Mario.
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0: Jugadores, ya estamos de vuelta y nos fuimos a corte cuando Ara nos estaba platicando un poco de cómo empezó en el Hotel de México, alias World Trade Center actualmente, y era, pero todo nuevo Ara, en esa época era así como que...
1: Era todo nuevo y yo montaba grandes exposiciones, no pequeños stands, sino toda la exposición, todo el montaje que dividía un stand con otro. Ahí fui evolucionante durante muchos años, trabajé en eso hasta los 33 más o menos, y después paré unos años que me fui y regresé, bueno, a los 47. ¿Cuál me costó más trabajo, Gaby? Me costó mucho trabajo creérmelo yo.
0: Ay, ¿cómo somos difíciles con nosotras mismas?
2: Y es una historia muy común, Ara, que mamás frenen su actividad económica justo por ser mamás o porque se van a vivir fuera. Pero esa etapa de hijos chiquitos es muy normal que las mujeres frenamos y que luego, al estar frenadas, no nos creamos que podemos volver a retomar la parte laboral. ¿Estás de acuerdo?
1: Es muy difícil. Yo retomé mi camino cuando mi hija tenía 6 años. Okay. Era todavía chiquita y todavía me necesitaba. Si me sigue necesitando a los 18, a los 6, era mucho. Entonces, los eventos te absorben mucho.
2: Sí.
1: Hay días
2: sí.
1: que no estás en casa. Entonces, manejar eso fue difícil. Tuve la ayuda en ese entonces de mis papás, de mi hijo Alex, y bueno, de todas mis amigas que siempre me apoyaron. Pero finalmente creo que el reto más grande no fue ese. El reto más grande fue que yo dijera, sí puedo retomar otra vez lo mismo que hacía. ¿Cómo? Pues tocando puertas.
2: Sí.
1: Y así empecé, tocando puertas. El cliente que yo tenía en un corporativo, pues ahora estaba en otro. Y el de otro estaba en otro, y bueno, él no lo tenía ganado, entonces...
0: No perdías nada.
1: Fue tocando puertas, empezar tocando puertas. La empresa, aparte de ser una casa productora de eventos, también es una agencia de marketing. Entonces empezamos a llevar redes sociales en la pandemia, que explotaron las redes sociales a muchas pequeñas empresas. Entonces ahí me llené de esa tecnología que quizá me faltaba.
0: Ajá.
1: Y pues ya poquito a poquito fui agarrando un poquito más mi seguridad y perderle el miedo a cometer errores, porque no te lo permites.
0: Eso es importantísimo.
2: Es que además ser perfeccionista, como comentaste que tú eres, puede, o sea,

0: Por lo menos cámbiale de rol, ¿no? O
1: Cámbiale,
0: sea,
1: claro.
0: pero ese, ya le perdí ese miedo. En ese
1: Sí.
0: entonces es que me paralizaba. Realmente me paralizaba. Y
1: Wow.
0: no me lo creía. Yo decía, es que ¿cómo van a creer en mí si no soy nadie? ¿Sabes?
2: Ah, qué
1: Claro.
2: complicado.
1: Pues claro, si lo
2: Claro, la
1: pensamos,
2: autoestima
1: es
2: la
1: bien difícil.
2: traes a veces
1: Porque pasas de ser la
2: bastante
1: esposa
2: baja.
1: de la mamá de
0: Al
1: a
2: empresario.
1: la
2: A volver.
1: empresaria, a retomarte,
2: Oye,
1: claro, no
2: Ara,
1: está
2: ¿y
1: fácil.
2: en ese punto qué crees que sea más fácil para retomar una vida laboral? ¿Un emprendimiento o un trabajo por sueldo?
0: Mira, un emprendimiento es muy difícil. O sea, de verdad tienes que ser alguien muy ordenada en tu vida. Yo tengo la empresa desde los 21 años. O sea, realmente mi época laboral como empleada fue muy corta. Entonces, soy muy by the book. Si a las
1: Sí,
0: 9 tengo que estar en el escritorio,
1: a las
0: a las
1: 9.
0: 9 estoy en el escritorio y estoy haciendo mis cosas. Pero no todo mundo puede con eso. No es
2: Exacto.
0: fácil saber que tienes el escritorio en tu casa y que no te vas a poner a ver la tele en vez de sentarte
2: Sí,
0: en el
2: claro.
0: escritorio.
2: Sí.
0: Yo creo que el emprendimiento es muy difícil. Si tienes las herramientas para regresar a ser empleada, y más ahora con esto de que a
2: De
0: veces van a
2: home
0: la, que a veces van, o
2: office,
0: sea, así que
2: ajá.
0: sea híbrido de alguna forma, creo que puedes lograrlo de una forma más
2: Más
0: sencilla.
2: fácil,
0: La verdad, el
2: okay.
0: emprendimiento es muy difícil porque aparte no te da un ingreso
2: Ay, qué
0: seguro.
2: ay, qué bueno que tocaste ese puntito que me faltaba, las
0: Sí.
2: finanzas. Platícanos de esos numeritos que se llaman ingresos. ¿Podrías llevar toda la parte financiera? O sea, tú dices que con tu experiencia ya detectas de inmediato cuánto te puede costar algo. Pero ¿podrías llevarlo todo en base nada más a la experiencia y en base mental? ¿O tienes que apuntar las
0: No, yo apunto
2: cositas?
0: todo.
2: ¡Ay, qué
0: Sí,
2: gusto
0: yo apunto
2: saberlo!
0: todo. O sea, tengo el cuadernito del cuadernito del cuadernito del cuadernito y después lo paso al Excel, al
2: Ajá.
0: programa, a lo que sea. No, sí, no,
2: Ajá.
0: no. O sea, una cosa es que ya en mi tabulador diga, esto
2: Me suena,
0: ya
2: no me
0: tengo los
2: suena.
0: rubros escritos de un evento. Entonces, es tanto, es más o menos tanto, ¿no? O sea, pero no, no, no, no,
2: Pero hay
0: aparte.
2: que registrar, hay que
0: Por
2: apuntar.
0: supuesto.
2: Ay,
0: Aparte
2: qué
0: registro, te
2: buen
0: digo, el
2: consejo.
0: preevento, después ya lo que fue real, cada ticket, cada cosa, y
2: Y
0: después hago
2: después
0: mi
2: te quedas
0: análisis del
2: analizando.
0: postevento. A
2: Ajá.
0: veces la sorpresa es muy buena.
2: Ah,
0: Por eso me
2: claro.
0: encanta hacerlo, porque yo siempre me cubrí con estos rubros y resultó que me sobró, ¿no? Entonces,
2: Sí,
0: me
2: que ya
0: encanta.
2: los tienes tan controlados que esos rubros ya no votaron.
0: Yo creo que me protejo de más.
2: Y lo recomiendas.
0: Siempre. Siempre, siempre. Yo cuando tengo mi cotización, todas las cotizaciones las hago en un tabulador, evidentemente, contra lo que voy a facturar, contra lo que presupuesté. Entonces vas viendo, siempre me pongo un sueldo yo.
2: Ah, claro,
0: O
2: justo.
0: sea,
2: Ese es
0: también. Sí,
2: buenísimo
0: por
2: punto. Sí,
0: favor, me
2: platícanos
0: pongo de hecho
2: eso.
0: dos sueldos. Yo siempre me pongo el sueldo de coordinadora. O al menos que yo no pueda estar de coordinadora y ponga a alguien, pero siempre
2: Ajá.
0: hay un sueldo de coordinación del evento.
2: Ajá.
0: Y siempre hay una utilidad que yo digo, si este evento es de 500 mil pesos, mi utilidad debe ser mínimamente de 50.
2: O sea, me
0: Porque
2: estás
0: tú ya
2: hablando
0: sabes.
2: 10%. Mínimo.
0: Mínimamente.
2: Mínimo 10%.
0: Libre
2: De polvo y
0: de
2: paja. De
0: polvo y, o sea, ya
2: impuestos.
0: después de que
2: Ya, ya,
0: pagaste
2: ya.
0: todo, eso es lo que me tiene que quedar a mí así en papelito
2: Sí.
0: uno encima del
2: Ok,
0: otro.
2: ok.

0: entender
1: Y entender un poco
0: y
1: más esta
0: entender un
1: parte
0: poco, o
1: de
0: sea, la
1: los números.
0: importancia de, va de nuevo, de conseguir clientes, de mantener a los clientes que ya conseguiste,
1: Eso.
0: ¿no? O sea, porque tocar puerta y puerta y puerta, ya que conseguiste, pues manténlo. Luego fijarte en tus empleados, porque gracias a ellos es que pues se lleva a cabo la operación. Que tus proveedores se mantengan para que estés pues siempre sabiendo con quién tratas, pero luego escribir las finanzas, ganar por lo menos un 10%, pagarle bien a la gente, asignarte un sueldo. No, pues nos has dado una información súper, súper valiosa. Mil gracias otra vez. Y,
1: Gracias a
0: oye,
1: ustedes.
0: y además haciendo todo esto, siendo
1: Como mamá.
0: mamá.
1: Oye, y justo, a ver, todo esto hablamos de la parte ahora emprendedora, ahora productora de eventos. Pero hablando un poquito de la ahora mamá que tiene hijos, que empezó cuando tu hija chica era muy chica, viendo hacia atrás ahorita, ¿volverías a hacerlo igual
0: Con
1: con
0: los
1: la
0: ojos
1: misma edad
0: cerrados,
1: de las?
0: con los ojos cerrados.
1: ¿Qué le dejas a tus hijos, Sara, de todo esto?
0: Un aprendizaje. Mira, mis hijos siempre me dicen, ya va a tener 40 veces, te vas a caer. O 50 o 100. Te tienes que
1: Pero
0: levantar las mismas que te hayas caído. Se vale caerse, se vale entristecerse. Te levantas
1: no,
0: y
1: y
0: vas para
1: no,
0: adelante.
1: sí,
0: Pero te
1: claro,
0: es muy
1: tienes que
0: corta la
1: levantar
0: vida. Los años se van
1: tan
0: tan
1: rápido.
0: rápido, tan exageradamente rápido, que si no los disfrutas, se te fueron.
1: Híjole. Oye, y otro punto, amiga, que yo lo pienso mucho y yo creo que en algún momento a las mamás que trabajamos nos lo han dicho, que de repente hay alguna amiga que llega y te dice, oye, pero es que yo quiero ganar dinero como tú. Y entonces de repente una amiga me decía, pues sí, pero no están dispuestas a dejar de ir al desayuno de señoras, no están dispuestas. ¿Qué les
0: ¿Qué
1: dices?
0: ¿Qué
1: ¿Qué
0: les dices? ¿Qué
1: sacrificas?
0: sacrificas? Sacrifico mucho. Mira, sacrificas tu horario de todo, absolutamente de todo. Hoy por hoy te puedo decir que estoy en un momento en que esto es un trabajo de tiempo completo. A lo mejor hace 5 años no, o a lo mejor hace 7 años no. Hoy sí. Y me requiere 5 días a la semana,
1: Tiempo
0: mañana
1: completo.
0: y tarde. Que por supuesto que de repente me digo, hoy sí me voy a tomar el café el viernes a las 4 de la tarde. Sí, pero lo general es que no. No vas al desayuno de las mamás, no vas a la comida de las mamás, no vas a la fiestecita de no sé qué, porque no puedes, porque si no trabajas no ganas. El emprendimiento es eso, es una lucha del día a día.
1: Casi llegamos al cierre, es que yo veo el tiempo y digo, se nos va
0: Sí,
1: rapidísimo, amiga.
0: rápido.
1: Y queremos cerrar con broche de oro, como siempre nos gusta, que es que tú nos dejes un consejo el día de hoy. Ya sea que te lo dieron en la vida y te ha funcionado, o que sea especialmente de Ara para nuestros jugadores. ¿Qué nos dejas hoy, Ara,
0: El que me
1: querida?
0: decía mi papá.
1: ¿Cuál es, amiga?
0: El peor día de tu vida, no importa, cáete, llora, tírate, pero al día siguiente levántate. Y sal adelante, porque quizás ese sea el mejor día de tu vida.
1: Me
0: Ay,
1: encanta.
0: lo
1: El peor
0: sabías.
1: día de tu vida o el que estés sintiendo como peor día de tu vida realmente te sirve. O sea,
0: Al día siguiente,
1: vívelo, pero al día siguiente,
0: levántate, porque no, tú no
1: levántate.
0: sabes si ese día puede ser el mejor día de tu vida.
1: Sí,
0: Sí, de acuerdo.
1: estoy totalmente de acuerdo. Que además mucha gente no lo ve así, ¿no? Les cuesta trabajo. A veces las cosas negativas son muy fáciles de percibir, pero a veces las negativas, digo, las positivas,
0: Son
1: no tanto.
0: poquitas. La vida es muy corta, hay que disfrutarla.
1: Muy, muy, mucho.
0: Totalmente, totalmente.
1: ¿Qué ejemplo estás dejando, amiga? Y qué ejemplo, gracias por platicarnos todo esto, gracias
0: Gracias
1: por
0: a
1: abrir tu
0: ustedes.
1: corazón, porque no nada más es hablar de negocio, es hablar de ti y de tus miedos. Entonces, gracias, gracias, hasta que se me hizo ahora, de verdad.
0: Gracias por la
1: Ay,
0: invitación. Gracias,
1: sí,
0: Nelly.
1: no,
0: Gracias a las
1: maravilloso,
0: dos.
1: maravilloso. Muchas gracias a ti, Ara. Y bueno, chicos, pues ya saben, si están teniendo un mal día, no importa, a levantarse, que les sirva para levantarse, para ser mejores y Y cuando
0: levantarse.
1: tengas abiertos eventos al público, avísanos para invitar a los jugadores que también puedan asistir, o si de repente se puede que tengamos ahí algún regalín.
2: Les regalo 30 boletos.

0: para el evento de este sábado.
1: Ah, bueno.
0: Okay. Ahorita les doy la liga para que marcamos. 30 boletos dobles para el evento de este sábado.
1: Perfecto.
0: Un evento muy gracias. Divertido, muy
1: muchas
0: divertido.
1: Muchas gracias, ya ven.
2: Ya tenemos que hacer este sábado.
1: Aparte que nos festejen a las mamás ahí.
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1: Bienvenidos, esto es Delicias al Aire, programa de radio culinario de Le Cordon Bleu, México, que te sumerge en el fascinante mundo de la gastronomía, explorando sabores, recetas, tendencias, anécdotas e invitados especiales. Nos encontramos dentro de la Universidad Anáhuac, México, Campus Norte. Soy la chef Ileana Gómez, y hoy nos embarcaremos en una aventura extraordinaria y deliciosa. ¡Comenzamos!
6: Hola, hola, muy buen día. Sabores que cruzan fronteras, historias que se cocinan al aire. Esto es Delicias al Aire, soy la chef Ileana Gómez. Gracias por acompañarnos en YouTube, Facebook y iHeartRadio México. 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Transmitiendo desde la cabina de la Radio Anáhuac, en el edificio de comunicaciones de la Universidad de Anáhuac, en el Campus Norte. Hoy en Delicias al Aire tenemos un programa profundamente especial, de esos que no recuerdan por qué la gastronomía va mucho más allá de un plato. Hoy en Delicias al Aire hablamos de Sabores de Libertad, una serie donde la gastronomía se convierte en una segunda oportunidad. Personas privadas de la libertad cocinan recuerdos, sueños y futuro junto a grandes chefs recordándonos Asiática Callejera y Supra, Sabores de la Ruta de las Especias. Dos lugares con sabores únicos en donde se refleja su filosofía. La chef Josefina cocinó con Celia, en el penal, le dicen PPL por...
7: Porque es la persona privada de la libertad.
6: Persona privada de la libertad, era lo que sí quería yo decirlo correctamente, de Santa Marta Catitla, una serie de platillos del Medio Oriente que la llevan a viajar como cuando estaba en libertad. El chef Aquiles Chávez, quien es un cocinero mexicano reconocido por su estilo creativo e irreverente y por impulsar la cocina contemporánea. También es una figura televisiva destacada por su personalidad auténtica y su pasión por los sabores intensos. El chef Aquiles cocinó con Edith, persona privada de la libertad de Santa Marta Catitla,

0: Y bueno, también queremos agradecer y enviar un reconocimiento muy especial a todos aquellos que no pudieron acompañarnos el día de hoy en la cabina, pero que forman parte esencial de esta historia y de este proyecto. Bienvenidos a todos, muchísimas gracias.
1: Muchas gracias, Sile, por
2: invitarnos. Así, gracias.
1: Aquí a nuestra escuelita.
0: La verdad es que yo feliz, emocionada, creo que lo pude comentar en la primera conversación que tuve con Enrique. Y mi queridísimo chef Aquiles, si ya nos escuchas, si estás ahí, bienvenido y muchas gracias.
3: Muchas gracias, aquí andamos y qué emoción. Y saludos a todos allá en la cabina.
1: Igual por allá en Pachuca, la Airosa.
0: Que tendrá un gran evento esta noche con Jorge Vallejo.
3: La Bella Airosa.
2: Órale, ¿vas a cocinar aniversario o qué?
3: Sí, estamos con el aniversario de Sotero, con el décimo aniversario de Sotero, y hoy cocina Jorge Vallejo en Sotero. Entonces, por eso no estoy con ustedes cotorreando ahí.
0: Exacto, exacto. Buenísimo. Pues, primero que nada, y como lo comentaba ahorita antes de poder saludar al chef Aquiles, con Enrique, la verdad es que para mí fue emocionante en cuanto anunciaron al aire ya en la plataforma el documental y serie. Fue algo que me emocionó mucho y porque soy... digamos que...

0: humano que hay. Y comer es lo más humano y es muy común. Entonces, de ahí, obviamente, todas las historias empezaron a
1: Fueron,
0: entrelazar
1: por supuesto.
0: humanamente, ¿no?
1: Wow. Y sobre todo justo esto que dices, ¿no? Porque también era un poquito lo que yo quería decir. ¿Cómo fue difícil o fácil para poder contar justamente sin caer en un juicio o en un morbo, ¿no? Que eso es como que bien, bien importante también cuidando la parte de todos ellos. Mariana, para ti coordinar un proyecto a este nivel emocional y social, que no es menor, ¿qué fue el mayor reto detrás de cámara?
2: Bueno, había un reto enorme que fue todo el tema logístico de crear un set de grabación dentro de un centro de reinserción. Esto, pues, contiene un trabajo enorme, burocrático, de permisos, que incluso había momentos en los que decíamos, lo vamos a poder hacer. Porque te piden un requisito, te piden otro, envías un documento, te lo regresan, te paran. Obviamente es comprensible que el sistema penitenciario con el que trabajamos, pues de la mano completamente y el que nos ayudó también como a llevar esto a cabo, obviamente ellos tenían su recelo porque decían, pues también tenemos que proteger nuestra imagen, tenemos que proteger a las víctimas, tenemos que proteger. Entonces, había muchas aristas que teníamos que
1: Claro.
2: tener en cuenta, que obviamente nosotros con el equipo de GB y desde Ceres ya lo habíamos pensado en que no queríamos que este fuera un proyecto amarillista, que queríamos en lo posible proteger a las víctimas,
1: Claro.
2: ser respetuosos, pero también.
3: Pues que te va a mover, porque pues
1: Totalmente.
3: siempre el pensar en un penal, en pensar en todo lo que puede pasar allá adentro, lo que ves en películas, lo que oyes, pues, ¿no? Sabes que va a ser algo que es fuerte. Pero pues, a mí sí me sorprendió mucho. Creo que sí es de las, digo, ya a mis años, como que vamos a decirlos, no sé. Pero no, pero sí de esas cosas que dices de repente, ay, caray, ¿no? Sí es una sensación totalmente nueva. O sea, cuando piensas que ya nada te va a sorprender. Porque sí es muy fuerte, a mí especialmente que me tocó en el de mujeres, pues ver de repente a tantas mujeres de tantas edades y les ves la cara y les ves unas que dices, esta criaturita, ¿qué hizo para estar aquí? Pero ves la otra que pues quizás ya tiene otra vibra, que tal vez la vida la ha llevado a eso. O sea, pero siento que son tantas emociones, tantas. No sé, es esperanza, pero es frustración, pero es la ya me di por vencida, pero es tristeza, pero es impotencia, pero está la que está llena de esperanza. O sea, yo salí de ahí después de todo lo que hicimos y creo que 3 o 4 días traía la energía en los suelos, y la sensibilidad y los sentimientos también a flor de piel, entre
1: Totalmente.
3: agradecimiento de decir. Pues me tocó donde me tocó y agradecimiento, pero sabes, también esta onda de, se me vuelve a poner, me da escalofrío.
1: Totalmente.
3: No, porque darte cuenta pues de repente dices, oyendo las historias, a mí la que me tocó, lo que sea, y como dices, no te puedes poner a juzgar o a ¿sabes? A hacer un juicio, pero sí te mueve y te hace pensar, pues, cuántas personas privadas de la libertad están ahí por haber estado en el lugar equivocado, en el momento
1: Momento equivocado.
3: equivocado. ¿Cuántas personas están ahí por algo que podría haber sido de 3 meses de castigo, pero están ahí porque no encontraron quien les ayude? O sea, de verdad es digo, habrá quien quizás tendrá que
1: Tiene
3: purgar
1: por
3: la
1: qué
3: pena que
1: estar ahí,
3: tiene que
1: sí,
3: purgar y tiene que
1: claro.

0: en mi caso, Edith firmó de aval, le firmó de aval al esposo. Y por ser aval, pues 7 años al fresco bote, ¿no? Y sí, vaya, es una emoción. Sales, habría que tener atole en la sangre
1: Para no
0: para no
1: sentir,
0: salir conmovido,
1: claro.
0: para no salir agradecido de lo que tenemos nosotros, ¿no? Como lo digo ahí, ¿no? Fue una experiencia increíble, de mucho aprendizaje, pero yo a las 8 de la noche voy a estar durmiendo en mi cama, abrazado de mi esposa, ¿no? Y
1: Exacto.
0: Edith, pues, va a regresar a su dormitorio, que es como le llaman a las celdas, ¿no? Y esperar al otro día y la misma rutina, ¿no? Y a mí, yo mañana ya me desentiendo de lo que sucede ahí, ¿no? Y es bien cierto, ¿no? Cualquiera de nosotros puede estar. Y también hay una frase que dice uno de los PPLs, que muchas veces ahí no se juzga el delito, se juzga la pobreza, o más bien la pobreza es la que te mete
1: Te
0: ahí, ¿no?
1: lleva.
0: Como bien dice José, ¿no? Por no ser hijo del papá, o por no tener el conecte, o el dinero, o simplemente el saber un poquito de leyes, lo más mínimo, pues pasas años ahí, ¿no? Entonces, sí, vaya, es una emoción impresionante. Yo creo que en mi caso, más allá de ir a enseñar, el que terminó enseñado fui yo, ¿no? Más allá de ir yo a enseñar, el que terminó aprendiendo fui yo, ¿no? Entonces, fue una experiencia enriquecedora, de mucha emoción, que hasta el día de hoy, o sea, eso lo grabamos el año pasado, que hasta el día de hoy me sigue resonando en la cabeza y me sigue hoy haciendo que tome decisiones en base a lo que viví, ¿no? Pero bueno, fue una experiencia enriquecedora. Y lo que viene, o lo que creo que hay que hacer es, ¿qué vamos a hacer una vez que empiecen a salir estos PPLs, conforme vayan saliendo, como más, no ayudarles por ayudarles, ¿no?
1: No.
0: Sino una
1: Guiar,
0: ayuda,
1: guiar.
0: sin moral, porque además la merece, ¿no? Pero pues eso fue básicamente.
1: Ay, ay, ay. Mi queridísimo Aquiles y todos, nos vamos rapidísimo a un corte. No se vayan, por favor, porque muchas cosas todavía hay que platicar. Quiero escuchar también a Pedro que nos diga él qué sensación de después de lo que hacen ustedes de producción y de repente llegar en todo esto. Vámonos a un corte, estamos en Delicias al Aire, regresamos en 3 minutos.
2: Vamos a un corte, estamos en Delicias al Aire, este viaje.

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8: Bueno, pues ya estamos aquí de regreso nuevamente en Delicias al Aire y estamos hablando.
9: Contacto con los chefs, ya habíamos conocido a los pepeles, teníamos una idea de qué platillos iban a cocinar, pero esto fue una montaña rusa de emociones, de sucesos, no solamente por los mismos chefs, como ellos respondían, o los mismos PPLs, sino también el mismo sistema penitenciario.
8: Claro.
9: Un día, no, ya no puedes hacer esto. 8 horas antes, no, tienes que cambiar esto. Entonces, sí fue muy estresante. Fueron 38 días muy fuertes, con la adrenalina al tope y simplemente esperando que las cosas salieran bien. Pero anécdotas te tenemos absolutamente todas de cada minuto. Hay una anécdota. Lastimosamente no podíamos grabar, no podíamos documentar. Muchas personas nos hablan, bueno, y el detrás de cámaras. No, el detrás de cámaras queda en nuestra memoria,
8: claro,
9: porque
8: claro.
9: por todos los permisos y demás del sistema penitenciario, pues no nos permitían documentar muchísimas de las situaciones que quedaron. Pero bueno, tendríamos que tener otro programa completo.
8: Hombre,
9: para contarte.
8: Eso lo vamos a platicar.
9: Exacto.
8: Pedro, ¿cómo logran capturar una emoción real sin intervenirla?
10: Mira, en un documental de entrada, lo primero que sucede es que no hay una línea de principio a fin recta.
8: Okay.
10: Tú vas como
8: moldeándola.
10: Pues vas medio persiguiendo y vas oyendo lo que te van diciendo y vas reaccionando al momento en cada una de las cosas que suceden. Y uno piensa que al principio, pues después de hacer tu tarea, dices, mira, este pues tuvo este problema, tuvo esto, su familia es esto y esto, pero de repente pues tú le haces preguntas y resulta que hay una cosa que no contemplabas que te dijo que es mucho más interesante que lo que tú tenías planeado hacer. Entonces te tienes que adaptar e irte para que la vertiente, y de repente pues te dice otra cosa que todavía menos se te ocurría, entonces para allá, y ahí tú vas ahora sí que peloteando con lo que tú sientes que es interesante y atractivo para la hora de la hora que quede documentado, ¿no?
8: Wow. ¿Cómo fue la elección de los PPLs?
9: Fue un proceso largo, fue un proceso de pre-casting, de casting, de selección. Iniciamos teniendo unas premisas nuestras. Obviamente queríamos personas que supieran cocinar, que tuvieran un

0: interés por la cocina, que fuesen reconocidos dentro de los
1: Apoyando, ¿no?
0: centros,
1: En cocina,
0: apoyando en
1: sí, claro.
0: cocina o que tienen su pequeña venta en los centros. Entonces teníamos estas ideas. Obviamente cada director necesitaba algo. Alguien, sí, hay personas que hablan más, otros que hablan menos. Entonces los directores también tenían una idea de esa personalidad que necesitaban también para que la historia fluyera, pero esto tenía que ir en línea con lo que el sistema penitenciario nos autorizara. Ellos hacen un barrido de las personas que ellos consideraban también que podían estar, pues eran personas que tenían que tener buen comportamiento.
1: Que el delito no fuera de alto impacto.
0: Eso también lo
1: Ah.
0: pedimos un poco nosotros,
1: Sí,
0: no
1: sí, sí, sí,
0: queríamos que el
1: sí.
0: delito fuera de gran impacto, precisamente para protección de víctimas. Y también queríamos personas que estuvieran próximas a
1: A
0: salir
1: salir.
0: para precisamente, pues, generarles estas oportunidades y decir, ok, ya estuviste en nuestro programa, estuviste en este
1: Continuidad, ¿no?
0: proceso, veamos cómo podemos hacer esto realidad. Estuvimos en muchísimos centros,
1: En todos.
0: en todos, de lunes a domingo, en unas condiciones que no se imaginan, de verdad. Conocimos historias increíbles que nos cautivaron, que nos emocionaron a todos. Seleccionamos a muchas personas y luego por diferentes temas de comportamiento,
1: Claro.
0: asimismo del delito, pues tuvimos que empezar a descartarlos y quedamos con estas tres. Sí, queríamos que fueran hombres y mujeres, eso lo sabíamos, precisamente para darle diversidad a las historias. Pero también fue muy de suerte. Y creo que todos lo sentimos así y todo el mundo cayó donde tenía que caer.
1: Planetas
0: Igual que los
1: alineados, todo.
0: chefs. Queríamos hacer un super match tipo app con los chefs y los PPLs. Y al final fue como, no, ya te tocó con este, te tocó con el otro. Vamos a ver cómo lo solucionamos. Pero resultó siendo que
2: De mi familia está, es parte de nuestra familia y de la herencia familiar, cara. Resulta que tenemos el síndrome de Lynch que nos hace propenso a tener cáncer, pero eso es otro asunto. Entonces, bueno, mi madre, cuando metemos el mole a sotero, mole con guajolote, mi mamá lo fue a hacer las dos primeras hechuras de mole. Y nosotros siempre le ponemos mole de la hechura anterior, partiendo de que la comida recalentada o el mole recalentado sabe mejor, ¿no? Entonces, bueno, yo siempre he dicho que el mole es el plato que nos da identidad como mexicano y cada familia tiene su receta de mole, ¿no? Y todo el mundo defiende a capa y espada el mole familiar porque va cargado de mucha emoción. Te estoy contando, digamos, un poco la emoción del mole del restaurante.
1: claro.
2: Este mole es el que yo le pedí a mi mamá para mis cumpleaños. Es para mí comer mole, echarme un taquito de mole de mole verde me pone de buenas todo el día, toda la semana, ¿no? Entonces, bueno, cuando nos informan con quién vamos a cocinar, que en este caso me toca con Edith, Edith de verdaderamente un ambiente muy familiar donde viene ella muy de compartir con el papá, con la mamá, que el papá fallece recién también, entonces había como muchas similitudes. Entonces dije, no, pues le voy a compartir mi mole, ¿no? Entonces, de hecho, hicimos mole y le agregamos mole del restaurante, ¿no? Entonces, al final de cuentas, el mole tiene historia y todos los moles tienen historia, ¿no? Pues para mí era importante e interesante compartirle pues, ese pedacito de mi familia a Edith, porque al final de cuentas, bueno, también Edith me comparte su historia familiar y como bien dice, mi querida parcera, al final de cuentas, nos damos cuenta que hay muchas similitudes en las historias de todos, ¿no? Y por eso es que decidí llevar el mole verde del restaurante.
1: Wow.
2: Y lo que es interesante es que, por ejemplo, no hay guión. O
1: Sí,
2: sea, nada más lo
1: claro.
2: que sabíamos era lo que te estoy diciendo,
1: Claro.
2: de que me va a tocar con esta señora que está metida en la cárcel por tal delito y está por salir y le gusta cocinar. Y bueno, ahí la conozco y la química nace, surge ahí y se empieza a desarrollar todo, ¿no? Sí sabía que había que hacer mole, mandó una receta con los insumos y empezar a preparar el mole. no a modo de receta como tal, como de

0: Y ahora vamos a preparar mole, ¿no? Vamos a
1: Sí,
0: poner,
1: no, no,
0: ¿no?
1: no, no.
0: Como si yo te invitara a mi casa a
1: Y
0: comer
1: vamos
0: y
1: a
0: te
1: cocinar
0: preparo el
1: juntos,
0: mole.
1: vámonos.
0: Exactamente.
1: Claro, claro.
0: Y todo lo que pasa ahí verdaderamente es lo que se fue dando. O sea, no, nada está
1: Claro.
0: guionado. Nada más nos dicen, vamos a entrar a tal hora, vamos a cocinar de tal a tal hora, vamos a comer de tal a tal hora. Y eso es, vamos a ir al huerto, vamos a hacer una visita, a ver qué te sirve. Y todo, te lo prometo que todo es genuino, es real, las emociones son reales. Y también en mi caso tuve la gran fortuna de ser dirigido por Simón Bros, que la manera en que Simón, y creo que Josefina también lo dirige Simón Bros, y
1: Sí.
0: entonces la manera en que Simón cuenta la historia, pues ahí es donde se hace la magia, ¿no? Porque se graba, y ya luego se
1: Ya van
0: tiene que
1: hilando, sí,
0: recortar,
1: claro.
0: contar la historia, y Simón lo hace de una manera
1: La edición.
0: magistral, ¿no? Que eso lo tengo que reconocer a Simón, ¿no? Que lo hace de una manera magistral, muy humana, y pues eso fue lo que hicimos en mi caso.
1: Padrísimo. En el caso de Josefina viajamos, nos fuimos a Dubái con ese hummus y
0: Sí.
1: con todo ello, porque también venía un poquito atrás la historia, que
0: Sí.
1: tenías tú también que llevar. Entonces,
0: Sí,
1: ¿cómo fue?
0: pues creo que como dice Aquiles, y a mí yo nunca había estado en una grabación de este tipo, siempre hay una especie de guión.
1: Sí, claro.

que vete a, no sé, vamos a África, vamos, a donde me llevaran yo iba, porque siempre creo que todo esto son como estímulos y vas viendo, y la vida la vas viendo de una manera diferente, porque pues, tu manera no es la única, hay 20,000 maneras, hay todo, ¿no? Todo lo que te trae un viaje, y la comida especialmente. Y entonces como que para mí era bien importante a ella, pues como que yo creo que siempre, y lo he pensado desde toda la vida, que tú puedes viajar a través de la comida, ¿no? O sea, totalmente la comida, lo que tú bien decías y todos decían, es algo que te da el apapacho de tu abuela, de tu mamá, te da, es el vehículo, así como es un vehículo en el restaurante para que la gente disfrute, conviva y comparta y se decidan casarse, divorciar, lo que conquiste, sea que pasa en toda una mesa. Creo que en este proyecto la comida terminó siendo ese vehículo para poder plasmar y mostrar pues esta parte humana, ¿no? Y a estas personas invisibles y ver, porque al final, como dice Aquiles, pues fue la excusa, porque ibas cocinando, pero ibas platicando. O sea, lo que nos dio la cocina fue este

0: que yo le servía de comer en un restaurante hace 3.000 años, ¿no? O sea, ¿sabes? Ahí del 2000 o no sé, o sea, 26 años. Entonces, que te has ido topando y de repente, y también Joel, que fue quien nos ayudó muchísimo a todos los chefs a organizarlo de la cocina, pues también ya lo conozco de, pues, del barrio y de todo. Entonces, como que en ese sentido, para mí fue, pues te ayuda, ¿no? Porque la cámara suena que es bien fácil, pero no es cierto. O sea, ves la camarita y como que siempre te intimida. Y entonces, a mí eso me ayudó. Y el viaje un poco era como darle a ella, pues esta, híjole, qué contradicción, porque eso que a ella la lleva finalmente, después de muchos años de trabajo y de, pues, de entregarse a personas, pues, que están a dos de, ¿no? De partir, la lleva a viajar con tanta ilusión y con tanto, pues eso mismo es lo que finalmente la
1: La
0: lleva
1: lleva a donde
0: a
1: está.
0: donde está, ¿no? Y yo el otro día lo platicaba en casa de mamá, mis hermanos, que ya estaban viendo todos, ¿no? El documental, todos, y todos decían, oye, es que, pues no puedes juzgar porque igual no, o sea, igual y sí, pero igual y ¿qué crees? Pues sí puede pasar que te la pongan,
1: Claro.
0: sí puede pasar que, o sea, no sé, yo no sé si es, no es, pero el tema es sí puede pasar
1: Sí, es real.
0: que te la pongan y que tú llegues al aeropuerto de esta ciudad y salgas y en el taxi, en el periférico, pues te asalten y te roben tu maletita y tú nunca entendiste por qué, quién fregados quiere mi maleta, porque ni enterado estabas de qué había en la maleta. No lo sé, pero como no estamos para juzgarlo, pero son estas
1: Totalmente.
0: cosas que dices, chale,
1: Puede pasar, como
0: puede
1: decían,
0: pasar.
1: ¿no?
0: Y
1: Sí, claro.
0: entonces para mí creo que fue bien fácil. Creo que las dos sí nos abrimos, o sea, sí, genuinamente, hasta ahorita ya quiero volver a llorar, porque, no, porque, pues sí te das cuenta, a ver, somos, por así, sin ser políticamente incorrecto, pero pues somos dos viejas que hemos estado acá, que pues
1: Exacto.
0: a veces te va bien, a veces subes, bajas, ¿sabes? A veces tienes la fuerza de salir, a veces pues no tanta, a veces, pero de repente pues te puede pasar algo donde dices, híjole, y a mí me llamó mucho la atención la resiliencia de ella y el orgullo y cómo ella dice a mí, ella pidió que no la fueran a visitar, ni su mamá, ni su hermano, ni su hija, porque decía, aquí yo no quiero que me vean. Dices, híjole, pasa.
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7: Pues ya estamos aquí de regreso, seguimos en Delicias al Aire con estos grandes invitados. Ahorita, como lo dijo Josefina, ¿no? Tengo ganas de llorar y yo les juro que, le decía Enrique, cuando ya estábamos organizándonos para esta entrevista, la volví a ver todavía el fin de semana. Que dije, bueno, quiero tener, ya la vi y la sigo viendo y estoy convencida, y mañana tú me lo puedas decir, en estos 25 años que lleva ya el Consejo, la gastronomía puede hacer muchas cosas. Ahorita que aquí justamente mencionaba esto del cáncer, tuvimos el evento el fin de semana antepasado y fue apoyar a niños con cáncer, ¿no? Y aquí con las personas privadas de su libertad, la gastronomía, ¿qué crees que puede hacer? Y en esta continuidad, ¿qué dicen ustedes? ¿En qué se puede apoyar? Y estamos presentes.
8: Sí. Yo. Gracias, muchas gracias. Y sí, se necesita de todos, ¿no? Se necesita la sociedad civil. Pero bueno, hay unas líneas que nosotros también como fundación, digamos, respetamos de las autoridades porque hay unos institutos encargados de, digamos, de apoyar estos procesos de reinserción social que además pues tienen la experiencia y saben cómo apoyar a estas personas a nivel psicológico, a nivel de actividades familiares, a nivel también económico. Ellos tienen apoyos económicos, por lo menos aquí en la Ciudad de México, a los que pueden acudir. Ya en este momento tenemos a dos personas que salieron, bueno, lo ven en la serie, no voy a decir los nombres, pero quienes no lo vean.
7: Ya está esta comunicación con ustedes.
8: Sí, nosotros desde la fundación estamos en comunicación con ellos, sabemos en qué están, los estamos apoyando y asesorando para que puedan primero integrarse y vincularse con este instituto de reinserción social. Pensaríamos que todos lo hacen, pero no lo hacen, no saben, salen sin INE, salen desubicados completamente y es natural. Entonces sí hay que darles un tiempo para aterrizarse y volver a agarrar el rumbo. Y en paralelo, pues nosotros como centro sí buscamos oportunidades específicas, sobre todo para ellos. Sabemos que tienen unas necesidades. Vamos a tener un evento muy pronto con una de las personas que salió, va a vender ahí sus productos, va a estar en una rueda, digamos, en una conversación con más personas. Sin embargo, queremos mantenerlo muy privado porque no queremos
7: que se vuelva show,
8: que pues presentarlos a ellos como una vitrina, ni que sean vulnerables como en ciertas situaciones. Y en todo caso, pues la cocina y seguimos impulsando como este mensaje a los empresarios, ¿no? Nosotros como Consejo Empresarial, pues nuestro interés es el desarrollo de industria penitenciaria. La industria penitenciaria son todos estos trabajos formales que se pueden crear dentro de los centros de reinserción, que hoy en día hay muchos, pero todavía faltan. Cierto. Estas personas se capacitan, tienen trabajos dentro de estos centros, aprenden a trabajar, muchos de ellos nunca han trabajado en su vida. Entonces ahí aprenden a tener unas normas, a seguir unas normas de comportamiento, horario, de trabajo. Sí. Y una vez salen, pues ya tienen una experiencia laboral. Seguimos luchando, bueno, entre comillas, sí, luchando contra este tema de la carta de antecedentes no penales, que hoy en día pues ya no es legal pedirla, pero lo cierto es que muchas personas y empresas lo

0: lo solicitan. Entonces nuestro mensaje pues es este, y seguir creando conexiones con empresas gastronómicas, porque sabemos que dentro de los centros de reinserción las personas cocinan, las personas siguen comiendo, las personas siguen necesitando de estas actividades. Las economías dentro de los centros también funcionan vendiendo quesadillas, vendiendo postres, lo vemos, ¿no? En algunos capítulos de la serie. Y nuestro mensaje como fundación es, bueno, hoy tenemos este contacto con este empresario, mira, ya tenemos esta serie, mira este potencial, contrátalo. Entonces, bueno, estamos con estas dos personas en este proceso, ya estamos a la espera de que salga un tercero. Y sobre todo creando estas líneas muy también estructuradas
1: Claro,
0: y muy en conversación con las autoridades y con las direcciones de reinserción social que ya están muy organizadas y pueden apoyarlos.
2: buenísimo. ¿Tú querías decir algo, Enrique?
3: No, yo podría decir miles de
2: No,
3: millones
2: yo
3: de
2: sé,
3: cosas,
2: yo sé,
3: pero
2: yo sé, pero debe estar
3: de
2: sin.
3: lo que decía Mariana, ¿sabes? Cuando nos contactamos, Ileana y yo, nos buscó por Insta, y además coincide. Fíjate, me decía, ¿cómo puedo ayudar? Y yo creo que más que tú, toda la gente puede
2: Ah, no,
3: ayudar.
2: sí, no, no, no, claro.
3: Cuando
2: Por
3: salen estas
2: supuesto.
3: personas privadas de la libertad, es otro mundo. El mundo que tienen ahí es su mundo. No es que esté mal o bien. Aprenden a sobrevivir allá adentro o a vivir.
2: Adaptarse.
3: Hay gente que da gracias de estar allá adentro, porque si no estarían muertos, ¿no? Imagínate el nivel que cayeron, ¿no? Entonces, yo lo que creo es que mucha gente de la que sale puede tener un trabajo digno en cualquier cocina.
2: Supuesto.
3: Hay un capítulo que es el último, el gato, el de Bruno, que no le gusta que le digan el gato porque ya es otro. Pero, por ejemplo, él trabajó 20 años en la cocina del Reclusorio Oriente. Es el tipo más sistemático y ordenado que he visto.

0: se nota a leguas que lleva mucho tiempo trabajando para preparar 3.500 comidas, desayunos y cenas diarias. Entonces, creo que la gente también, si tiene un pequeño lugar o un pequeño restaurante, una cafetería, también les puede dar la oportunidad de
1: Por
0: trabajar,
1: supuesto.
0: ¿no? No es solamente una empresa o un gobierno. El gobierno en México y en todos lados apenas si pueden
1: Con lo que ya,
0: con lo
1: claro.
0: que tienen, ¿no?
1: Sí,
0: Entonces, yo creo
1: totalmente.
0: que somos más los que podemos ayudar y creo que esa sería la mejor manera. Tal vez aquí en la universidad, traer a alguno de ellos que vea una cocina, que puede trabajar aquí también,
1: No, ya tengo ahí, después
0: ¿no?
1: platicamos, que tengo
0: Oye,
1: ahí.
2: ¿puedo decir algo?
1: Claro.
2: Que creo que, bueno, aparte de lo que dicen y que es cierto, ¿no? Creo que la cocina yo creo que es una profesión de lo más noble porque es, no tienes que tener un
1: Totalmente de
2: título, no
1: acuerdo
2: tienes que haber
1: contigo.
2: ido a la escuela, no tienes que
1: Exacto.
2: nada, o sea, es de las muy pocas profesiones en donde tú...

0: todo se ve muy mermada. Y si te pueden hacer carpintería, que es una cosa muy linda y muy hermosa, pero te vas a tardar 6 meses en ver el resultado de eso y en darte este decir, oye, pues sí puedo, sí soy chingón, sí sirvo para algo. Y la cocina tiene esa gran ventaja, que es algo que es en muy rápido,
1: y con el que pocas cosas, pues.
0: Con pocas cosas, que tú te des cuenta que pudiste transformar algo, que hiciste algo, que se lo vas a dar a alguien, una sopita, un caldito de pollo chingón bien hecho. Perdón, no se puede decir malas palabras. Pero bueno, ¿me entiendes? Pero que se lo des a alguien y esa persona te diga, wow, qué rico. Y eso parece una estupidez, pero cuando te han pateado y te han dicho que no sirves para nada toda tu vida, el que alguien te diga, está chingón tu caldito, está eso, te empieza a dar. Y entonces creo que a través de la cocina, aparte de la parte esta económica y de que les podemos, o sea, les puede ayudar a llegar a hacer algo más, sí creo que a nivel personal y de autoestima y de satisfacción y de sentir que sí puedo ser algo distinto en la vida con bien poquito. O yo simplemente convencerme de no soy el inútil, idiota, bueno, para nada, buena para nada, que me dijeron en mi barrio, en mi casa, toda la vida, sino. Entonces creo que es la cocina te da eso, y yo, y aquí le aseguro, en los años que tiene, lo ha visto con muchos de sus,
1: por supuesto,
0: la gente que llega a trabajar. De verdad, la transformación que puede haber en una persona que empieza a cocinar y que de verdad va mucho más allá de solamente la parte económica.
1: Yo desarrollo creo que, y crecimiento, totalmente.
0: Pues mucha de esta gente justo lo que necesita es ese, ¿sabes? Ese como arroparse, esa valía, ese, no sé, darse cuenta que crecí y puedo, ¿no? Y todos quieren, yo creo que todos los que salen de ahí quieren, como decía, ¿quién fue? Alguien, creo que fue César, ¿no? Porque estábamos hablando de que la segunda oportunidad. Bueno, hay unos que no están en la primera. Sí. Porque están ahí porque nunca tuvieron ni siquiera esa primera, ¿no?
1: Totalmente, totalmente.
0: Entonces, sí.
2: Y bueno, si me
1: permite. Sí, claro, Aquiles, adelante.
2: Complementando un poco lo que dice José, y la cocina salva vidas.
1: Sí.
2: Mira, yo soy de la Ramos Millán, allá por la alcaldía de Iztacalco. Un barrio, ¿no?
1: Exacto.
2: Y hoy, con mis 50 años de edad, y veo a mis amigos, los que fueron mis amiguitos del barrio, pues muchos están muertos, muchos están en la cárcel, porque, bueno, por un lado tuvieron el cariño y el amor de los papás que los supieron guiar, pero yo entré a la cocina a los 16 años, a lavar ollas a un restaurante de cadena. Y de ahí me enganché con la cocina, y la cocina me sacó del barrio, y la cocina me sacó, digamos, pues de esas malas influencias, ¿no? Por ahí tengo un amigo músico, un famoso, que dice que era más fácil que fuéramos por el camino del mal, ¿no? Por el entorno en el que te

0: saco de esas malas influencias.
1: Debajo
0: Eso
1: de
0: me
1: todo,
0: pasó en
1: sí,
0: Villahermosa.
1: claro.
0: Y haberle sacado la pistola de la bolsa al chamaco, de la bolsa del pantalón. Y hoy es un gran cocinero que está en Querétaro. Este muchacho ya es un adulto, ya es casado, ya es. Entonces, la cocina te permite salirte de estos medios desfavorables. Y como bien dice José, no hay que estudiar. O sea, lo único que da la escuela, digo, porque tampoco vamos a desalentar.

0: ¿no? El ser amigo de Josefina, el poder estar detrás de una cámara, ¿no? O sea, por un lado es eso, pero también digo, tiene que ver mucho las ganas que uno le
1: Ay,
0: imprime,
1: por
0: ¿no?
1: supuesto, por supuesto.
0: Pero yo estoy agradecido con mi oficio y me lo tomo muy en serio, ¿no?
1: Y que justo también es un poquito lo que decía Enrique, ¿no? O sea, al final también la cocina es parte de la disciplina, de la continuidad, del seguimiento y todo ello, y por esto es que todos hemos estado aquí, y como dijo Mariana, igual también, ¿no? Los ha puesto en el momento
2: Indicado con
1: adecuado
2: las
1: para sacar.
2: personas.
1: Yo nada más quisiera que rápidamente me dijera cada uno de ustedes, porque estamos ya casi por terminar el programa, si tuvieran que resumir Sabores de Libertad en una palabra, ¿cuál sería?
3: Bueno, para mí conmovedor.
1: Aquiles.
0: Esperanza.
1: Josefina.
4: Resiliencia.
1: Pedro.
5: Sabores. Espectacular.
1: Y libertad. Y libertad. La verdad, libertad de poder cambiar, de poder decir, si tomé una decisión mala en algún momento, este es mi momento también, ¿no? Y puedo seguir. Y están haciendo grandes cosas. Yo nada más quisiera que me dijeran, Pedro, Enrique, ¿esto sigue? ¿Qué sigue? ¿A dónde van?
2: Esto sigue y seguirá porque es un proyecto que puedes hacer cualquier cosa, ¿no? Ahorita ya estamos planeando la segunda temporada, hace una semana tuvimos desayuno para hacerlo. ¿Qué viene de la segunda temporada? Bueno, eso estamos todavía inventando, pero sí, sí sigue, sí sigue.
1: Wow. La verdad es que sí, yo completamente emocionada. Cada que lo veo y lo repetí, volví a llorar otra vez el sábado, de verdad. Cada una de las historias y lo que ustedes como chefs transmitieron al mostrarle a la gente que somos seres humanos, que podemos estar de un carácter en la cocina de repente, porque es el rush, porque es el comensal, porque es tu compromiso que tienes también en el lugar en el que estás al frente, pero que a través de la cocina pudieron conmovernos a todos al ver esta serie. Un gran trabajo por parte de ustedes.
2: Gracias.
1: Y cuenten conmigo, porque he platicado, yo creo que, yo no sé con cuánta gente de verdad que les he pasado la liga
4: Gracias.
1: para que lo vean aquí mismo en la universidad, a los directivos, a toda la gente, a los chicos les he platicado. Y creo que también ahí sería algo muy interesante que lo platiqué con Enrique, del llevar tal vez en algún momento, cuando ustedes lo crean conveniente, a chicos que aquí sí tienen la oportunidad de estar en una estructura, en una escuela, en la parte económica que lo tienen, sensibilizarlos para que también sepan que a través de lo que ellos están haciendo académicamente, también pueden compartir, transmitir y también apoyar
2: Y
1: a
2: además
1: este
2: de cualquier
1: equipo.
2: carrera,
1: Ah, no,
4: claro.
1: totalmente. Hablo yo de los de gastronomía porque de repente están viendo lo que decían ustedes, estos shows televisivos en los cuales es un artificio únicamente, ¿no? Esto es la realidad en México.
4: Y yo creo que, digo, en todas las universidades, porque pues, cualquiera que vaya a cualquier
1: Totalmente.
4: tipo de universidad debe saber que tiene un gran privilegio, pero yo sí soy una convencida y lo he dicho que con el privilegio vienen responsabilidades
1: Claro.
4: y obligaciones, ¿no? Porque
1: Claro.
4: como dijo Aquiles, de haber escogido dónde nacemos, cada quien tuvimos el churro, la suerte de nacer y tener la familia, el apoyo o no, de lo que hayamos tenido, pero no es mérito. O sea, yo
1: No.
4: no tengo ningún mérito de haber tenido a alguien que me apoyara para hacer A, B, C y D, y entonces creo que ahí es en donde viene el. Decía por ahí que ya no sé si fue Bill Clinton o se lo adjudican a él o no, pero que el talento, no, que el talento se repartió de manera uniforme, lo que no se repartió de manera uniforme son las oportunidades. Entonces sí creo que es bien importante que para quien las hemos tenido, quienes las hemos tenido, sepamos que no vienen de gratis. O sea, la
1: Totalmente.
4: realidad es que no vienen de gratis y es un gran privilegio y tenemos la obligación, y en un país como México, en todos los niveles, creo que es hora de que todos nos demos cuenta que tenemos que hacer algo por el de enfrente, ya sea por el niño con cáncer, ya sea por lo que sea,
1: Lo
4: pero
1: que sea.
4: tenemos que movernos y hacer algo por quien no está. Y en este caso, creo que yo sí creo que este proyecto está bendecido por las estrellas, te lo juro, porque lo ves y te pones, o sea, como dicen, cómo caímos cada quien, cómo fluyó, cómo todos los directores, producción, sí creo que tiene que ir para más.
1: Por supuesto.
4: Toda la gente que lo ha visto se conmueve, toda se queda pensando que yo creo que.
1: Lo conjuntamos y maravillas como esta serie. De verdad los felicito enormemente. Ya estoy igual que tú, Josefina, pero bueno. Bueno, pues antes que termine.

0: Terminemos, sí quisiera despedirme y quisiera agradecer profundamente a nuestros invitados en cabina, a la chef Josefina Santa Cruz, en línea, a mi queridísimo y amigo el chef Aquiles Chávez, a Mariana Garrido, a Pedro Hernandaris Gómez de Parada y a Enrique Ramírez Santillán. Gracias por compartir no solo este proyecto, sino su sensibilidad, su talento y su compromiso. Hay algo que no quiero dejar pasar. Porque me quedo con algo muy importante. Este proyecto nos recuerda que la reinserción social es responsabilidad de todos. No podemos seguir cargando de estigmas a quienes ya cumplieron una condena. La gastronomía aquí se convierte en una herramienta de dignidad, de aprendizaje y de futuro. Y algo fundamental, este es un proyecto sin fines de lucro, hecho desde el compromiso, desde el corazón y desde la convicción de que el talento y las segundas oportunidades sí existen. Muchísimas gracias, de verdad. Y bueno, pues no me queda más que esta frase y esta es su casa.
1: Muchas gracias. Lo
0: Obviamente,
1: sabemos.
0: obviamente su alma mater de estos dos muchachos, pero el programa Delicias al Aire, la chef Ileana, cuenten conmigo, Mariana, de verdad.
2: Gracias, Ileana.
0: Igual un saludo a Hilda, que también conozco y que sé todas las grandes cosas que hacen por parte del gobierno. Y pues la cocina no solo transforma ingredientes, transforma vidas. Soy la chef Ileana Gómez y esto fue Delicias al Aire, donde los sabores cuentan historias y las historias también pueden cambiar destinos. ¡Avianto! Y así concluimos nuestro viaje por esta semana. Gracias por sintonizar Delicias al Aire. Soy la chef Ileana Gómez. Hasta la próxima semana con más sabor y conocimientos culinarios. ¡Avianto!
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12: Pues qué tal, estamos en un ya martes más de Bibliohertz, transmitiendo en vivo desde las Jornadas Mexicanas de Biblioteconomía, esta edición número 57, que pues estamos ubicados en este bonito campus Arteaga de la Universidad Autónoma de Coahuila, un poco sufriendo con el calor, pero bueno, nada que no se pueda soportar a cambio de presenciar este gran evento. Saben que le hemos dado seguimiento ya desde hace algunos años, que Bibliohertz pues se ha dado como esta tarea de acompañar en estos eventos con las bibliotecarias y bibliotecarios del país. También pues estamos ahí como de todo un poco, ¿no? Ya saben que en este programa que hablamos que de películas, que de escritores, pues también hablamos de nuevos talentos. Entonces, pues ahora es que estamos cubriendo estas jornadas y acompáñenos en este programa que ya estamos en vivo desde el 1670 de AM, Eleva tus sentidos, en Radio Anáhuac, y que nos acompañen, nos sigan y nos comenten en nuestras redes sociales @bibliohertz y @bibliohertz oficial, para que pues por ahí nos manden saluditos, sus recomendaciones, lo que ustedes deseen. Ya saben que les escuchamos, les leemos y acompáñenos en esta transmisión. También hago un agradecimiento a Radio Anáhuac, que como cada martes nos presta este espacio de 12 a 1 de la tarde para que nos podamos ver y escuchar, y por supuesto a nuestros amigos de controles allí en la cabina central, ya sea que esté David y también nuestros compañeros de servicio social que nos acompañan siempre en los controles técnicos. Así que pues vamos a dar

0: dar inicio a este gran programa y pues queremos que estén muy pendientes de todo lo que estaremos transmitiendo en estos días. Y bueno, en este primer bloque me acompaña Jorge Peña, que ya está aquí con nosotros. Él es director de la Biblioteca de la Universidad Panamericana Campus Guadalajara. Sabemos que ya es un amigo de BiblioHertz, porque por ahí lo hemos visto como en otras entrevistas. Y bueno, qué gusto que esté de nuevo por acá con nosotros. Jorge, bienvenido a este espacio.
1: Lili, mucho gusto estar el día de hoy otra vez contigo y bueno, vamos a hablar de dos temas muy interesantes. El primero sobre estas jornadas mexicanas y el segundo sobre la lectura en tiempos de inteligencia artificial. Entonces estoy muy feliz, contento y emocionado de estar el día de hoy aquí contigo.
0: Usuarios de la información. Entonces, Jorge, cuéntanos pues ahora qué estamos viviendo en estas jornadas en su edición 57.
1: Bien, Lili. Bueno, como lo mencionas, estamos viendo muchos temas de importancia para las bibliotecas, lo que nos están diciendo las agendas mundiales, cuestiones de lectura. Estamos viendo diferentes tipos de bibliotecas. Vi que hay mesas de bibliotecas de derecho, de bibliotecas de ciencias de la salud, etcétera. Pero lo que se me hace más interesante y más importante dentro de estas jornadas, y que como lo mencionas, los invito a que asistan, es la parte del networking. De verdad, los bibliotecarios normalmente, bueno, tenemos esta perspectiva de ser seres callados, aislados, etcétera, pero creo que estas jornadas envuelven una magia que te abres, que conoces a colegas, que se dé la oportunidad de conocer. Las mesas están buenísimas, todas las que he estado están muy interesantes, y bueno, que los estudiantes también se animen, nuestros estudiantes de las escuelas de biblioteconomía, y bueno, los colegas que están en diferentes bibliotecas se asocien a la AMBAC, a la Asociación Mexicana de Bibliotecarios, y que vivan este gran evento que no sé cómo lo has vivido tú, pero está guau.
0: Sí, de estas últimas ediciones que hemos estado dando cobertura, siempre pues conocemos a gente nueva y sí, como lo dices, lo más disfrutable es que hay ese intercambio de ideas. O sea, siempre nos llevamos como nuevas sugerencias, que aquella biblioteca está haciendo esto, no, bueno, pues a lo mejor lo puedo aplicar en mi biblioteca y tal vez funciona. Entonces creo que eso es lo más valioso, ¿no? Que siempre hay ese intercambio de experiencias, de conocimientos. Y bueno, o sea, de por sí encontrarse, ¿no? Que afortunadamente se nos terminó una pandemia y que pudimos retomar los encuentros presenciales. Entonces, pues, ¿cómo es que a nivel nacional hay un evento que reúne a las profesionales de la información y a los profesionales, pero pues que abona esto, ¿no? A que sigamos como creando. Cuéntanos, ¿qué se ha aplicado en la Biblioteca de la Universidad Panamericana Campus Guadalajara, pero qué ha salido de aquí, de las jornadas?
1: Uy, muchas cosas. De verdad, qué bueno que tocas ese tema, porque a partir de las jornadas hemos aplicado grandes temas. A ver, se me vienen dos muy grandes a la mente. El primero es la parte de la lectura. Estamos muy involucrados en la Universidad Panamericana en seguir con estas estrategias de lectura. Entonces, viendo las diferentes mesas, viendo las estrategias que tienen otras escuelas. Ahorita estuve en una mesa donde expuso un museo, el Museo de Monterrey. Entonces, sí es como, wow, las ideas y tomarlas y el curso, etcétera. Entonces, la parte de la lectura siempre es algo que nos viene bien y que es un tema que siempre se toca en las jornadas mexicanas de biblioteconomía. Otro tema muy importante es todo el tema del Wikipedia y la Wikidata, que el año pasado se tocó en las jornadas mexicanas de biblioteconomía y que aplicamos en la Universidad Panamericana. Empezamos a realizar los perfiles de nuestros investigadores en Wikipedia, empezamos a tomar Wikipedia como un perfil de visibilidad, y bueno, así. Y el último tema que diría yo, bueno, las estrategias que tenemos como bibliotecas, qué estamos haciendo, nuestros rumbos, hacia dónde vamos. Entonces, sí sirve mucho venir a las jornadas, enriquecerte y llevarlo a tu universidad y aplicarlo.
0: Claro, sí, eso sin duda, pues Es lo mejor, ¿no? De que venimos a escuchar, a intercambiar ideas y luego ya vamos a nuestros espacios a aplicar. Ahora que nos platicabas de la importancia que tiene la lectura en la Universidad Panamericana.

0: y que es una actividad que están fomentando desde la biblioteca, que no quitan como el dedo del renglón. Ahora platícanos como pues de esta realidad, ¿no?
1: Y creo nuestro miedo más grande es perder tres aspectos: la perspectiva sapiencial, el amor por la verdad y el pensamiento crítico. Pero también la inteligencia artificial es un caballo que hay que saber dominar y hay que saber hacerlo. Pero ahí va otro punto muy importante. Yo soy muy pro utilizar inteligencia artificial, pero a veces ya hacemos tanto con inteligencia artificial que no estamos leyendo lo que le pedimos, que no estamos leyendo lo que nos genera. Entonces,
0: Pero estamos como revirtiendo el efecto, ¿no? En lugar de el miedo, pues entonces ahora verlo como esa área de oportunidad. Ah, bueno, el área de oportunidad. Si no leemos, no podemos aprovechar la potencialidad de la inteligencia artificial. Entonces, ahora, Jorge, pues que nos digas, ¿no? ¿Qué estrategias están utilizando? ¿Cómo se están aprovechando estas herramientas de inteligencia artificial? ¿De dónde hay que partir desde tu perspectiva, tu experiencia?
1: bueno, en la biblioteca estamos, nuestros dos grandes temas son la inteligencia artificial y la lectura. Entonces, de la parte de inteligencia artificial, estamos fomentando el uso de las inteligencias básicas, que tenemos incluso las licencias PRO.

0: el uso de la IA a través de los recursos de biblioteca. Entonces, vamos bien, estamos viendo que los chicos la usen, estamos empujando que la utilicen herramientas como Claude, pero le decimos, mete primero todo tu conocimiento, todo tu contenido y con la IA refínala o ajústala, pero no dejes que te haga solo la tarea porque es ahí donde te vamos a perder. Y de la parte de lectura, que también te digo que es uno de nuestros temas fuertes, es desde el inicio. Estamos viendo que no leen en la universidad o en las universidades y es un fenómeno muy extraño porque entran lectores de la preparatoria, entran muy lectores de la preparatoria y de pronto algo se pierde. Entonces lo que hicimos ahorita fue hacer un diagnóstico con alumnos que van iniciando la carrera, que van a mitad de la carrera y que van al final de la carrera de todas las áreas. A partir de ese diagnóstico estamos viendo qué están leyendo, porque hay chicos que dicen, me gusta leer a mí la Kindle o digital, o me gusta a mí más los audiolibros, entonces adaptarnos y darles eso. Entonces estamos en ese diagnóstico, estamos viendo qué quieren leer, qué títulos, qué autores, fomentarlo y estar empujando. Hacemos eventos muy interesantes, acabamos de pasar un evento muy importante en conmemoración del Día del Libro, que es nuestro Bibliofest. Entonces, este año se cumplieron 70 años de la publicación de El Señor de los Anillos y 25 años de la película. Entonces, se nos ocurrió dentro de la biblioteca montar escenografías del Señor de los Anillos. Entonces, eso sí jaló mucha gente. Y ves cómo los chicos leen a Tolkien y cómo lo comprenden. Y hay muchos libros más de Tolkien, allá está una película. Entonces vamos creando estos contextos donde se sientan cómodos con la lectura. Y bueno, tengo una serie de eventos. Cada año empujamos la lectura a través de la Feria Internacional del Libro. También tenemos una convocatoria donde identificamos que hay chicos lectores, pero que también hay chicos escritores. Entonces queremos empujar mucho eso, empujar a que los chicos escriban y nosotros publicarles.
1: Claro, sí, y crear como todas estas condiciones, ¿no? Que nos faciliten que los chicos se acerquen, que como dices, se sientan seguros, que no se sientan obligados a la lectura, ¿no? Sino
0: Así
1: que
0: es.
1: lo vean como algo primordial, necesario, o sea, que no puede haber un buen estudiante si no, o sea, si no lee, si no se informa adecuadamente. Y luego, pues es que todo se relaciona, ¿no? Porque también pensar en su formación integral, en todo lo que abone a ello. Y creo que o sea, desde su biblioteca están como o sea, súper posicionados en ese sentido, porque pues más allá como de lo académico, también están como acercando todo en donde ellos disfruten su estancia en la universidad. Y pues bueno, se nos acabó el tiempo rapidísimo. Yo creo que esto nos daría para platicar más y más. Jorge, algo que nos quieras regalar como mensaje para nuestra audiencia.
0: Muy bien, pues acérquense a este tipo de eventos bibliotecarios, acérquense a escuchar iniciativas padrísimas como BiblioHertz, que me encanta, y vayamos a leer. La lectura es una forma de interpretar el mundo, debe ser orgánica, hay que empezar con lo que nos gusta, nos agrada, pero leer, necesitamos leer más que nunca.
1: Sí, creo totalmente de acuerdo, porque no podemos hacer buen uso de la IA si no leemos, si no tenemos ese pensamiento crítico, si no aprovechamos a nuestras bibliotecarias y nuestros bibliotecarios que nos ayuden a discernir y a escoger toda esa información más pertinente. Y pues bueno, vamos a seguir en vivo desde acá, desde Coahuila, en el campus Arteaga de la Universidad Autónoma de Coahuila. Nos vamos a ir a un rapidísimo corte, pero no se despeguen porque regresando tendremos a un invitado más súper interesante, igual que Jorge.
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4: Pues desde rapidísimo corte comercial en su programa BiblioHertz, su programa de la Biblioteca de la Universidad Anáhuac, México. Y pues continuamos en el marco de esta cobertura a la edición número 57 de las Jornadas Mexicanas de Biblioteconomía. Hace un rato nos acompañaba un súper invitado, Jorge, que con él platicamos de lectura y de inteligencia artificial y de las acciones que está haciendo la Universidad Panamericana desde su biblioteca en este sentido. Y ahora nos encontramos con Leonardo Valencia, quien es director de la plataforma Overdrive. Bienvenido, Leonardo, a este espacio de BiblioHertz.
5: Muchas gracias por la invitación, encantado de estar acá.
4: Pues primero que nos cuentes, pues ¿qué hace Overdrive? ¿Qué herramientas tiene? Sabemos que igual está relacionada esta plataforma con la lectura, entonces cuéntanos un poco.
5: Claro que sí, me encantará comentarles. Overdrive es una compañía como marca que nació hace 38 años en Estados Unidos y que actualmente tiene, digamos, tres frentes. El más conocido para la Universidad de Anáhuac es la plataforma que se llama Libby. Libby es una app de lectura, permite el acceso a miles de libros electrónicos y audiolibros de las principales casas editoriales del mercado mundial. Para ponerte un ejemplo, desde Libby, los estudiantes de Anáhuac pueden acceder a los premios Nobel de literatura o a la narrativa que normalmente... Y también ofrecemos cine, un catálogo de más de 30.000 películas con derechos de reproducción para bibliotecas. Tenemos cine académico, películas para medicina, para psicología, para derecho, para administración, negocios, muchas áreas más. También cine comercial, cine documental, series de televisión. Entonces, Overdrive lo que hace es ofrecer, a través de estas tres aplicaciones, contenido exclusivo en literatura, narrativa, en formato libro electrónico, audiolibro y cine. Ese es como un resumen general de nuestra compañía.
4: Well, creo que es un proyecto muy, muy completo porque sabemos que ahora el acceso a la información pues no solo es a través de la lectura, ¿no? Como tal, a través de los libros, sino que consumimos información ahora principalmente de manera audiovisual. Entonces creo que Overdrive está cubriendo perfectamente como todas estas formas que tenemos de consultar la información. Y en cuanto a la biblioteca Anáhuac, a lo que tiene acceso, que es a esa plataforma de Libby, platícanos un poco más de los títulos a los que puede acceder la Biblioteca Anáhuac México a través de esta plataforma.
5: Claro que sí. Los estudiantes de Anáhuac podrán acceder al top de literatura mundial. Si en octubre del 2025 se entregó el premio Nobel de Literatura a Laszlo Krasznahorka, y todos los libros de este Nobel están disponibles para los estudiantes de Anáhuac, pero también en su versión formato audiolibro. Si ellos prefieren conectar Libby al Bluetooth de su auto y pedirle a la app, Libby, reprodúceme un libro de Laszlo, actual premio Nobel de Literatura, automáticamente la app lo hace y te comienza a reproducir el audiolibro. Entonces, mientras estás manejando, mientras estás en el tráfico, no necesariamente tiene que ser manejando, mientras estás en el metro, en el bus, mientras estás haciendo ejercicio, ahora los chicos, que normalmente esta es una solicitud más de los adolescentes o quienes llegan a la adultez, están consumiendo este contenido en formato audiolibro. Entonces, el top de la literatura mundial, los mejores literatos latinoamericanos, los mejores literatos mexicanos, por supuesto, incluidos dentro de Latinoamérica, los mejores literatos mundiales, son los libros que los estudiantes de Anáhuac van a poder acceder a través de Libby App.
4: Wow, te pregunto esto porque, bueno, en la biblioteca Anáhuac tenemos los clubes de lectura, ¿no? Entonces queremos impulsar este club de lectura, pero desde las plataformas que se albergan en la biblioteca digital, no solo

0: leer como el libro físico, sino ahora ya sea que lo escuchemos o lo leamos de manera digital, pero crear como esta cartelera con el club de lectura, ¿no? Entonces, eso es lo que queremos hacer ahora, por eso, entonces preguntarte si la lectura o la escucha de estos libros se podrá hacer fuera de línea, si permite como esa capacidad multiusuario, ¿no? Porque en nuestro club de lectura, pues 30, 40 personas lo están leyendo a la vez el mismo título.
1: Sí, la respuesta es sí, se permite el acceso multiusuario. En efecto, una o 100 personas pueden acceder al mismo libro al mismo tiempo para estas modalidades de clubes de lectura. Y la gran ventaja de nuestra plataforma es que realmente tiene esos contenidos que son aparte de lo académico. Un club de lectura normalmente no se forma con el libro de mecánica vectorial o con
0: Claro.
1: cálculo de Larson. Un club de lectura se forma con la última novela de un premio Nobel o con la última narrativa de algún autor específico que está revolucionando el tema de la lectura mundial. Es ahí donde nos llega Libby, es ahí donde nosotros acompañamos esos procesos de clubes de lectura, pero aparte, Overdrive también ofrece una plataforma virtual de club de lectura, por lo cual Anáhuac podrá utilizar gratuitamente esta plataforma que permite reuniones sincrónicas, conversaciones asincrónicas tipo foro, enviarle emails a los estudiantes o a los participantes del club de lectura para recordarles, no sé, el
0: La
1: próximo
0: sesión.
1: miércoles es a las 12 del día tu sesión del club de lectura. Este es el enlace del libro, recuerda leerlo en Libby y nos vemos en este enlace que será parte del club de lectura virtual. Entonces, eso es un recurso extra que acompaña a todos nuestros clientes, por supuesto, en específico a Anáhuac, y nos encantará explorar cómo acompañarlos adicionalmente, no solamente con el club de lectura, sino con marketing para promocionar esta app donde los estudiantes van a pasar mucho más tiempo consumiendo contenido de calidad.
0: Muchísimas gracias como por estos detalles que seguro pues o sea, nos van a abonar a que andemos por ahí preguntándoles a ustedes cómo podemos aprovechar al máximo esta plataforma, ya que pues se ha contratado y pues que la disfruten nuestros participantes del club de lectura. Leonardo, ahora platicar un poco de su participación en las Jornadas Mexicanas de Biblioteconomía. No sé si han estado anteriormente acompañando estas jornadas, es la primera vez que vienen. ¿Cómo ven este encuentro nacional de bibliotecarios y bibliotecarias de México?
1: Sí, realmente es nuestra primera participación en las jornadas de biblioteconomía de AMBAC. Estamos muy contentos de poder hacer parte de este proyecto académico colaborativo entre las bibliotecas y bibliotecarios mexicanos. Nuestra compañía tiene como meta comercial realizar un crecimiento exponencial en México. En particular, y aquí toco rápidamente un tema adicional, es el hecho de que en las últimas encuestas de uso de dispositivos móviles en México se identificó que el promedio de uso diario de un dispositivo móvil para chicos entre 18 a 27 años es de 6.2 horas al día. 6.2 horas al día estamos en un dispositivo móvil y el detalle en particular que capta la atención de esto es qué se está haciendo en esas 6 horas al día en el dispositivo móvil.

0: las generaciones pues más jóvenes están, o sea, están leyendo en formato digital, lo están escuchando, porque lo platicábamos también en otra entrevista, pues que ahora los chicos son multitareas, ¿no? Mientras están escribiendo un texto, también están viendo una serie y también están escuchando un podcast. Entonces,
1: Así es.
0: pues, o sea, aprovechar como esta facilidad, ¿no? Que tienen para aprender de
1: Claro.
0: diversas formas al mismo tiempo. Y pues Overdrive está viendo eso, ¿no? Está haciendo como ese análisis de usuarios.
1: Sí, en efecto, es allí donde queremos estar. En el tiempo que el chico pasa en pantalla, hemos hecho esos análisis también en bibliotecas. Los estudiantes realmente acceden a los contenidos después de las 9:30, 10 de la noche. Fíjate qué tal cosa tan particular. Hemos hecho análisis en toda Latinoamérica, Chile, Colombia, Brasil, Argentina. Hicimos un análisis en Costa Rica y lo queremos hacer en México y identificamos que los estudiantes acceden normalmente y en mayor promedio después de las 10 de la noche a los recursos digitales de una biblioteca.
0: Órale.
1: El estudiante ya no tiene que venir presencialmente a la biblioteca física, porque él estaba accediendo a esos contenidos en otros momentos. Entonces, este multitasking de lo que tú hablas, mientras él está en el transporte público, mientras está en el gimnasio, mientras está trotando, mientras está haciendo otra tarea, también está escuchando un libro electrónico, un audiolibro, un podcast, como el de ustedes, por supuesto. Y es, en efecto, donde tiene cabida, un servicio como el que nosotros brindamos actualmente.
0: Claro, pues deseamos que sigan por acá en las siguientes ediciones de LAMBAC, en este gran evento que son las Jornadas Mexicanas de Biblioteconomía. Te agradecemos mucho que nos hayas acompañado en este bloque de nuestro programa BiblioHertz, ya saben, su programa de la Biblioteca de la Universidad Anáhuac México. ¿Algún mensaje que pues nos quiere regalar para nuestra audiencia, también para pues los bibliotecarios, las bibliotecarias que se encuentran en este evento o que no pudieron estar, pues para que se enteren de lo que tiene Overdrive?
1: Sí, yo creo que el mensaje final desde nuestra compañía es que estamos convencidos de la transformación social que permite la lectura, de la transformación positiva en la sociedad que permite, que permite la lectura. Eso significa que, aunque es una transformación lenta, el proceso de transformación de un ser humano cognitivamente y de mejora de sus procesos cognitivos a través de la lectura es lenta, pero es muy segura. Requiere, por supuesto, estar siempre acompañando ese proceso de entregar contenidos de calidad para que ellos accedan, para que las personas accedan a ellos. Acompañar esos procesos mejorarán significativamente las condiciones de vida de una persona. Mejorarán significativamente la transformación positiva de la sociedad. Y ahí estamos.
0: Sí, es importante este último comentario. En el anterior bloque decíamos, creo que no puede haber un buen uso de la inteligencia artificial si no leemos, ¿no? Entonces, pues perfectamente enlazamos estas ideas porque, pues como lo hemos comentado, la lectura nos permite seguir desarrollando este pensamiento crítico, ¿no? De saber qué sí es conveniente, qué no lo es, estar cuestionando lo que leemos, estar obteniendo ideas, abona nuestra creatividad, bueno, o sea, muchísimas, muchísimas cosas que nos permite desarrollar la lectura y que sí, como nos lo dice Leonardo, es un

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4: Continuamos en este programa de cobertura especial en el marco de la edición 57 de las Jornadas Mexicanas de Biblioteconomía, transmitiendo en vivo y en directo desde la Universidad Autónoma de Coahuila, Campus Arteaga, en su super infoteca, que está pues muy bonita, con muebles muy llamativos y muy cómodos, por cierto. Entonces, para este último bloque de programa, nos encontramos con la doctora Marisela Castro Moreno, también con Felipe Zamora Cruz por este lado y también con nuestra ya amiga de BiblioHertz y de Biblioteca Anáhuac México, Lisbeth Nájera Mancilla, quienes hace unos momentos nos compartieron sobre este mapa mundial de las bibliotecas, una herramienta muy importante a nivel internacional porque ubica geográficamente las bibliotecas del mundo, pero también los servicios que están dando, los profesionales que tienen y sobre todo la importancia de visibilizar, ¿no? Visibilizar estos espacios que no solo pues son importantes para la academia, ¿no? Sino también para la sociedad en general. Y en este sentido es que queremos platicar con la doctora Marisela, con Liz, con el maestro Felipe, para que primero nos cuenten cómo fue el proceso de hacer llegar toda esta información de las bibliotecas a la IFLA, ¿no? Porque este mapa viene de esta organización internacional. Entonces, ¿cómo fue este proceso de conjuntar que de por sí ya es una labor titánica y aún falta mucha información, pero ¿cuál fue este primer paso, ¿no? Que fue hacer llegar parte de la información a la IFLA.
5: Bueno, empezamos en el año 2017 cuando surge el Mapa Mundial de Bibliotecas que lanza la IFLA en el Congreso Mundial que se llevó a cabo en Francia. Y ahí, como miembros de esta Federación Internacional de Asociaciones de Bibliotecarias y de Bibliotecas y Bibliotecarios, nos pidieron que México pues también participara en la información estadística de sus bibliotecas. Y ahí empezamos a enviar información de manera esporádica. No es una información que los bibliotecarios tengamos que hacer, no lo hacemos, tenemos que buscar organismos oficiales para que nos den toda esa información, y así empezó, pues, ahora sí que la historia de esta historia de mandar información a la IFLA para que las bibliotecas de México tengan visibilidad ante el mundo de cuántas somos, qué hacemos, cuántos usuarios, cuántas bibliotecas con internet, cuántas de muchas actividades que realizamos las bibliotecas.
4: Claro, y ¿por qué es importante, ¿no? ¿Por qué es importante ubicarnos visualmente en un mapa como, pues, como país, primero que nada, como país? Pero ¿por qué hacer que cada biblioteca esté ubicada ahí, ¿no? Y que sus servicios y que su personal y que también como todas las funciones que realizan, pues estén dentro de el conocimiento, dentro de la visualización internacional?
6: Pues justo, pues es de que se sepa cuáles son las bibliotecas que se tienen, pero también el impacto que se está logrando con las comunidades. Por eso es importante que estén ahí. Y las instancias oficiales para proporcionar esta información, que ha sido un arduo trabajo, como bien lo mencionaste, con Marisela Castro y Felipe Zamora. Yo me estoy integrando, obviamente, porque estamos trabajando a través de la sección de Objetivos de Desarrollo Sostenible, la primera sección que se dedica justo a estos temas de la Agenda 2030 de América Latina y el Caribe, ¿no? O sea, es muy importante que esta sección forme parte del AMBAC y que se tenga como la primera. Y las instancias oficiales, pues es la Secretaría de Cultura y la Secretaría de Educación Pública, ¿no? Que a través, obviamente, de INEGI se cuenta con

0: esta información. Y bueno, pues me gustaría que Felipe ampliara, porque bueno, pues es parte fundamental de esta recabación de datos.
1: Adelante.
2: Gracias. Bueno, tenemos la historia de IFLA ya de décadas, y en sus reuniones, congresos, siempre la gente platica de diversos temas, pero sobre todo la gente empieza a decir, ¿cómo está el sistema bibliotecario de tu país? Y dicen, no, pues está desintegrado, no tenemos presupuesto, no tenemos campañas de formación de usuarios. Y entonces los dirigentes de IFLA dicen, ¿cómo podemos abogar por estos problemas que se tienen en ciertos países? Debemos tener un parámetro, y esos parámetros solo podemos para hacer unos cuadros comparativos entre países. Entonces lanzan

0: academia, sino como en la sociedad en general, y también pues que platiquemos por qué hacerlo desde el AMBAC, ¿no? Y a lo mejor no hacerlo desde a lo mejor la Secretaría de Educación o la Secretaría de Cultura, ¿no? Porque la AMBAC se ha posicionado como esta, pues se ha apropiado de esta tarea tan importante.
1: Bueno, la AMBAC es la Asociación Mexicana de Bibliotecarios, es la principal organización de bibliotecarios ante la IFLA, precisamente porque somos una asociación mexicana de bibliotecarios y la IFLA es una federación internacional de asociaciones de bibliotecas y bibliotecarios. Entonces, el contacto de información, todo lo que IFLA requiere sobre México, pues se lo solicita a la AMBAC. Somos el socio 600, me parece, si tenemos, no recuerdo el número exacto de número de socios que somos, con el número que nos identifica IFLA, pero somos una asociación pues muy importante para IFLA y somos el canal de comunicación de todo lo que pasa en las bibliotecas aquí en México, somos ese canal de comunicación con la IFLA. ¿Por qué nos interesa que esta información esté publicada? Pues porque somos un país que tenemos también mucha historia en bibliotecas, somos un país que nos estamos esforzando mucho los bibliotecarios por servir a nuestras comunidades con la información que ellos requieren, porque los ayudamos a formarse también como personas. Y entonces queremos que también en IFLA, quienes consultan el mapa, pues vean qué está haciendo México y cómo está en sus datos estadísticos. Y por otra parte, también es importante para nuestras autoridades, pues para que vean que los bibliotecarios, pues somos motores de cambio, las bibliotecas somos motores de cambio, estamos haciendo muchas cosas por mejorar la calidad de vida de los ciudadanos de nuestras comunidades. Y entonces es importante que esta información esté visibilizada, como lo decía Felipe, en el mapa mundial, para que nuestros líderes políticos, sociales, tomen algunas decisiones y sigan apoyando pues lo que las bibliotecas de México estamos haciendo. Entonces, estar en el mapa

0: Es algo muy importante para México. Lo que hasta ahorita hemos enviado esa información lo más actualizada que hemos podido tener de los organismos oficiales, porque eso es muy importante. La información se recibe a través del AMBAC, se la enviamos a IFLA y esta información que nosotros mandamos tiene que ser oficial. Entonces, como también ya lo dice Lisbeth, pues es oficial a través de la Secretaría de Cultura y a través de la Secretaría de Educación Pública y a través también de la Biblioteca Nacional. Entonces, pues es muy importante esta información.
1: Claro, sí, y que haya estas alianzas, ¿no? Que haya estas vinculaciones, porque si entonces la IFLA nos está recibiendo la información que viene de las instituciones oficiales, ¿cómo ha sido esta colaboración en este caso con la Secretaría de Educación Pública, con la Secretaría de Cultura, para la obtención de estos datos y que entonces la AMBAC pueda hacer este vínculo para enviar como todos estos datos?
2: Bueno, para esos datos nosotros consideramos que las instancias oficiales es la Secretaría de Educación Pública, la Secretaría de Cultura, a través de su Dirección General de Bibliotecas. Ellos tienen formularios que envían a las bibliotecas cada año. Ahí recogen información, la cual recopilan, sistematizan y la dan a conocer públicamente. Lo que pasa es que a veces entre estas dos instancias no coinciden los datos. Es ahí donde nosotros hemos ido a entrevistarnos con las autoridades correspondientes para aclarar estas situaciones. Porque el formulario del mapa mundial nos pide que esto se venga de una instancia oficial.
1: Claro, hace un rato que estábamos en la mesa y que no hacían como estas aclaraciones bueno, estas observaciones de que el formulario de la IFLA y que luego las bibliotecas de México tienen como ciertas peculiaridades, ¿no? Y que un caso como específico que nos mencionaba Marisela, de hay bibliotecas que funcionan como bibliotecas públicas, pero a lo mejor su colección no es de una biblioteca pública, ¿no? Entonces existen como esos ciertos rasgos de los espacios que podrían dar ciertos sesgos. Entonces, ¿qué se ha hecho como en este sentido para ir definiendo, ¿no? Como definiendo entonces, ¿en dónde colocamos a esa biblioteca? Porque tiene colección de un tipo, pero sus usuarios, pues está abierto a un público general, o sea, como situaciones como esa. ¿Qué se ha hecho? O también ante como otros retos que se enfrentan desde, pues, lo que nos dice la IFLA y luego lo que se tiene en la realidad en nuestro país.
3: Pues se tienen que considerar, obviamente, los datos proporcionados por estas instancias oficiales, ¿no? No podemos cuestionar y decirnos, bueno, no coinciden, hay datos imprecisos, pero son las fuentes confiables que tenemos. Y por otro lado, pues sí, el equipo tiene que decidir en qué tipo de biblioteca vas a dejar a esa biblioteca que está haciendo dos funciones. Por un lado, puede ser una biblioteca pública, pero que está dentro de una institución educativa y también es una biblioteca escolar. Pero tenemos que analizar hacia dónde la vas a llevar, porque si no estaríamos duplicando el dato. Y entonces podríamos nosotros elevar el número de bibliotecas, pero es una sola biblioteca. Entonces, si está abierta al público, aunque esté en una institución educativa, donde también es una biblioteca escolar, pues la tendríamos que dejar como una biblioteca pública porque está abierta a toda la comunidad y tiene un horario, a lo mejor hasta en horarios fuera de lo que es el horario escolar. Entonces ahí habría que analizar, de acuerdo a los datos con los que contamos, ver que esa biblioteca no la dupliquemos y la pongamos solamente en uno. Y IFLA juega un papel fundamental. Para que esto se visibilice lo que los datos de, en este caso, de nuestro país, porque se ha preocupado y ocupado justo para crear este mapa, para visibilizar toda esta información, y tenemos que responder como país para que tenga una función ese mapa, ¿no? Entonces, este trabajo que se está haciendo es

0: arduo porque se tienen que tomar decisiones hasta para decidir hacia dónde llevamos esta información.
1: Claro, adelante.
2: El formulario de IFLA permite decir no tengo esta información. O sea, cuando se tiene, porque resulta que hay indicadores que te dicen en el formulario de IFLA cuántos audiovisuales prestaron. Pues no tenemos ese dato. La CEP o las instancias oficiales de México no recopila cuántos mapas, cuántos cassettes, simplemente pone a veces audiovisuales, pero no especifica el tipo de material. Entonces, el formulario

0: Ellos tienen su propio formulario, lo envían anualmente a las bibliotecas de las universidades, de los municipios, etcétera, y cada biblioteca pues tiene que entregar su estadística de acuerdo a lo que pide, por ejemplo, la Secretaría de Educación Pública. La Secretaría de Cultura, a través de la Dirección General de Bibliotecas, lo hace de manera muy particular con sus bibliotecas públicas. Las que componen el sistema o la red de bibliotecas son las que reciben esa información. Entonces, lo que nosotros hacemos, pues, es recabar esa información que ellos nos están dando porque la consideramos oficial.
1: Para poderlos obtener. Y por otro lado, las historias de los ODS, cómo contribuyen las bibliotecas a la Agenda 2030. Y aquí en el marco justo de la jornada nos hemos encontrado con historias ya que van a empezar a trabajar para ser incluidas en el mapa.
2: Súper. Pues muchísimas gracias, Liz, Marisela, compañero Felipe. Muchas gracias por haber estado en este último bloque de programa y pues a ustedes también les agradecemos por habernos acompañado en BiblioHertz, su programa de la biblioteca.

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7: Hola, hola, muy buenas tardes, ¿cómo están? Yo soy Mel Sommelier y el día de hoy estamos en Radio Nahuac, en Maridaje Musical. Vamos a tener como invitado especial a Rodrigo de Vive el Vino Mexicano. Muy buenas tardes, Rodrigo, ¿cómo estás?
8: Hola, Mel, muchas gracias por la invitación, muy bien.
7: Bueno, pues gracias a todos los que nos están sintonizando a través de radio.nahuac.mx o por el 1670 de AM. Y pues bueno, hoy, como bien representa Rodrigo, vamos a hablar acerca del vino mexicano. Pero bueno, antes de empezar a hablar del vino mexicano, me gustaría que todos los que nos están escuchando, pues, conocieran un poquito más acerca de Rodrigo, una de las dos personas que se encuentran atrás de la cuenta de Viva el Vino Mexicano. ¿Oye? Se me lengua la traba.
8: Claro. Okay.
7: Vamos, Rodrigo, platícanos.
8: Pues mira, muchísimas gracias, Mel, de antemano. Creo que pues ya nos conocimos desde hace varios años y para nosotros es un honor esta invitación. Lamentablemente, Dani hoy no pudo asistir porque parte de este proyecto sí nació por los dos. Bueno, o sea, principalmente yo empecé, tengo una carrera, como yo digo, godín, ¿no? Como todos, un trabajo godín. Y la vida me empezó a llevar a apasionarme por el vino, ¿no? Yo siempre estuve en el área de consultoría en una empresa de contabilidad. Yo soy contador por profesión y esta vida me llevó al tema, pues, de ir a restaurantes, a eventos con socios, directores. Y yo me daba cuenta que estas personas siempre pedían vino y nosotros, como decíamos en esa época, los staff, cerveza, ¿no? Entonces yo decía, oye, ¿por qué estas personas están tomando eso? Yo vengo de una familia que no tenía la cultura del vino, tal vez como todo mexicano, ¿no? En Navidad, sidra, en Año Nuevo, igual, algún espumoso, pero de ahí en fuera no se servía vino en la mesa. Y de ahí, pues, yo me empecé a meter al mundo del vino y, digamos que, a estudiar. Y, pues, sí, o sea, este tema empezó junto con mi esposa Dane, que empezamos a crear el proyecto hace ya casi 3 años, que yo ahí tuve una ruptura en el mundo godín, y dije, ¿qué voy a hacer de mi vida? Y ya era muy apasionado de Vive el Vino, y pues eso me llevó un poco a empezar el proyecto.
7: Claro, y bueno, ¿por qué vino mexicano, no? Porque sabemos, y perdón que lo diga tan abiertamente, pero sabemos que en todas estas cuentas para influencers recibimos mucho apoyo, pero de empresas extranjeras. El vino mexicano todavía no apuesta como tal, ¿no? En ese sector, o sea, no hay un como embajador de vino mexicano o como lo hay de Rueda o de Ribera del Duero, ¿no? No hay todo este tipo de apoyos. Y entonces, de cierta manera, es cerrarse a que solo fuera vino mexicano, ¿no? Pero platícanos, claro, ¿por qué tomaron la decisión de que fuera vino mexicano?
8: Claro, pues sí, ¿no? O sea, tú bien sabes, y vamos conociendo este medio y hemos tenido bastante plática de eso, ¿no? No hay como tal un enfoque a la promoción y difusión de apoyo a las personas

0: que hacemos contenido, ¿no? Entonces, es difícil, claro. Y todo empezó hace, yo creo que hace 7 años en esta carrera que yo empecé a tomar vino, a aprenderme, o sea, como wine lover, ¿no? O sea, me compré un libro de vino, empecé a ver videos en YouTube. De ahí no conocía el mundo de la especialización o de la educación del vino, como se llama, ¿no? O sea, realmente es una educación formativa. Yo no la conocía, todo era a base de libros, videos, y ya empezaba a conocer este tema de influencers, ¿no? De comunicadores del vino, y pues seguía varios y me gustaban. De ahí un día, justo fuimos a un evento, bueno, por azares del destino, yo también siempre digo que es como chistoso. Fuimos a desayunar por Reforma a un restaurante de Toño, y ahí sobre esa torre
1: De un tal
0: había un
1: Toño.
0: fe de un tal Toño. En esa torre había un flyer que decía Tinto MX, me parecía que se llamaba en esa época ese festival, que es el que hace Juan Carlos. Y yo no sabría. Y una historia que me quedó marcada, que es una botella que por ahí guardo que se llama Eira, fue una vinícola que se llama de San Luis Potosí, y me dijo: mira, sabes que yo casi casi hipotequé mi carro, bueno, mi casa, saqué préstamos para sacar estas botellas y este es mi sueño. Y dije: wow, o sea, esa pasión con la que ellos ponen todos sus sueños y su capital, que pues siempre es lo que yo digo desde el lado financiero, me llamó muchísimo la atención, ¿no? Entonces, de ahí me fui a otro puesto y tenía una historia similar. Luego a otro stand y tenía una historia similar, ¿no? Entonces, eso me conectó mucho en la parte de que son emprendedores, empresarios que están apostando por México y ya platicando más a fondo, sí, o sea, ninguno era como de, ay, yo ya había juntado como tú bien dices, horas copa. De vinos mexicanos que yo había probado, se da este tema de ruptura Godinato, y dije: oye, ¿sabes qué? Pues ya tengo cierto catálogo de fotos, videos, ¿por qué no lo empiezo a exponer, no? O sea, la verdad es que pues, yo lo hacía de forma personal. Ese día abrí un Instagram y me quedó mucho el Vive el vino mexicano. Lo abrí, subí una foto que ahí tenía, de hecho ahí todavía sigue nuestro Instagram, y la idea justo se mantuvo y se mantiene ahorita ya, o sea, más un poco laxa, pero exclusivamente para promocionar el vino nacional, y creo que pues eso, como tú dices, ¿no? Es una convicción y hay que hacerlo como es, ¿no? Costosa, porque no hay un apoyo per se. O sea, claro que hemos trabajado con varias marcas, o sea, no puedo dejar de mencionar a las marcas que nos han apoyado, pero sí ha sido un trabajo de 1 año, 2 años para que nos diéramos a conocer desde solos, profesionalizarnos, ya empezar en una parte de educación y decir, ¿no? O sea, quiero hacer esto y sí, realmente ves a ya les digo, como compañeros del medio que los llevan a viajes, que les dan incentivos, que les pagan campañas, ¿no? Entonces, al final eso está padre y quién no lo quisiera hacer, ¿no? Pero pues sí, del lado mexicano creo que es algo que ahí está en stand-by, hay cosas que creo que se pueden mejorar bastante.
1: Sí, bueno, pero vamos por pasos, ¿no? Porque también
0: Claro,
1: creo
0: claro.
1: que, a ver, hace, y esto, este ejemplo lo pongo cuando yo estaba estudiando vinos, que ya tiene bastantes ayeres, me acuerdo que, bueno, para empezar, pues yo estaba en la universidad, entonces no había como que muchas opciones de que yo me pudiera ir a cualquier lado a comprar vino mexicano, no había distribución. Y deja el vino mexicano, el simple hecho de encontrar vino era complicado. Yo me acuerdo que iba a un supermercado y había un, dos, tres vinos en hilera así, y esa era toda tu oferta de vino que podías
0: Okay.
1: encontrar en un supermercado. Ahora vas y hay de todos los países, denominaciones que jamás me hubiera imaginado encontrar, como Deo Pico, que son las islas de Azores de Portugal,
0: Wow.
1: cosas así muy, muy raras, ¿no? Y ahora me parece impensable que en una carta de vino en un restaurante no haya un vino mexicano, ¿no? O sea, de lo que era cuando yo lo estudié, que de verdad tengo por ahí mis apuntes, eran dos cuartillas nada más de lo que se hablaba de México, y yo creo que porque nos lo tenían que enseñar porque vivíamos en México, ¿no? Y ahora la cantidad de oferta, la cantidad de información, y esto me lleva un poquito a esta pregunta que te quiero hacer, y es tu percepción.

0: de cómo ha
1: Claro.
0: cambiado el consumo, uno, de vino en general en México en los últimos 10 años, y el segundo, ese crecimiento de consumo específico de vino mexicano.
1: Claro, la verdad es que, pues creo que actualmente, hoy en día, vivimos dos estándares, ¿no? O sea, el global, que puedes ver que en muchos países europeos, inclusive en Estados Unidos, el consumo de bebidas alcohólicas ha bajado y eso no lo han platicado productores, no los han platicado, está mucho en boca, ¿no? O sea, se está reduciendo, hay vinícolas que están recortando vides, hay recortando presupuestos, reportes que bajan, ¿no? Entonces, pero en México pasa algo muy distinto. O sea, yo sí siento que la cultura del vino o de las bebidas alcohólicas en México es algo que se ha mantenido. Creo que tuvimos una etapa muy fuerte de una generación que se enfocaba más en el tema de excesos, en el tema fuerte de unas bebidas y que generó problemas. Y que ahorita esta generación dice, oye, yo ya no quiero estos problemas, quiero otras cosas, ¿no? Entonces, digamos que estamos entre la nueva generación y la generación que tal vez hasta la otra vez estaba viendo que por salud ya no puede tomar, ¿no? Entonces, pero digamos que los que estamos en medio, nos está lloviendo una oferta cultural, como tú lo dices, o sea, de los que vienen, países enteros que vienen completamente en delegaciones, productores que dicen, oye, sabes que nunca había venido en México, pero me dijeron que ahorita está mucho. Entonces, yo sí creo que actualmente existe una franja de personas que estamos interesados mucho en el tema cultural del vino, más que fuera lo que es antes, ¿no? Así de tomar por tomar o recurrir en eso de excesos, y ya lo estamos viviendo en una forma cultural del vino, de educación ahorita, como tú decías, ¿no? O sea, la parte de la educación ahorita está creciendo muchísimo. Entonces, pues, como que te va dando esa parte de querer aprender. Entonces, yo sí siento que en México el consumo del vino per se está creciendo. No te podría decir de bebidas alcohólicas más de graduación más alta, pero sí, o sea, la cultura del vino está creciendo. Y eso se ha posicionado muy, muy bien para el vino mexicano. O sea, actualmente ya casi de 10, 3 botellas o el 39% de las botellas que se ven en México, bueno, o sea, son vinos mexicanos. Entonces la gente está buscando el vino mexicano. Se está atreviendo, o sea, porque creo que también eso es algo que faltaba, ¿no? O sea, que la gente se atreviera. También viene un cambio generacional de personas que se enfocaban mucho en países europeos y ahorita con la cercanía y algo para mí fundamental que sí apoya mucho y creo que como bien lo dices, no hay esa tal vez visión de algunas vinícolas, el enoturismo, ¿no? Las redes sociales que detallan de, oye, quiero ir a ese video, quiero ir a ese viñedo, quiero ir a ese restaurante en ese viñedo, y realmente de ahí baja la cultura del vino hacia nuestra generación, ¿no? Tal vez lo que decíamos, la generación para arriba, pues ya es una, bueno, o sea, más bien, si la volteamos, la generación que viene, que son muy jóvenes, todavía no está en esa cultura tal vez de viajar a conocer un viñedo, de viajar a conocer una cultura diferente. Para conocer eso, pero sí, o sea, yo sí veo un crecimiento y hambre de probar nuevas cosas, o sea, en eventos y eso siempre están probando, oye, ¿qué traes? ¿Qué nuevo vas a sacar? O sea, las vinícolas también están eso de, oye, ¿qué le sacamos? Porque ya probaron todo, ¿no? Entonces creo que sí, ahorita estamos en un muy buen punto como México y sí está habiendo una, demanda.
0: Sí, y fíjate que como dices, es una cadenita, ¿no? Primero tenemos por un punto la parte de la educación. Mientras más conozcamos nosotros catar un vino, ¿no? Esta pregunta que todavía hay gente que la llega a hacer y más que quiere esa validación del sommelier, ¿no? De, ¿y el vino mexicano es bueno? ¿No? O sea, te hacen esa pregunta así como de, o sea, sí, como que quieren que tú lo digas como para validarlo. Pero mientras más conocimiento tenga la gente, más exigente también se va a volver en la calidad del vino que va a beber, y eso también pone al productor en querer siempre estar mejorando su calidad, ¿no? Entonces tenemos la parte del enoturismo que también bien dices, lo tenemos cercano, lo tenemos a una hora de la ciudad, podemos encontrar lugares más

0: mágicos, familiares, ¿no? Hay mucha bodega que es creada por las mismas familias, diferentes tipos de experiencias. Y luego también está como tendencia de los mismos enólogos que están más preparados, la gente que está haciendo el vino está más preparada y están haciendo cosas más novedosas y más
1: Claro.
0: interesantes, ¿no? Como latas y variedades que no te imaginarías en México, ¿no?
1: Sí.

0: la voy a pasar bien por dos copas y ya, ¿no? O sea, creo que también esa parte de buscar y escuchar al mercado es algo que muy, muy pocas vinícolas, lo están adaptando y lo están aceptando y lo están aprovechando, que creo que eso es algo que se tiene que hacer, porque pues al final es un negocio.
1: Sí, pero eso también va desde el mismo sommelier, ¿no? Que muchas veces no es el cliente el que no está aceptando la lata. Muchas
0: Claro.
1: veces es el comprador para un restaurante o el comprador para una importadora o lo que tú quieras, que no está viendo que realmente el vino no necesariamente tiene que ser snuff y tener tres violines atrás tocando mientras comes de manteles largos, ¿no? O sea, también está este tipo de productos que para un camping, o sea, para un
0: Claro.
1: concierto, para un cine, ¿no? Se presta de maravilla y que al final es disfrutar de cultura, es disfrutar de una bebida de mucha tradición, ¿no? Y que no necesariamente tiene que haber pose, como por ahí dicen.
0: Exacto.
1: Vámonos de volada a un corte y
0: Claro,
1: regresamos
0: claro.
1: y seguimos platicando acerca del vino mexicano.
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3: Hola, hola, ya estamos de regreso en Maridaje Musical. Yo soy Mel Sommelier y estamos entrevistando a Rodrigo Sauceda de Viva el Vino Mexicano. Y bueno, hablando justamente antes del corte, ¿no? Sobre este tipo de tendencias que estamos viendo, creo que una cosa importante que hay que aquí mencionar.

0: mencionar es que lamentablemente no hay muchos estudios que se hacen para ver realmente el mercado que es México en cuanto a consumo del vino. Casi siempre estamos guiándonos en, pues sí, en estudios de Estados Unidos y de otros países, ¿no? Entonces, por ejemplo, no hay ningún dato en
1: Claro.
0: México que hable acerca de que estemos consumiendo menos alcohol. No quiere decir que no esté sucediendo,
1: Claro.
0: pero no hay ninguna estadística en México que haya estudiado esto, ¿no? Y nos pasa mucho. Sin embargo, los que estamos en este medio observamos, vemos, y en tu caso que estás muy en contacto con la gente, todavía es más lo que estás escuchando que a lo que a veces, en mi caso, ¿no? Que nos ponemos más en el papel de lo que yo creo que va a funcionar. Tú ya lo tienes, lo escuchas, has visto algunos cambios. Me gustaría que me hablaras primero como las tendencias más básicas.

0: que crecieron con la cultura del vino, ¿no? Entonces, a mí me toca ser, como le decimos, ¿no? La oveja vinera de la familia, de estar llevándoles cosas, de estar ahí viendo qué darles para que ellos entren, ¿no? En este mundo del vino. Y algo que yo siempre hago es las tendencias que tiene el mexicano per se, ¿no? O sea, lo que más se consume en México, además, salud, ¿no? Yo tengo justo un blanquito de Sauvignon Blanc. Y sí, ¿no? O sea, aparte de estas nuevas tendencias, es ¿a qué le gusta las personas? O sea, creo que les gusta mucho el tema de las burbujas, porque lo asocian con la cerveza, y el tema de vinos muy afrutados, incluso llegando al dulzor por el tema del refresco o bebidas azucaradas que el mexicano consume, ¿no? Eso yo lo partiría como los neófitos del vino que están metiéndose apenas. Ese es el consumo. ¿Y por qué vemos que empresas muy grandes se enfocan en esos vinos, ¿no? Y como decimos, ¿no? No son ni mal ni bien, pero se enfocan en dar grandes cantidades de vino a buen precio y para abarcar ese sector, ¿no? De ese sector yo creo que ya viene la parte que le gusta la cultura del vino, que se está metiendo más y que ya tal vez ya está profesionalizada o ya tiene cierto nivel de cultura y que ya sabe todos los estándares de buena calidad del vino, pero ahora quiere algo más, ¿no? Entonces, yo sí veo una tendencia muy fuerte, por ejemplo, de el consumo del vino blanco y rosado. Eso está cambiando muchísimo. O sea, hace poco, mira, yo ahorita estaba tomando un vino blanco, estábamos haciendo cuentas de nuestra cava y ahorita tenemos más vino blanco y rosado que tintos. Entonces decíamos, no, ¿por qué no? O sea, ¿por qué estamos cambiando? Porque hemos encontrado esa versatilidad, una acidez buena que va con la gastronomía mexicana. Entonces, parte de eso, bueno, también ahorita el calor pues, se da bastante para temas blancos y el rosado también que quieras o no, llega un tema hasta cultural ahí que no se tomaba rosados o que ahí ciertas personas no tomaban vinos rosados, pero ahorita se están quitando todos esos estigmas y sí se está viendo el mayor consumo de vinos blancos y rosados. Y algo que a mí me sorprende y me encanta, y eso lo aprendí gracias a todos ustedes, el tema de las burbujas. O sea, creo que ahorita los pet nats, todo este tema de vinos bueno, vinos espumosos, está llamando mucho la atención. Hay empresas que ya se están enfocando y lo están haciendo bien, están siendo disruptivas. Decir, oye, ¿sabes qué? Mira.
1: Como bien dices, con vinos naranjas,
0: Oye,
1: con
0: pues.
1: antiguas tradiciones como el pisado al pie.
0: Oye, es todo un tema, ¿no? Y como los puristas y no puristas. O sea, hace poco, bueno, yo creo que tiene un año que salió, se hizo un video muy viral de una enóloga haciendo un pisage. Y unos como que decían, pues esto viene de años y otros así atacados, ¿no? Entonces, creo que esa parte de explorar los vinos naranjas, ¿no? O sea, creo que eso sí.

0: que ser muy objetivos para que realmente todos crezcamos, ¿no? Entonces, creo que la oportunidad está porque hay muchas personas que están queriendo esos vinos de mínima intervención, con alguna filosofía extra, pero sí hay que encaminarlos a que, que se vayan bien y que tengan una calidad constante, que eso es lo que pues, creo que se busca siempre, ¿no? Y también se ha atacado al vino mexicano, ¿no? La constancia en la calidad, que hay veces que un año está bien, luego otra no salió y pues ahí se pueden caer proyectos, ¿no?
1: Claro, sí, bueno, depende mucho de, enfocándonos ahorita nada más hablando como al vino natural, que
0: Sí.
1: pues bueno, sería un poquito más común que sucedieran estos vaivenes. Sí hay buenas bodegas, digo, yo sí me tomo la libertad de poder, no sé, hablar quizás de algunas que me han sorprendido mucho, ¿no? Entre ellas, los vinos barrigones, ¿no? O sea,
0: Sí.
1: para mí han sido vinos naturales o de mínima que me llama mucho la atención. Garambullo, ¿no? También
0: Claro.
1: Altos Norte, ¿no? Que están haciendo cosas. Exacto, extraordinarias, ¿no? Y Altos Norte no solamente en México, o sea, está triunfando en todos los concursos y además son lo que viene siendo un vino artesanal, ¿no? No tienen una bodega enorme, al inicio incluso los hijos, ¿no? Siempre estaban ahí ayudando en paso por paso porque pues tampoco había
0: Sí.
1: para hacer una bodega
0: Exacto,
1: con mucho
0: pasen.
1: personal, ¿no?
0: Sí, no, y no, perdón.
1: No, no, no, cuéntame.
0: Sí, justo, o sea, de ese proyecto que yo hablaba de que se están especializando en los espumosos es Altos Norte, ¿no? O sea, ellos encontraron bien su nicho y encontraron que lo estaban haciendo bien. Entonces creo que son de los proyectos, como tú dices, ¿no? Que están bien hechos y que están aprovechando esas tendencias, se están especializando y están sacando muy buenos productos y también innovadores, ¿no? O sea, hace poco en Nación de Vino nos tocó probar la sidra que estaban haciendo. Entonces, sí hay innovación, ¿no? Sí hay ese deseo de ofrecerle al público algo nuevo, ¿no?
1: Claro, bueno, y así como el vino natural, ¿no? Ahorita que estábamos hablando de las latas, ¿no? O sea, a ver, es una súper enóloga, ¿no? Muy reconocida en México por hacer grandes vinos tradicionales, ¿no? Si te quieres ver así. Y de repente, pues, boom, ¿no? Este proyecto de elaborar vino mexicano en lata, que fuera fresco, es un Sauvignon Blanc, tiene una burbuja, ¿no? Otros productos quizás, productos, perdón, otras bodegas quizás que innovan más con, a ver, con variedades. Uno, con variedades que son solamente de, que no son para vino, ¿no? Que son variedades de
0: Exacto.
1: mesa. Y que dices,
0: Ay, sí,
1: wow.
0: los de Sonora, ¿no? Esos, o sea,
1: Así es.
0: creo que ese también nos sorprendió, ¿no? O sea, creo que muchos también, a mí.
1: Totalmente de acuerdo, creo que hay muchos bodegas con una personalidad más innovadora, más atrevida, y de repente tenemos otras que tampoco podemos dejar atrás, ¿no? Como en el caso de lo que estoy tomando ahorita, Hacienda Florida, que es una bodega clásica, tenemos muchas históricas. A mí creo que algo de lo que de repente me puede llegar a molestar es que descarten a estas bodegas que son las pioneras mexicanas, porque llevan tantos años y porque quizás ya lo probamos y me pasa, que ya lo probé hace 5 años y de repente vuelvo a probarlo y digo, ay, wow, sí está bueno, ¿no? La experiencia que tienen estas bodegas grandes, históricas, como LH Hato, como Casa Madero, que no olvidemos que también hacen cosas muy lindas, que hacen muy buenas, porque a veces como en esta idea de que, ah, no, son los grandes, bueno, son los grandes aquí en México, pero a comparar de países europeos,
0: Claro.
1: son medianas, Montchanique, ¿no? También, o sea,
0: Sí.
1: son bodegas medianas.
0: Sí, no, y creo que hay algo que se parte ahí, ¿no? O sea, nos ha tocado ver foros o pláticas donde eso, ¿no? Se hace de lado a las grandes porque ya son grandes, ¿no? Y creo que pasan muchas culturas, ¿no? O sea, cuando ya te haces mainstream, ya dejas de ser irrelevante, ¿no? Pero sí, o sea, son las vinícolas que le abrieron paso a todas las demás, ¿no? O sea, y que siguen, ¿no? O sea, que siguen explorando, que siguen apostando por vino mexicano, por la cultura de México. Entonces, y que están haciendo cosas muy buenas. O sea, tú lo dijiste, ¿no? Hacienda Florida en Coahuila, pues está haciendo muy buenas cosas. Y de ahí, creo que parte de la cultura que ellos tienen es que lo comparten, ¿no? O sea, no solo son de, ay, ¿sabes qué? Montechanique, Baja California, solo nosotros brillamos, ¿no? O sea, se hacen una comunidad de apoyo y creo que pues sí, o sea, si esos son los estandartes mundiales del vino mexicano, pues sí, ¿no? O sea, son los pioneros y como tú dices, hay veces que ya los

0: Dejamos y vuelven a sacar, ¿no? O sea, la otra vez estaba viendo que Montechanic sacó una edición de vino en lata, ¿no? O sea, como que también hay que dicen, oye, mira, o sea, también nosotros, ¿no? O sea, estamos haciendo esas innovaciones y sí, como tú bien dices, ¿no? Hay que también estar pendientes de lo que hacen y seguirlos.
1: Seguirlos y seguir disfrutándolos y seguir apoyándolos, porque aunque pues muchas veces nos pasa eso, ¿no? Somos, yo les digo, los consumidores paninis, porque una vez que ya lo probaste, le tomas la foto, lo subes a la aplicación, ya coleccionaste tu estampita y ya no quieres volverla a probar. Y
0: Mira,
1: también eso es un error, ¿no? O sea, por eso pasa mucho, ¿no? Que llegamos a las ferias de vino mexicano y son estas bodegas las que nadie las prueba. ¿Por qué? Porque ya las conocemos. Y a veces vale la pena regresar, ver el cambio de añadas, cambian enólogo y cambia totalmente también, se
0: claro.
1: nota, ¿no?
0: Sí, ¿no? Y sí, hay veces que te sorprenden, ¿no? O sea, algo que personalmente nos pasó, bueno, me pasó en Global Wine, que Casa Madero fue de los mexicanos más ganadores en Global Wine, y yo decía, oye, tiene rato que no los pruebo, y me puse en la mesa y los empecé a catar, y dije, oye, pues sí, están teniendo una muy buena propuesta, y como tú dices, ¿no? O sea, tal vez porque ya no se hacen como tanto ruido, pero pues ahí siguen estando.
1: Claro, bueno, y eso también es como tema de para otro día de los concursos, ¿no? Pero ¿por qué en
0: Claro.
1: México decimos, no, es que el vino mexicano no es tan bueno como el español, o no está, porque lo queremos encasillar y queremos que sepa a vino francés, ¿no? Que eso ya lo he dicho en muchos programas, pero eso de que mi vino lo confunden con vino francés, ¿y eso es bueno? O sea, ¿me estás diciendo que el que tenga un perfil mexicano es algo negativo? ¿No? Y bueno,
0: Exacto.
1: muchos. Y al final están rompiendo con todos los concursos internacionales. Los vinos mexicanos están teniendo las mayores puntuaciones en varios concursos. Pero ahorita regresamos y
0: Claro.
1: platicamos más acerca del vino mexicano. Están escuchando
0: Claro.
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4: Hola, hola, ya estamos de regreso en Maridaje Musical con Rodrigo de Vive el Vino Mexicano. Y ahora sí te vamos a poner en problemas, Rodrigo. Vamos a hacer preguntas, preguntas un poquito más, digamos, difíciles en el sentido de esta percepción del vino mexicano, ¿no?
5: Claro, claro.
4: Una es, si crees que influye este orgullo local, orgullo nacional. O sea, es decir, ¿el vino en México estamos consumiendo vino por ser mexicano o porque realmente nos gusta? ¿Ok? Esa es una.
5: Está buena.
4: La otra es esta percepción de precio, calidad, lujo, ¿no? Hay mucha gente que dice el vino mexicano es caro, realmente es caro, ¿qué es lo que está sucediendo por ahí? Pues vamos a empezar con esas dos preguntas. Exacto. Que ambas son un poquito más pesadas.
5: Claro, claro, y muy interesantes, ¿no? O sea, y te voy a contestar desde la mera honestidad. Yo empecé este tema del vino mexicano porque sí, claramente tengo una cultura patriótica muy arraigada desde mi mamá me enseñó mucho el tema del patriotismo, ella ama la cultura mexicana y sí, no es algo que te permea, y casi siempre yo en todas las experiencias o cuando doy este tipo de degustación, siempre digo, comprar vino mexicano es invertir en nuestro país, ¿no? Entonces, sí, yo sí tengo esta parte de tendencia de consumir el vino mexicano por el hecho de que es nuestro, ¿no? O sea, yo sí lo digo así. ¿Qué está encontrando la mayoría de las personas? Como tú bien lo dijiste, calidad, ¿no? O sea, ya son vinos que están compitiendo, que hasta, o sea, no podría decirte que son mejores porque no podríamos poner en la misma balanza vinos internacionales a vinos mexicanos, pero hay muy buenos vinos de muy buena calidad que ya destacan, ¿no? Entonces creo que hay muchas personas que ya están eligiendo el vino mexicano con el afán de esta parte tradicional o patriótica, pero que se están encontrando con muy, muy buena calidad. Entonces creo que esas son las personas que realmente están enfocándose y que también tienen una cultura del vino impresionante, ¿no? O sea, hay varias personas que en el mundo del vino solo estaban en el vino internacional y ahorita están descubriendo el vino mexicano y ya lo optan, ¿no? O sea, ya tienen 3-4 botellas, lo compran y lo degustan. Entonces creo que esa apertura es por la calidad, contrarrestando el tema de patriotismo, ¿no? Y bueno, ahora sí la pregunta del millón, el precio, calidad del vino mexicano, ¿no? Entonces creo que algo que hace poquito que estuvimos en el Salón del Vino Español, justo le decía a Dan, le dije, oye, me duele encontrar una botella de verdejo bueno en 200 pesos. Y decía así como de, wow, o sea, y yo le decía, o sea, hasta la botella estaba grabada, una botella, o sea, no era una botella así de pean, o sea, tenía calidad la botella, o sea, yo te le decía, yo creo que la calidad vale 100 pesos y el vino 100 pesos, ¿no? Entonces, aquí sí parte mucho del tema de que nosotros hemos estudiado y estado en contacto con los productores de vino, la escalabilidad de un negocio, ¿no? O sea, el plantar una, y va también desde, como yo lo digo, desde la tierra en México es muy cara. El sembrar un viñedo es muy caro, el traer todo el equipo, plantas, todo lo que se necesita es caro.
4: El vidrio.
5: Porque exacto, ¿no? O sea, todo eso es caro porque todo es importación, ¿no? O sea, difícilmente hay en mucho México algo que produzca, ¿no? Entonces, Ya desde ahí los costos son muy altos para producir el vino.

0: Y ya de ahí, pues, cuánto llegan a producir, que como lo dijimos, ¿no? O sea, no son muchas, casi todas entran en la categoría de vinícolas boutique, que no superan las 10.000 cajas. Y de ahí, pues, yo les digo, o sea, si tú inviertes tanto, millones, que yo son millones, y solo produces 10.000 botellas y quieres un retorno de inversión a 3 años, eso, o sea, cada botella realmente debería de costar 15 mil, 20 mil pesos. O sea, siempre hago ese chiste, ¿no? Entonces, digo, ellos están optando porque su retorno de inversión sea de 20 a 50 años para tratar de minimizar. Y realmente lo que he platicado con varios es que el precio que están poniendo, inclusive que es un poco elevado con el estar y gastar mucho, ¿no? Entonces, creo que eso es algo que se compara, pero pues sí, no podemos competir con el entorno internacional simplemente por el volumen que ellos manejan, ¿no?
1: Claro, voy totalmente de acuerdo. Y sí, bueno, pues es una parte aclarar más impuestos, más muchas otras cosas, pero bueno, no es solamente los impuestos, ¿no? Como mucha
0: Claro.
1: gente dice, o sea, no es solamente esa parte, es mucho más que hay detrás. Y luego una tercera, más enfocándonos como a esta, igual, percepciones, por más en parte del marketing, ¿crees que en México estamos haciendo lo mismo que con el vino que hacemos con la mayoría de los productos? Es decir, basado en estatus, basado en bluff, basado en mira lo que en este lifestyle, que además incluso quizás no necesariamente fuera mexicano, pero bueno, o sea, ¿crees
0: Exacto.
1: que estamos cayendo en esta tendencia?

0: que van y graban en una taquería y sacan su vino en vaso, ¿no? Y dices, oye, eso está padre, ¿no? O sea, pero también yo sí he visto que choca con muchas personas que dicen, ay, es que como en vaso de plástico y el vino y el respeto. Y entonces, como que sí es esa parte de mensaje, sí es una ambigüedad y creo que sí hay que cambiar eso, ¿no? O sea, creo que hay veces que sacas de la playa o en tu casa increíble y voy a catar este vino y pues sí dices, oye, pues sabes qué, pues yo no tengo ni esa casa, ni ese vino y quiero acercarme al mundo del vino. Entonces creo que de nuestra parte es acercarle a las personas desde el mensaje de que tú lo dijiste, ¿no? O sea, estás a una hora de un viñedo y no te puedes, y no vas a gastar muchísimo porque son accesibles. Entonces creo que esa parte de transmitir el vino como cultura sin llegar a la parte de solo cierta élite puede tomar, es lo que se debería de enfocar, ¿no? Pero pues a todos, a muchas personas, y creo que eso ya es de redes sociales, pues les funciona el tema de lifestyle, bueno, luxury lifestyle, y pues es, creo que, bueno, no lamentablemente, pero pues lo que funciona mucho, ¿no? O sea, véanme dónde estoy, los viajes y eso, y pues está bien, ¿no? O sea, ya ese es un tema, como dices, ¿no? De otro podcast de analizar las redes sociales y lo que realmente llega a nosotros, ¿no?
1: Sí, al final también creo que es un poco parte de la cultura del ser aspiracional y es algo que ha funcionado desde que éramos niños con las telenovelas y con todo. O sea,
0: Exacto.
1: esas casas de que entrabas y había dos escaleras que subían como la Bella y la Bestia. Sí, claro, todos los mexicanos tuviéramos esa
0: Exacto.
1: casa, ¿no? Pero era esa aspiración
0: Sí.
1: de tenerlas. Y bueno, no sé, creo que también, y aquí me gustaría hablar acerca de ¿qué podemos hacer los profesionales del vino, ¿no? Los sommeliers, los importadores, para ayudar al consumo del vino mexicano? ¿Qué estamos haciendo bien y qué estamos haciendo mal, ¿no?
0: Claro, pues mira, la verdad es que yo siempre, desde que empecé, siempre he dicho que yo empecé como cliente, al profesionalizarme y a tomar cursos, eso al final creo que es un tema particular que quise hacer, ¿no? Y al verlos, yo siempre a todos ustedes siempre digo que pues ellos son los sommeliers, ellos son los que tienen decisión, pero como

0: ¿no? Y, pero pues creo que también cuando tienes una campaña o algo así, pues lo opaca eso, ¿no? Entonces, pues sí, creo, y también, pues como dices, no se puede vivir del arte. Entonces, creo que entre mejor nos apoyemos, porque también hay personas que como bien dices, ¿no? O sea, le tiran a los grandes o hablan mal de ciertas, creo que si es con objetividad vale la pena, pero si es desde el mero estómago, ay, creo que se desacredita el mensaje, ¿no?
1: Claro, totalmente de acuerdo. Y sí, bueno, al final muchas veces somos malinchistas, ¿no? Y eso siempre ha sido también un tema del hecho en México, ¿no? O que ha cambiado a través de los años, afortunadamente, y seguirá cambiando. Y bueno, esto me lleva también ya a nuestra última pregunta, que sería, ¿qué oportunidades o cómo ves el futuro del vino mexicano? ¿Cómo te lo imaginas?
0: Wow, pues la verdad es que para mí sería increíble que el vino mexicano, yo lo que digo es que ya el precio que está, ya lo está pagando el consumidor, pero que las empresas que están creciendo van a sacar líneas más económicas y eso va a acercar más a las personas a seguir tomando el vino mexicano. Se está invirtiendo en educación, se están haciendo congresos. Ahorita justo el tema de que se está invirtiendo en que gente venga de otros países

0: del gobierno que sea un apoyo, porque también el campo es el que también pues sufre, ¿no? Es una, me parece que es la segunda, aparte de la horticultura, es el segundo que da, la viticultura, empleador del campo, ¿no? Entonces, si hay más apoyo desde ese lado y bajan tal vez los impuestos, se va a dar más apoyo al campo, ¿no? Entonces, vamos a crecer y se puede obtener un mejor calidad, precio en el vino mexicano. Y sí, o sea, ese sería nuestro sueño, ¿no? Que el vino mexicano sea algo común y que tenga un precio bastante accesible, pero con conciencia de que sea cultural, ¿no?
1: Y justamente mencionaste una palabra que muchos olvidan cuando ven una botella de vino, y es agricultura, es campo, es toda la gente que trabaja atrás, ¿no? Y como que regresando a toda esta parte que mencionamos, que sí del bluff, que sí de esto, que sí del otro, o sea, no olvidarnos que el vino es cultura, es trabajo, es agricultura, es naturaleza, ¿no? Hay muchas. Que quizás ya estamos muy pegados de la última pregunta, pero sí también hablar acerca de qué está haciendo México en el temas sustentables, ¿no? Para elaborar el vino, creo que también es importante que tampoco nos estamos quedando atrás en esto, ¿no?
0: Sí, ¿no? Y, o sea, creo que de la mano de lo que dices del campo, o sea, son los campesinos que están haciendo el vino, ¿no? O sea, nos ha tocado ir y ver cómo hacen las vendimias, toda la preparación que lleva el campo y todas las personas que trabajan y de ahí viven, ¿no? O sea, y creo que al final, pues sí, ¿no? O sea, es muy bonito subir tu copa de vino en un viñedo increíble, pero detrás de eso hay muchas personas trabajando el día a día y sí, ¿no? O sea, la parte de sustentabilidad, digo, o sea, afortunadamente creo que ya ahorita se están metiendo mucho en el tema agricultura, o sea, con estos congresos, con estas personas que vienen y dan capacitaciones y tal vez hasta de nosotros no nos enteramos, ¿no? O sea, como que lo decimos, no, pues yo quiero más ir a una feria, ¿no? O sea, quiero pasármela bien, que realmente aprender del campo, ¿no? Y son cuestiones que van muy de la mano.

0: ¿Y algún mensaje para el público en general?
1: Claro, no, pues de nuevo muchísimas gracias, Mel. La verdad es que para nosotros es un honor. Ojalá que aquí hubiera estado Dani, pero anda chambeando. Pero la verdad es que te agradezco mucho tu espacio, tu amistad y todo realmente como profesional. Lo que sí realmente tú te enfocas en el vino internacional y mexicano, porque admiro tu trayectoria. Y nuestras redes sociales nos pueden seguir como arroba vive el vino mexicano. Ahorita actualmente abrimos un lugar para acercarnos más a las personas que se llama Sala de Cata y nos pues, pueden encontrar como arroba sala guión bajo de guión bajo cata. Ahí los esperamos para que vivan estas experiencias. Y como un mensaje, como siempre les digo, o sea, prueben el vino mexicano, tomen el vino mexicano, inviertan en el vino mexicano porque están invirtiendo en nuestra tierra.
0: Muchísimas gracias, nos vemos la próxima semana. Hasta
1: Nos
0: luego.
1: vemos.
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Bienvenidos, bienvenidos todos a Cultura y Punto, programa número 705 de la serie. Hoy martes 12 de mayo del 2026, transmitimos totalmente en vivo aquí desde la Universidad Anáhuac, México Norte, en la cabina Don Jaime de Arocaso, y estamos aquí

0: Francisco Verdeales, Fran, ¿cómo estás?
1: Muy bien, Andrés, un gusto, siento mucho gusto compartir cabina otra vez con ustedes una semana más. Ya se me están acabando las semanas de... Las semanas de universitario, pero bueno, mientras el tiempo me lo permita y el profesor Arturo Corona también me lo permita, pues aquí seguiré.
2: Qué gusto saludarlos, Fran, Andrés, señor licenciado, qué gusto.
1: Gracias.
2: Me tocó estar en su ceremonia, en la presentación de su proyecto final.
1: Fue el día de ayer,
2: con el Pollo Galicia. Con Emiliano Galicia, muchas felicidades, buena calificación que obtuvieron, ya tienen un pie fuera.
1: Muchísimas gracias.
2: Muchísimas felicidades.
1: Porque el profesor Arturo Corona fue nuestro sinodal, para el que no lo sepa, fue nuestro sinodal, tanto de Pollo como mío, y bueno, le agradecemos mucho su asistencia, prof.
2: No, y estuvo buena la botana.
1: Estuvo buena.
2: ¿Verdad? El cafecito, y sí, las galletas. Todo lo que ofrecieron.
1: Exactamente. Sí, estuvo bueno. Para los que presentaron no hubo botana, pero sí, pues, sí
3: para los invitados, sí.
2: Sí, muy bien, pues bienvenidos al programa. Hoy vamos a hablar con Javier Balseca, quien es especialista maestro aquí en la Facultad de Comunicación, especialista en marketing deportivo, porque estamos a 30 días del Mundial de Fútbol, ya se ha ido el tiempo rapidísimo, siguen pintando de morado y de bugambilia los
3: ajolotes, ajolotización
2: de la ciudad, como dijo Clara Brugada, y se está preparando a marchas forzadas la línea 2 del metro, se está limpiando lo que hay que limpiar, el camino al estadio Banorte,
3: que entonces aún va a albergar un partido de liguilla.
2: Sí, todavía le falta uno. ¿Cuándo es el partido?
1: ¿Miércoles?
2: ¿Jueves?
1: Es miércoles, el
3: miércoles
1: día de mañana.
3: A las 8 p.m. todavía, último partido, ahora sí, último partido.
1: Último partido, ultimísimo, porque justamente se tiene que entregar el miércoles a más tardar a las 11:59 el Estadio Banorte.
2: A la FIFA.
1: A la FIFA, exactamente, y el partido empieza a las 8 y termina por ahí de las... Bueno, en lo que se van los utileros y el equipo desaloja, bueno, en lo que desalojan el estadio, pues yo creo que llegan rayando.
3: Sí.
1: Porque si no se pueden exponer a algún tipo de multa un poco grave en caso de que no se retiren del edificio a tiempo, ¿no?
3: Pero así ha sido todo este proceso con el Estadio Banorte, ¿no? Rayando, ¿no? En cuanto a tiempos, en cuanto a logística, en cuanto a la infraestructura y pues sí, todo este tema de la remodelación, de si sí se van a jugar los partidos de liguilla ahí o si no, entonces pues bueno, ninguna sorpresa en ese rubro.
2: Así es, pues sí, ninguna sorpresa, la sorpresa ha sido con el precio de los boletos de los partidos de fútbol. Porque escuchaba información de Estados Unidos, que allí están muy enojados porque los precios de los boletos están carísimos, muy caros, y aquí pues por supuesto que es el mismo precio, y dicen, bueno, si son más equipos, ha aumentado mucho el precio en relación a lo que costaron en Qatar en la última Copa del Mundo, entonces pues le están lloviendo quejas a la FIFA, como pocas veces, pero bueno, así pues así es esto, Canadá, Estados Unidos, México, albergan este mundial. Y platíquenos, ¿por qué estamos escuchando este tema tan padre?
3: Sí, desviándonos un poco del tema futbolístico y yendo ahora sí que al entretenimiento, abrimos con esta canción, I Just Can't Help Myself, porque un día como hoy, pero de 1956, nace Homero Simpson, personaje ficticio y protagonista de la serie de televisión de dibujos animados estadounidenses que pues ha marcado época, ¿no? Los Simpson, esta canción forma parte de The Yellow Album, que es el segundo álbum de estudio que se grabó ahora sí que con las voces de los personajes, ¿no? Entonces, pues aquí escuchamos a Bart Simpson, a Lisa y a Homero rapeando un poco para comenzar el programa. Pero pues no es la única efeméride que tenemos, Fran, también tenemos una efeméride de tu país.
1: Así es, porque un día como hoy, pero de 1875 se funda el Club de Fútbol Mercedes en Argentina, el club de fútbol más longevo hasta la fecha de toda América.
2: Por ahí por 150 años, ¿no?
1: 151. Sí, así es, el Club de Fútbol Mercedes de Argentina, que pues hoy en día no milita en la primera división y tampoco en la segunda, pero pero

0: Bueno,
1: ahí está el dato.
0: Es activo.
1: Ahí está el dato.
0: Es un equipo activo.
2: Ya le confirmo, profesor. Club de fútbol
0: Mercedes
2: en Argentina.
0: Pues ya lo investigaremos porque es un dato bastante interesante y eso que uno va para los deportes, pero todos los días se aprende algo. Se aprende algo nuevo, por supuesto que sí, se sabe que el club más longevo de la historia del fútbol a nivel mundial es el Sheffield, ¿no? De Inglaterra. Ese es el más antiguo del mundo, ¿no? Y por ende de Europa. Y bueno, el más antiguo de América Latina, el club de fútbol Mercedes.
2: Muy bien, pues felicidades a los deportistas del Club Mercedes en Argentina. Y también estamos de festejo aquí en la Facultad de Comunicación.
1: Así es, profe, y es que hoy 12 de mayo aquí en México se celebra el Día del Comunicólogo. Entonces, pues muchas felicidades, Fran. Muchas felicitaciones.
0: Muchas felicidades para
1: nuestro día.
0: Muchas felicidades para ambos.
1: Pero usted no es comunicólogo, ¿verdad?
0: No, sí, claro.
1: ¿Sí? Ah,
0: claro,
1: bueno, felicidades
2: claro,
1: también.
2: Sí, claro, claro, por supuesto.
1: Muchas felicitaciones. Y pues sí, este día surgió para conmemorar la Asociación Mexicana de Comunicadores, la cual abrió sus puertas en 1973.
2: Pues sí, felicidades a todos los comunicólogos que se encargan precisamente, como el nombre lo dice, de comunicar mensajes, comunicar temas, anuncios, en fin.
0: Historias,
2: pues, contar historias,
1: noticias.
2: En fin, noticias, sí. Es muy amplio el campo laboral. Y sí, pues transmitimos desde la Universidad Anáhuac, aquí en Interlomas, en Huixquilucan, Estado de México, por el 1670 de AM y por internet en www.anahuac.mx. Saludamos en cabina a don Mario Martínez, productor de Radio Anáhuac, y pues en la coordinación de Radio Anáhuac, la maestra Rocío García Mercado, a quien mandamos un saludo. Y si les parece, vamos a un vistazo

0: utilizando el celular cuando no toca, cuando no toca. Esperemos, también luego tocaba en las escuelas,
1: Los
0: ponían las
1: proyectan de todos
0: pantallas, las
1: modos.
0: proyectan y así, pero bueno, pues ni modo por los chavos, siempre no, a esta
1: Yo
0: iniciativa.
1: siento que es una buena decisión, tomando en cuenta que, digo, la educación debe ser como que número uno en la agenda, por arriba del mundial. Y segundo, de todos modos, por ejemplo, yo me acuerdo mucho en 2014 cuando iba a la primaria en el mundial, sí nos proyectaron el partido de México, vaya, solo el de México. Y me acuerdo que después de la victoria de Me no, después del empate contra Brasil, justamente todos empezamos a salir a cantar El Cielito Lindo.
0: Ah,
1: Ahí
0: mira, sí,
1: están los
0: qué
1: pasillos de la
0: nostalgia.
1: clase. Entonces, como que ese tipo de memorias en conjunto y como que pues ahora sí que tus compañeros así hacen que incluso lo vivas y recuerdes más.
0: Sin duda, nostalgia, nostalgia pura. Lo que se sabe es que en el partido, en el día del partido inaugural, que sería el 13 de junio,
2: Iba a ser en la noche, ¿no? Los partidos de fútbol se van a jugar
0: así es,
2: en la
0: pero el
2: noche.
0: partido inaugural se jugará a la tarde. Cerquita del mediodía, el resto de los partidos se jugarán de noche. Pero el día del partido inaugural, pues habían quedado que sería feriado. No, o sea.
2: Entonces, pues el público, los jóvenes, los estudiantes, pues les dará tiempo de ir a su casa y verlo allá o irse a una fan zone o a donde
0: Sí,
2: lo quieran ver,
0: exactamente.
2: o
0: Con su
2: con los
0: familia.
2: amigos, con la familia.
0: Con su familia, pero bueno, los medios estaremos trabajando. En otras noticias, tomen nota porque el pronóstico del tiempo para esta tarde en la zona metropolitana del Valle de México es de lluvias, de fuertes a muy fuertes, actividad eléctrica y posible caída de granizo. Así que tomen sus precauciones. Justamente la tarde de ayer, en el sur de la Ciudad de México, se activó la alerta roja por las fuertes lluvias. Así que manejen con mucho cuidado, sobre todo los que
1: Sí.
0: vayan por aquí en Interlomas, porque hay zonas bajas en las que pues a veces
1: Sí.
0: empieza a inundar, ¿no?
1: Ayer
0: Entonces,
1: yo andaba por la
0: hay
1: herradura
0: que
1: y se
0: tener
1: cayó un
0: cuidado.
1: árbol ahí,
0: Exacto. No
1: sobre un
0: te tocó
1: coche.
0: cerca.
1: Pues mi coche estaba estacionado a unos 20 metros, pero sí, tremendo, ¿no? Uno no se espera, no se lo espera y pues sí,
2: Pues si no te
1: suceden esas
2: esperas que entras
1: situaciones.
2: a un paso a desnivel y estás parado y empieza a subir el nivel del agua y dices, ¿y ahora qué hago? No tengo ni para dónde y empieza a flotar el coche. Es tremendo, no me ha pasado a mí nunca, pero amigos sí les ha pasado. Y dicen, un amigo mío me decía, lo peor es cuando se me ocurrió abrir la puerta para salir y se me vino toda esa agua fría, sucia encima y pues el coche quedó inservible, el seguro le pagó y lo secó y le hizo todas las reparaciones, pero sí tuvo esa experiencia y dice, pues es que nunca te lo esperas. Tú dices, pues me voy a esperar o acelero, pero hay veces que te toca porque estás atorado y empieza a subir el nivel del agua y pues qué tema, hay que cuidarse mucho, cuidado. Hoy la advertencia es esa, que va a llover mucho en algunas zonas de la Ciudad de México.
1: Así es. Y en otra noticia relacionada en cierta manera con el clima, es que la Secretaría de Energía anunció este lunes un nuevo paquete de proyectos estratégicos, centrales eléctricas renovables y sistemas de almacenamiento eléctrico. Esto con el fin de amarrar una inversión de 740 mil millones de pesos. Hoy México necesita inversión, necesita infraestructura, fueron las palabras de Luz Helena González, secretaria de Energía. Y pues esta representa la tercera convocatoria sumada a dos procesos de licitación previos que fueron anunciados en octubre y febrero pasado. De acuerdo con el gobierno federal, esta nueva hoja de ruta permitirá aumentar la
2: El norte estará en manos de un partido nacionalista independentista. Los ministros del gobierno británico fueron convocados esta mañana, donde Starmer, el primer ministro, reiteró que no planea dimitir pese a la presión interna y los ministros rebeldes. Sin embargo, en las últimas horas ya son cuatro miembros de su partido los que han dimitido. Y mientras la situación ha afectado el interés de la deuda pública a niveles no vistos desde la década de los años 80, turbulentos tiempos son los que vive el Reino Unido en estos
1: Sí,
2: momentos.
1: qué situación. Y esto. Aquí tenemos, bueno, le mandamos saludo a Madero, que está aquí afuera de la cabina.
2: Joven Madero, felicidades, gusto en
1: Felicidades por el
2: saludarlo.
1: Día del Comunicólogo también,
2: Sí.
1: Y bueno, esto sigue una tendencia en Europa en cuanto a que la ultraderecha, pues, sigue ganando ahora sí que poder político, ¿no? Ya lo vimos en Alemania, también lo mencionamos en su momento en Hungría, Y bueno, Reino Unido es otro país que se suma a pues un cambio político importante y pues una

0: tendencia que ahora sí que más drástica, ¿no? De ahora sí que la gente quiere ver acción, la gente quiere ver cambios. Starmer, que lleva 2 años como primer ministro británico, es al que le atribuyen la responsabilidad de que pues, su partido haya caído por completo en estas últimas elecciones. Veremos si dimite o no. Esta noticia sigue fresca. Pero pues sí, una tendencia muy interesante en
1: Sí, en
0: cuanto a la
1: Europa.
0: política europea.
1: Y otra noticia que hay que destacar es la cumbre entre Xi Jinping y Donald Trump, que está programada esta semana. Y según el diario El País, son 5 los puntos clave, de Taiwán a la inteligencia artificial pasando por las tierras raras. Es los temas, mucha expectativa por esta reunión entre el primer ministro chino y el presidente de los Estados Unidos. Porque pues son las dos grandes potencias del mundo, ni más ni
0: Así es,
1: menos.
0: desde 2017 Donald Trump no visita China y también el día de hoy también salió una nota de que una ex, me parece, gobernadora de, no sé si de California, pero de uno de los, ahora sí que condados de California, reveló que sí estuvo ahí, bajo influencia de China. Vaya, que recibía órdenes y
1: Un espía.
0: un espía.
1: Ajá, sí.
0: Entonces, pues digo, con esta nota que acaba de salir y este encuentro programado, pues veremos cuál es la situación entre las dos potencias mundiales.
1: Sí, bueno, pues ahí les dejamos estas dos noticias importantes del mundo. Y en finanzas, el dólar en pesos está en 17.82 a la venta, promedio en la ventanilla de los bancos. Y el euro en 20 pesos con 32 centavos. Hacemos una pausa, regresamos para hablar con Javier Balseca sobre todo la mercadotecnia en el Mundial de Fútbol, que estamos ya a 30 días de este gran evento deportivo. No le cambies, volvemos.
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9: Bueno, pues como decíamos hace un rato, estamos ya 30 días que inicia el Mundial de Fútbol. Las obras en la Ciudad de México, sobre todo en la línea 2 del metro, siguen a marchas forzadas. Pero cómo va la venta de boletos, la venta de playeras, de derechos de transmisión, cómo están todos estos preparativos de mercado.

0: Mercadotecnia. Para hablar de estos temas hemos invitado al maestro Javier Balseca, especialista en marketing deportivo, maestro de la Universidad Anáhuac. Gracias por aceptar la invitación, Javier.
1: Arturo, ¿cómo están? Muy buenas tardes. Francisco, Andrés, gusto saludarlos.
0: Igualmente, pues qué gusto saludarte y preguntarte, pues ya se acabó el tiempo, ya estamos con el Mundial de Fútbol en puerta. ¿Qué nos puedes decir de todo el tema del mercadeo, de los derechos de transmisión, de la venta de playeras, los boletos, en fin? Tú, desde tu punto de vista, ¿cómo ves este tema?
1: Pues mira, lo anticipabas bien un poquito en el de ya estamos a 30 días prácticamente. Hoy es 12, pero bueno, recordemos 31 días de mayo más el 11 de julio es el arranque. Y número uno, bueno, la ciudad, por más que nos digan que esté lista, se ve a primera instancia que todavía no está. Pero bueno, eso es lo de menos, porque lo comentabas bien, Arturo, los boletos, este es un tema importantísimo, porque creo que es de los mundiales donde se ha hecho una nueva dinámica en la parte de venta de boletos. Sin embargo, todavía a fecha de hoy, los boletos no se han agotado por los altos costos. O sea, es impresionante. De hecho, hoy tuve una llamada justo con una de las agencias, tengo un amigo que tiene su agencia de turismo deportivo, y él fue hace un par de años a capacitarse a Nueva York con la FIFA, y justo hoy, porque igual un amigo me pidió un par de boletos vendidos, por supuesto, para el inaugural, ya sabes, en las llamadas y demás, me dijo, el jueves hace un corte FIFA y van a salir boletos todavía baratos porque no se han vendido al 100%, o sea, de verdad que todo lo que vemos en redes y demás puede ser no verdad, puede ser no mentira, pero dicho de una primera mano, como les comentaba, van a volver a salir porque la demanda es mucha, pero los mismos costos son elevadísimos, ¿no? Lo vimos hace unos días, tú te metes a tus redes sociales, TikTok, Instagram, y de verdad ves que en Estados Unidos

0: un hotel, o sea, ¿con
1: No,
0: qué, con base
1: increíble.
0: en qué justificación? Sí, o sea, ¿con base en qué justificación? Eso, vemos el resultado ahorita, y 975%, 961%, el país número uno o la ciudad es México. El segundo, si no me equivoco, era Houston, con un 400 y tantos% de incremento. El tercero es Monterrey, no, perdóname, Guadalajara. Guadalajara es el tercero, con un 408%. O sea, digamos, es muchísimo el aumento. Y Monterrey está como en el lugar 6 o 7, arriba del 308% de incremento. La menor, que yo pensaría que debería ser la mayor por la cosmopolitan que es Nueva York, solamente es un decir, un aumento del 230% en sus tarifas de hotel, ¿no? Entonces, con esto, vamos a la parte de turismo. Pues sí, se ha dicho mucho la derrama. Hace una semana me invitaron, ya saldrá el podcast, ya se los mandaré, de la Secretaría de Economía. Hay un podcast que está, por supuesto, promocionando la ciudad que es México en la parte de fútbol. Pero platicando yo con gente de Deloitte, y sí, justo se espera una derrama en total de 3.100 millones de dólares. Pero te pones a pensar, dices, esa es la derrama esperada en México, pero ves que no hay lo suficiente alcance en la parte de turismo, me refiero a los hospedajes. Los aviones tampoco han tenido un incremento brutal como se esperaría. Y un dato importante que dijo la gente de Deloitte en ese podcast que ya verán es, yo no sabía, pero me imaginé que era más o menos 4 millones de personas son las que al año visitan México para vacacionar. 4 millones de personas como turismo. El dato que dio importantísimo es que solamente ese movimiento que va a haber en República Mexicana está alrededor de no más de 1 millón de personas que vendrán. Todo lo demás va a ser interno, es decir, claro, la gente de Chiapas que compró sus boletos va a viajar a Guadalajara o a Monterrey o Ciudad de México a ver, pero es tráfico interno. Claro, hay divisas, hay movimiento económico, hay ingresos, pero el grosso que esperaríamos que fueran los extranjeros solamente va a ser 1 millón más o menos, y a veces a lo mejor de paso, porque viene en un juego que te gusta Sudáfrica, puede ser que vengan sudafricanos, a lo mejor uzbekistanes. Colombianos tenemos muchos, yo tengo amigos colombianos que van a ir, seguramente vendrán, y si califica Colombia, pues solamente de paso a Estados Unidos, ¿no? O sea, es como esa parte. Entonces, no son preocupantes los números, pero no son los esperados totalmente, como el mundial de tres países que la FIFA espera. Tanto que los boletos van a bajar de costo. Los amigos que nos están escuchando, esperen, métanse en las páginas de subasta, etcétera. Claro, siempre con páginas autorizadas por FIFA y demás, porque ya sabemos que las tranzas y demás, y ahorita vamos al rubro piratería que comentabas, están a la orden del día, Arturo.
1: Las reventas, sí.
0: Las
1: Andrés.
0: reventas
1: Que son un tema, pues, de toda la vida, ¿no? Aquí en el fútbol mexicano.
2: y de todo el
1: Javier, y de
2: mundo.
1: bueno, de todo el mundo.
2: Sí.
1: Javier, yo justamente quisiera preguntarte, ¿cuál es la apuesta principal, de parte de la FIFA para justamente que se vendan estos boletos restantes? Porque, pues digo, sacaron diferentes fases, luego de eso, desde su portal web que se cayó el día que sacan los boletos, hay mucho. Pues sí, como que el público ya no sabe si creer o no, en los precios, en las fases, en si compro el boleto más caro y a la mera hora terminan sacando uno aún más exclusivo. Entonces, ¿cuál es la apuesta para la FIFA en este último mes previo al Mundial?
0: A ver, no hay una postura oficial de la FIFA como tal, porque es como si dijeras, mi producto no está funcionando, o sea, te balconeas, ¿no? O sea,
1: Sí, claro.
0: en el lenguaje mexicano es me balconeo. Entonces, tiene que mantener como el mundial más visto, el más demandado, tres países, los boletos más caros que se van a vender y quedaron. La realidad es que no vamos a ver si fueron
1: Claro.
0: 50% del estadio o 10%. O sea, la verdad es que ahí es. Entonces, FIFA tampoco se va a exhibir. Al contrario, lo que va a hacer FIFA es. El jueves y viernes se va a hacer una nueva, ¿cómo se llama? Subasta para que los aficionados que no pudieron, a un precio especial, porque es el mundial más demandado, y seguramente se van a vender, porque obviamente van a bajar de precio, y al final va a decir un éxito total. Los pocos que quedaban volverán. Y sí, la respuesta es sí, pero obviamente.

0: de este, ¿no? Y
1: Y
0: oye,
1: eso, dime, Francisco.
0: sí,
1: Adelante, adelante.
0: pues yo te quería preguntar, pues tú también como mercadólogo, ¿qué nos puedes decir también de la venta del merchandising?
1: Ah, buena pregunta. Respondiendo la pregunta, sí, para como referencia, Brasil, de boletos, un mexicano se gastó entre hospedaje, claro, un hospedaje, acuérdate que Brasil eran cruceros,
0: Sí,
1: no había como
0: barcos.
1: tal o tal. O cruceros, avión y un boleto para dos juegos de México, más o menos se gastaba entre 60 y 90 mil pesos. Bastante, estoy hablando de 2014. 2018 Rusia, obviamente había que cruzar medio mundo para llegar a Rusia, el mexicano se gastaba entre 80 o 90 y 130 mil pesos, 140 más o menos. Lo mismo, avión, hospedaje y dos boletos para México. Y Qatar, o sea, todo lo que tienes que hacer para llegar a Qatar, dos juegos de México, avión y hospedaje. Y mexicano se gastaba entre 140 mil y 180 mil pesos. Aquí un solo boleto en tu casa te va a costar 100 mil pesos. Pero bueno, cambiando un poquito de tema y respondiendo a la pregunta que hacías, Francisco, tampoco, digo, la playera más vendida de Adidas después de la del Real Madrid es la de México. Y por eso es que los derechos de tener ese licenciamiento, esa licencia por parte de Adidas o la Federación Mexicana hacia Adidas, es multimillonario, ¿verdad? Más o menos Adidas paga. No tengo un dato en la mano, no te mentiría si te digo, pero es un dineral lo que paga Adidas por el derecho de. Pero la verdad es que lo saca sin problema. Aquí el tema importante, y el lunes saqué la nota y tuve muchos comentarios y demás, y me puse a investigar la piratería. La piratería ahorita está brutal. O sea, tú ves, y no nos dejarán mentir. Ahorita con el hecho de decir piratería, aquí me va a aparecer inmediatamente,
0: El anuncio.
1: gracias al algoritmo, claro,
0: A
1: todas las
0: 500.
1: playeras. No, hombre, ojalá 280, 290, 350, la del jugador, la oficial, la negra de la Copa Oro, la
0: Sí,
1: blanca,
0: ahora la
1: y es
0: negra.
1: una réplica clon de 85% igualita. Lo que platicaba en ese estudio de piratería es, imagínate, la playera original de México está alrededor de 1899 y 3000 pesos, ¿no? La del jugador y manga larga, creo que está. Perdóname, la piratería está entre 200 y 600 pesos, o sea, abismal, abismal, y prácticamente es la misma calidad, ¿no? A ver, una playera de 1899 te la puede pagar entre un 6 y 8% de la población sin descapitalizarse, de todo México. Hay 3 mil
0: Sí.
1: pesos, 2 mil pesos, la pagas sin problema. O sea, el otro porcentaje que la compra es alrededor del 35 a 45% de la población, pero ellos sí la compran a meses, claro, dejan de pagar unas cosas, pero la compran original. El grueso no la puede pagar porque se descapitaliza total. Digo, y si le suma los boletos, pues de esa parte, ¿no? A lo que voy con esto es que las playeras que veamos en la calle estos días del Mundial, en el segmento medio alto hacia arriba, entre un 30 y un 50% serán piratas. Y la verdad es que no se distinguirán tanto. Claro, en el segmento bajo, en la base de la población, entre un 70 y 75% o más tendrán la playera pirata. Igual con el merchandising. Ustedes los ven en todos lados, el baloncito, ahora con la apertura de un Temu, de un AliExpress, y tal, ya lo puedes traer, o sea, ya lo puedes comprar a barato y estás rompiendo la parte de licenciamiento que los licenciatarios le pagan a FIFA y luego una regalía. Entonces ahí FIFA va a perder muchísimo dinero. El estudio decía que más o menos una marca, la que quiera, Puma, Nike, de los jerseys en general, vamos a ponerle Adidas, puede llegar a perder arriba de 43 mil millones de dólares al año. O sea, es increíble lo que puede hacer esa parte de metal.
0: Qué bárbaro, pues sí, es una lluvia de dinero en este tema. Y sí, como dices, si la playera pirata es muy parecida, que no se distingue de la otra, pues mucha gente dice, bueno, pues yo me gasto mucho menos y me la llevo y la visto y la guardo en el cajón, pues el resto del tiempo, ¿no? Porque no lo vas a traer puesta todo el tiempo, ¿no? Pero bueno, pues eso en lo que a las playeras se refiere. Pero ¿qué me dices de los derechos de transmisión, de cómo vamos a ver este Mundial de Fútbol? Porque ha cambiado mucho la manera. ¿Te acuerdas tú antes que únicamente las grandes cadenas de televisión podían comprar los derechos a la FIFA, y ay de aquel que se le ocurriera usar un fragmento porque ya le caía encima una multa tremenda y una demanda. Pero ahora con la inteligencia artificial, con todas estas plataformas, con páginas,

en México, se peleaban los derechos, o se los o uno se le compraba el otro, pero el chiste era, el rey tiene el, ahora es el juego, ¿no? Era. Hace unos años después aparece la televisión de paga, donde entonces aparecen canales lineales, que se les llama, ya, normales, donde estás los clásicos de TUDN, ESPN, Fox, etcétera, en televisión. Hace, ¿qué les gusta? Unos 3 años más o menos, no tanto el mundial pasado, pues, viene el boom de las apps, donde el streaming es el que ahora surge, ¿no? A ver, si vemos la Champions, puedes no tener televisión, pero compras el app, el HBO, y compras el HBO Max por 199 pesos y tienes la Champions en tu dispositivo, ¿no? El ahora con ViX, que es el socio que tiene los derechos para México, antes era Sky, ¿te acuerdas que Sky pagabas todo el fútbol y tenías todo el video? Ahora ya lo tienes en la inmediatez del celular, ¿no? Esto lo que desata es que la piratería a nivel streaming es brutal, o sea, es brutal. Todo mundo o tenemos o conocemos quién tiene y ves todo, o sea, por un costo súper, súper, súper bajo comparado con lo original. Yo hice un estudio hace un par de años, o un poquito menos, donde para ver deporte en México, solamente en México, el mexicano legal se podía llegar a gastar viendo todas las ligas, béisbol, NFL,

0: establecido. Sabemos que va a ser por ViX y los de juegos de Televisa, pues obviamente por quien te guste, ¿no? La selección de Televisa o Azteca, la verdad es que ahí el gusto porque ya se pagaron. Pero lo interesante creo que viene el próximo año, Arturo, en 2027, donde Netflix va a tener los derechos de la Copa Oro. Es
1: Fíjate.
0: más, ya se lanzó una iniciativa de ley de un diputado, no me acuerdo quién fue, donde no puede ser que los mexicanos no podemos tener el fútbol abierta. Fue una iniciativa de ley, no sé si ha prosperado, ¿no? Hace un par de semanas, pero ahí te demuestra pues, ya lo que vivimos estos días, ¿no? De la educación, el fútbol, etcétera, ¿no? Pero las nuevas generaciones ya lo traen, el dispositivo, el app, etcétera. Paguen o no, ya lo tienen. Pero ya si te vas al grueso de la población de nosotros, de nuestra rodada para arriba, Arturo, pues la gente sí, sí le conflictúa usar un dispositivo para ver entretenimiento, ¿no? Ahí lo defiendo un poco. Pero en
1: Ajá.
0: general, creo que el punto importante va a ser en 2027 cuando Netflix vea y ahí vemos quién contrata Netflix, cómo sigue la piratería, etcétera, etcétera. Creo que es que
1: Ajá.
0: el próximo año es cuando se podrá ver.
1: Sí, bueno, pues vamos a verlo. Tienes un minuto porque vamos a hacer una pausa y regresamos para terminar esta
0: Seguro.
1: interesantísima plática contigo. No te vayas,
0: Súper.
1: volvemos.
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1: Estamos aquí de regreso en Cultura y Punto. Yo soy Andrés Vázquez, acompañado de Francisco Verdiales y el profesor Arturo Corona, y estamos platicando con Javier Balcerca,

0: Bueno, mira, no hay cifras oficiales, pero casi te puedo apostar que cada uno de los patrocinadores que veamos oficiales de FIFA a nivel mundial, los que están en las vallas, los vamos a ver electrónicas, que antes eran marcas de coches, etcétera, etcétera, más o menos están arriba de los 45, 50 millones de dólares, o sea, o sea, es brutal lo que pagan a Libertad, ¿no? Obviamente, los que tienen sus filiales, ya no es un Procter & Gamble, un Libertad, son los autorizados en los fanzone o también ligados, seguramente, a la Federación Mexicana de Fútbol. Los que son patrocinados de la selección, desconozco si van a estar ligados, pero lo que es, obviamente, ahí es una coordinación bastante bien acuérdate que en las tres ciudades, que son México, Guadalajara y Monterrey, hay comités organizadores avalados o trabajando para FIFA. Son empleos temporales que llevan 2 años trabajando, donde ellos son los encargados de la mano de los gobiernos locales, regionales, municipales, de organizar ese tipo de cosas con FIFA. ¿Qué pasa aquí? Que obviamente va a ser un número controlado. En eso lo hacen muy bien FIFA, de mostrarte la televisora. No sabemos por cuál va a ser, o es en televisión abierta, llámese por cualquiera de las televisoras en México, que ahí lo pones en una disyuntiva, porque entonces, si es en, voy a decir una idea, la alcaldía Cuauhtémoc, por decir un ejemplo, y si pones Azteca, entonces van a decir, no, pues son por Televisa. O sea, ahí, sí ya, no sé si va a haber una transmisión oficial de FIFA de que vengan, ¿no? Pero esa parte está bien organizada, y obviamente vas a poder consumir productos ligados a una licencia que paga FIFA. No todo es gratis. O sea, los que veamos en una calle, en una explanada pirata, pues ahí sí va a haber la ciudad de los elotes, tal, que es válido, es economía total. Pero los organizados por FIFA, pues van a tener patrocinadores y productos que han pagado un dinero, aunque sea a través de las oficinas locales, me refiero a quienes venir a Monterrey para estar, ¿no? Eso es como respondiendo un poquito a la parte de Fanson. Y creo que esa no está tan fuerte y no se ha hecho tanta difusión todavía, pero seguramente el juego inaugural va a haber, y si entre en México, ahí los gobiernos y las redes sociales son los que se van a encargar de hacer esa distribución.
1: Sin duda, ¿no? Y bueno, el tema de las apuestas, las casas, el tema de las casas de apuestas en línea, pues más todavía, ¿no? Van a aprovechar de la inmediatez de los celulares también para agarrar a sus clientes potenciales, sobre todo los jóvenes, ¿no? Esta es una oportunidad de oro para las casas de apuesta.
0: Sí, la verdad es que fíjate que me puse a investigar, digo, no están ustedes para saberlo ni yo para contarlo, pero el maestro, el licenciado ya Francisco, tiene un proyecto muy interesante de concientización de la parte. Y me puse, me gustó el tema, y el jueves en radio, en imagen, voy a hablar de este punto, porque ya me lo han pedido mucho, de cuánto se gasta el mexicano en general en las apuestas, etcétera. Y fíjate que me encontré unos datos donde obviamente, a ver, se espera que este sea un récord de usuarios para el Mundial 26, tanto en México como en Estados Unidos, ¿no? O sea, lo hemos platicado y, claro, sí, quien estaba conmigo, la verdad es que es un alto porcentaje de crecimiento de la gente que apuesta desde jóvenes hasta adultos, ¿no? Obviamente va a ser incremento en apuestas móviles, que es la inmediatez, mayor presencia de marcas en deportes, obviamente hay una que FIFA va a traer ligada, pero a nivel internacional. Pero en las transmisiones, no en las transmisiones del juego, porque FIFA, como una liga como debe ser, va a proteger su pantalla limpia. Pero cuando ves a un spot o comercial en las televisoras, ahí es donde las casas de apuesta te van a estar. Yo no sé si se acuerdan de un Rusia, donde en la Plaza Roja estaban los escenarios tanto de ESPN como de Televisa tal, y todo estaba vestido de la casa de apuesta roja, ¿no? O sea, desde 2018, hace 8 años. Imagínate ahorita cómo van a estar, ¿no? La verdad es que sí va a ser un récord. Por ahí me encontré unos datos bastante interesantes, donde más o menos te dice que en México existen alrededor de 4 millones de personas que practican apuestas. Se me hace poco, yo creo que es poco, pero más o menos ya un porcentaje de esto, estás hablando de un 5% de tal, y empieza a tener problemas con la ludopatía, etcétera, ¿no? Pero la respuesta es sí, la inmediatez te va a dar que ese crecimiento en la parte de apuestas sea mucho mayor al que ya traemos el crecimiento con una Liga MX, con todas las ligas. O sea, todo mundo apostamos en todas las ligas, no, tan solo está así.
1: Oye, Javier Balseca, le recuerdo al público que estamos platicando con Javier Balseca. El tema nos da para hablar muchísimo, pero pues se nos acaba el tiempo. Y bueno, pues ya nos veremos antes de que inicie este Mundial de Fútbol, a ver qué más puntos ves tú. Pero algo con lo que quieras despedirte, Javier.

0: No, yo me quedo con mucho gusto y en espera de la siguiente plática, ya el día que quieran antes de entrar, que estamos ya prácticamente a nada, y pues qué podremos hacer. O sea, a ver, se dice fácil, consumamos la parte original, porque busque mis artículos, y una vez se desarrolló uno de cuánto cuesta producir una playera de fútbol. Y la verdad es que nos sorprendemos, porque lo primero que hacemos es llegar a una tienda de fútbol, la playera que quieran, del Zacatepec, del Atlante o de la selección. Lo primero que llegas a la tienda a veces es, ay, qué cara está. Y la respuesta es sí, o sea, te sale 1.900 pesos. Pero uno piensa, qué bárbaros, ¿cómo ganan las marcas? La respuesta es no, porque toda la cadena de producción que traen esa playera es mano de obra en China, Taiwán, etcétera, etcétera,
1: Vietnam.
0: ¿no? El material, la exportación de ahí y los aranceles que paga para salir. El seguro, porque aunque no lo creamos, sigue habiendo piratas que se roban cosas en el transporte. Luego, cuando llega al lugar, la tienda paga sueldos, luz, software, impuestos. Al final de esta cadena, de esos 1.839, solamente el 8% le queda de ganancia a Adidas y el 8% al que vende la licencia, que en este caso es la Federación Mexicana de Fútbol. Entonces quiere decir que de los 1.839, Adidas tiene una ganancia de 149 pesos de esa playera y la Federación Mexicana lo mismo. Claro, en volumen, o sea, es un dineral, ¿no? Pero a lo que voy con esto es, todo ese proceso, la piratería llega a afectar a más de, en México, solamente en México, a más de 70 mil empleos directos involucrados. O sea, es brutal esta parte. Entonces, insisto, tratemos de comprar las cosas originales, porque sí, la economía, impuestos, tal, sí dependen de esa parte mucho.
1: Pues muchísimas gracias, Javier Balseca, por haberte tomado estos minutos, haber platicado con nosotros, con el público de Cultura y Punto y de Radio Anáhuac. Y pues estamos conectados para seguir hablando del tema. Muchísimas gracias.
0: Con gusto, Arturo, Francisco, Andrés, Francisco, nos vemos.
1: Hay saludos de
2: Y
1: Emiliano El Pollo
2: te mando un
1: Galicia, que está aquí
2: saludo.
1: también, te
0: Ah,
1: manda
0: muy
1: saludos.
2: bien. Saludos, profe.
0: Saludos.
1: Bueno,
0: El
1: muy bien,
0: pollo.
1: pues gracias, gracias, Javier. Hablando de fútbol, vamos a preguntar a alumnos de la Universidad Anáhuac en este caso, si ya tienen boletos. Esta es una encuesta que hicieron alumnos de lenguajes periodísticos. A ver si ya tienen boletos, en dónde van a ver los partidos, qué van a hacer, en fin. Vamos con este sondeo de opinión. Adelante.
3: Hola, estamos con Santiago ahí. ¿Tú tienes boletos para el mundial?
4: No.
3: ¿No? ¿Y crees que conseguirlos es muy difícil? De lo
4: Sí.
3: que se ha enterado, sí.
4: Sí, que están muy caros, ¿no?
3: Y pues, si no lo vas a ver en el campo, ¿irías a algún fan zone? ¿O cómo lo vas a ver?
4: ¿Irá un qué?
3: ¿Fan zone? ¿Sabes? Esas como zonas donde ponen Reforma para.
4: Tal vez en casa de algún amigo, no sé.
3: Ok, bueno, gracias. Hola, estamos con
5: Diego Chávez.
3: Oye, Diego, ¿tú crees que la selección mexicana ahorita tiene un buen nivel?
5: No, la verdad no. Tiene un nivel medio, como siempre, pero pues no son buenos, la verdad.
3: ¿Y crees que en este mundial pasen más allá del quinto partido?
5: Pues probablemente sí, por el empuje de que están en casa, pero no por el nivel.
3: Y otra es, ¿tú crees que la accesibilidad de los boletos para el mundial es difícil, fácil?
5: Es muy difícil porque pues la mayoría se lo dan a patrocinios y lo que queda pues están carísimos.
3: Y si no, o sea, si no vas a irlo a ver al estadio, ¿irías a algún fan zone o dónde verías el partido?
5: No, la verdad tengo planeado pues en mi casa, si no voy.
3: Ok, bueno, va. Gracias. Hola, estamos con Rafael. Oye, Rafa, ¿tú crees que la selección mexicana tiene un buen nivel para este mundial?
6: Pues la verdad no. Creo yo que la directiva y todo el cuerpo técnico está haciendo las cosas mal. Convocando a jugadores que juegan bien dos, tres partidos y ya los escogen en vez de crear alguna estrategia para pues, un futuro más adelante.
3: ¿Y tú crees que avancemos al quinto o más allá en esta competencia?
6: Pues podría ser, pero normalmente defraudan el mundial, juegan bien dos, tres partidos, un partido si bien les va y hasta ahí.
3: ¿Y tú crees que conseguir un boleto a este mundial es fácil, difícil?

0: difícil?
1: La verdad creo que es casi imposible, ya que mucha gente, sobre todo aquí en México, es aficionada al fútbol y además los precios son exageradamente altos.
2: Bueno, y si no los vas a ir a ver al estadio, ¿los irías a ver a un fanzone o a...?
1: Sí.
2: ¿Un total sí?
1: Sí, a un fanzone,
2: creo. Bueno, va. Gracias. Hola, estamos con
3: Oliver.
2: Oye, Oliver, una pregunta. ¿Tú crees que la selección mexicana tiene un buen nivel actualmente?
3: No, yo recientemente le había preguntado a mi abuelo sobre si tenía un buen nivel, me dijo que no, y mis amigos me han dicho lo mismo, entonces no sé mucho yo de fútbol, pero les creo que estamos bastante perdidos.
2: Bueno, en el Mundial normalmente México no pasa el quinto partido, ¿no? ¿Tú crees que este Mundial pase?
3: No, los veo más flojos que... No, la verdad es que no. Y aparte están saliendo bastantes sorpresitas, como que de repente a Italia lo descalifica. ¿Qué equipo? ¿Qué
2: selección?
3: Bosnia. Entonces, bueno, uno nunca sabe, pero la verdad no los veo con fuerzas.
2: Digamos, de todo lo que se ha escuchado del Mundial, de la accesibilidad a los partidos, ¿tú crees que es fácil conseguir un boleto?
4: Sin duda creo que nos va a sorprender más de lo que esperamos en el Mundial.
2: ¿Tú crees que pasamos del quinto partido?
4: No creo que no.
2: ¿Y cómo ves todo esto del tema de la accesibilidad a los estadios, boletos?
4: Pues sin duda creo que sí fue un caos todo lo que pasó en la inauguración del estadio de Urbanorte, pero creo que lo van a saber arreglar. Un error de cálculo, no sé, de preparación, pero no creo que México se pueda permitir el tener ese tipo de errores a largo plazo, incluso en el Mundial.
2: ¿Tú vas a hacer algún partido?
4: No lo sé aún.
2: ¿Y si no vas, irías a algún fanzone o dónde los verías?
4: Seguro sí, algún fanzone, alguna activación que haya de, no sé, de alguna marca que haya que se ponga padre o algo así.
2: Gracias. Hola, estamos con...
5: Jorge.
2: Oye, Jorge, ¿tú cómo ves el nivel de la selección mexicana de fútbol?
5: ¿Para el Mundial?
2: Sí, obvio.
5: Mínimo quedan campeones.
2: Mínimo, ok. Yo también pienso lo mismo. Entonces, ¿tú sí crees que vamos a pasar más allá del quinto partido, entonces?
5: Obvio.
2: Claro, claro. ¿Quiénes son tus máximas figuras para este mundial?
5: La Hormiga González.
2: El Otaku del Gol.
5: El Otaku del Gol.
2: El Otaku del Gol.
5: El Memote Martínez. Y el tal Arrangel.
2: Claro, yo opino lo mismo. Pero más allá del campo, queremos ir a las gradas. ¿Tú crees que conseguir un boleto en este mundial es difícil?
5: Pues, güey, si no te alcanza, güey, pues obviamente va a ser difícil.
2: Ok, ¿qué quieres decir con esa respuesta?
5: Pues, güey, o sea, pues evidentemente hay gente a la que no le llega el rango de precio.
2: Claro. Yo supongo con esa respuesta también, tú vas a ir.
5: Obvio.
2: A un partido.
5: A todos,
2: sí. Pero a los que no tienen esa oportunidad, ¿tú dónde crees que verían el juego? ¿Con sus amigos, en algún fanzón?
5: Pues sí, con sus amigos, en su casa, con la familia, hasta incluso en algún restaurante.
2: Bueno, vale, gracias.
6: Pues bueno, muchas gracias a Mariana Carranza, Mauricio Valdés, alumnos de Lenguajes Periodísticos, que hicieron este sondeo de opinión entre alumnos universitarios. Cambiamos de tema, nos vamos.
7: Sí, con uno de nuestros colaboradores favoritos y a quien le mandamos un fuerte abrazo también, comunicólogo en su día, Fabio Castellanos, que nos viene a dar una recomendación de cine.
8: Muy buenas tardes, Andrés, Fran, profesor Corona, querido público de Cultura y Punto, espero que se encuentren muy bien. Los saluda con gusto Fabio Castellanos. A continuación les comparto algunas de las noticias más importantes dentro del mundo del cine y los espectáculos. Para los fanáticos del box y del cine, Prime Video comenzará las filmaciones de Delphi, la serie spin-off de Creed dentro del universo de Rocky Balboa. La historia seguirá a un joven boxeador latino que se une al campamento de boxeo que forjó Adonis Creed. La familia se expande. Universal ha puesto en desarrollo 4 series live action de Rápidos y Furiosos. Los proyectos contarán con Vin Diesel como productor ejecutivo y llegarán a la plataforma de Peacock. Peleará con su primo. Millie Alcock se unió a las grabaciones de The Man of Tomorrow, la secuela de Superman. La actriz regresará para repetir su papel de Supergirl en la nueva entrega del DCU de James Gunn. Gran revelación. Tenemos el primer vistazo de la temporada 3 de The Rings of Power, la serie de The Lord of Rings de Prime Video. En este vistazo se puede ver a Sauron, uno de los personajes principales, en todo su esplendor. Por último, Michael superó los $577 millones a nivel mundial. Es la película más exitosa de

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